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0: Vamos a seguir con el Samborium.
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0: El Samborium continúa. Ahora el turno es para una salsita. Ahí está.
5: Si supiera.
0: Se llama Si supiera.
5: ¡No!

0: llegue la gloria.
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0: Amén. Y que el divino me ilumine. Ay, aquí estamos en Olímpica Estéreo.
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0: Esta noche con Jameson, encontrándole el trópico a la line.
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0: A ver, ¿qué han dicho los olimpiquistas? Imagínense que un amigo mío, no puedo decir el nombre porque barro, pero el vale ayer fue a llevarle flores amarillas a su novia. La novia tiene una bendición. Y imagínense que encontró al papá de la bendición en toalla. Ella le dijo que es que él necesitaba hacer popó y que como costumbre, él, pues él siempre se baña después de ella. Y ella le prestó una toalla para que, bueno, para que se limpiara y se secara, ¿no? Entonces el man está zarao, porque no sabe si creerle lo que le dijo la novia o qué. Ella le dijo, no, mi amor, no pasa nada. Mira, es que tal, tal. Vino a traerme la cuota del niño. Y de paso se estaba haciendo popó y yo le presté el baño. Y bueno, le presté las toallas para que se secara. Normal, ¿no? Una necesidad fisiológica y tal. Ella se lo dijo así, muy normal, como hablan las mujeres. Así, así, como hablan ellas. Así, normal. Entonces, ¿qué le decimos a este muchacho? ¿Qué consejo le damos? ¿Que le crea o que no le crea? A ver, ¿qué dicen los olimpiquistas de Corino de presión? Dímelo tú, my baby. Dímelo tú, my baby.
4: Hola, viejo, oye, ese más se está mamando que cule que quiera. Esa vieja le están sacando las flores amarillas por el culo, tú sabes.
0: A ver,
5: dime. Eso no es nada, papi, eso no es nada. Y a ver si le coge las cosas a pecho. Es lo que tiene que hacer, es que hace el baño era un baño público. Entonces cuando salgan las muchachas en toalla, él va a decir que le prestó el baño y que tenían que bañarse, no había ningún problema.
0: Ya.
5: Lo que pasa es que él ahora puso un baño público, entonces ella siempre va a ver una diferente cada vez que ella llega a la casa de él ya. Entonces viste, ahí sí estaría la cosa chévere, ¿no?
0: Fíjate tú, la cosa que uno se entera. Ever, dímelo, Ever.
6: Jameson, mi rey. No, el man lo está mamando cacho, marica. El man apenas le están saliendo los cachos.
0: Apenas. ¿Cómo? Dímelo tú, my baby.
6: Oye, le estaba era sembrando la yuca.
0: ¿Cómo? ¿Qué qué? Yamil Navarro, un abrazo para él. A ver, Cristian.
7: Jameson lo tienen, pero de la tarjetica amarilla, la Ban Colombia, pelándolo. Está llevando buen cacho el muñeco.
0: Lo están pelando, dice el hombre.
8: Buenas noches, Jameson. Oye, Jameson, el hombre le fue a llevar flores amarillas y el ex le dejó otras cosas amarillas. regálale una pulidora.
0: Flores, pulidora y todo.
9: Oye, Jameson, yo te di una vaina. Ey, se encontró al man en toalla, mi hermano, es porque le está dando huizaca a la vieja.
0: ¿Cómo? ¿Por qué hizo
9: que eso? Que la perdone entonces, y que sean los tres y que se compartan los servicios. Él pague la luz, que es la que más gasta, y él pague el agua.
0: ¿Qué qué? Venga. Ya, de tú. Mándame un mensajito de voz, 321-512-4921. Es algo que le pasó a un amigo mío ayer. Fue a llevar flores amarillas y encontró al papá de la bendición de la novia en toalla. Ella le dice de una forma natural, no, mi amor, es que él se estaba, vino a traer la cuota del niño y se estaba haciendo popó. Y yo le presté, pues, como él, como de costumbre, él se baña. Y bueno, yo le presté su toalla para que se seque, una toalla ahí para que se bañara y se secara. Pero no estaba pasando nada, mi amor, simplemente fue una necesidad de él y tal. El man quedó así como que qué, así como así, quedó así como azarado ya. Él no sabe si le estaban rayando la carrocería o si es verdad lo que le está diciendo la novia o es una carreta. O sea, él quedó así como que al man que se le fue el canario, que le iba a vender 1,000,000 de pesos. Bueno, así. ¿Qué consejo le damos? ¿Que le crea a la novia? ¿O qué le decimos?
10: Pequeñas cosas.
0: ¿Ah?
10: Que vivimos tú.
0: Simón Char, ¿qué consejo le damos, Simon?

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0: esa canción se llama Traigo de Todo.
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0: Simón Char en el piano, Tommy Ruiz en la interpretación musical. Ah, le vacila. Venga, Simón. Yo te lo dije, papi. Ahí está Borio, mi rey. Ahí está Borio.
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0: Luis Eduardo Gutiérrez.
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0: Recuerda que te quiero, mi rey. Ahora dímelo en inglés. I love you.
2: Sí.

0: Oigan, ni 100 barras de cilantro me dieron de las flores amarillas esas.
1: El vaso. Yo mismo canto un guapango.
0: Oiga, es increíble como un regalo de amor y amistad. Te hace olvidar todos los cachos que te han puesto, mijita.

0: Oye, Paisel, ¿hay Saborium o no hay Saborium, my baby? Yo te lo dije.
1: Yo lo pongo como a usted le guste más.
0: Yo se lo pongo como a usted le guste más.
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0: ¿Cómo a ti te gusta más, mi amor? ¿Cómo a ti te gusta más, my baby? ¡Ah! Salud para la solterita 3000. Esta muchacha se creía la solterita 3000. Leche. Dos carretas más nada más leche.
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0: Y ahora me vive celando.
4: ¿Por qué lo hace?
0: Y que no sabe por qué lo hace. ¡Ah! Por el Saborium, mi amor. Y eso que nada más le eché dos carretitas.

0: doble vacile, la solterita 3000. Oiga, yo no sé, me he puesto a analizar y elucubrando sobre la vida he llegado a la conclusión de que yo nunca he visto una mujer bonita buscando pelea. Siempre son puros, son siempre son los mismos camostres que se ponen. Siempre son los mismos camotres peleando marido ajeno. ¡Ay, ese es el peleo mío! ¡Cómo lo quitaste! ¡No, güey! ¡Ay, esta es una perra! ¡Ya, la culebia!
1: ¿Qué?
0: Pero yo nunca he visto una mujer bonita peleando así, buscando más peleando marido, pues. ¡Uts! Vaya Faisal. Franklin Linares. A ver, opiniones sobre el tema que tengo esta noche aquí en Olímpica. Dímelo tú.
2: Papá, yo voy a llevar a mi esposa y normal, no pasa nada.
0: No, no se le escucha muy bien. A ver, dímelo tú, ABC.
3: Oye, Jameson, y lo mejor es que cuando la vida se ve al man que trae con sus flores amarillas, le pregunta, ¿ya tomaste café?
1: ¿Ya tomaste café?
0: Ojo, el tema de esta noche es el siguiente. Un amigo mío, que no puedo decir el nombre, él fue a llevarle flores amarillas ayer a su novia, pero la novia tiene una bendi, tiene una bendición, un hijo, ya. Y encontró, cule flecha, que encontró al papá de la bendi en toalla. Ella, la mentira, que bueno, lo que le dice ella a él, porque no sabemos si es verdad o es mentira, ella lo que le dice a ella a él es que no, que él vino a traerle la cuota del niño, la cuota alimentaria, pero tuvo la necesidad de ir al baño y, como costumbre, él... Ya ella lo conoce, que él se baña después de que hace popó. Entonces ella le prestó una toalla que no tiene nada de malo, que no sé qué, que no se imagine lo que no es y tal. Entonces el vale está así como... Cuando ella le dijo eso, el vale quedó así como... Como será que te creo? Como el man que se le vendieron, que iba a vender el pajarito, el perico y se le fue volando. Bueno, así está el vale. Entonces, ¿qué le decimos? ¿Qué consejo le damos al muchacho? ¿Qué consejo le damos al amigo mío, que no puedo decir el nombre, que le crea... O que esa vaina es cacho, ¿qué le decimos?
4: No, yo te voy a decir una cosa, Jameson. Ajá. El vale, si encontró el man adentro con la toalla, que empiece a chicar. Que empiece a chicar, papi, porque se llena el pozo.
0: Que coja una jarrita.
5: Buenas noches, viejo Jay. Papi, a esa bebé le están sembrando el tallo por el asterisco para después sacarle los pétalos amarillos.
0: ¿Cómo va a ser posible? No, sí. Y eso se puede sembrar. Va a sembrar los tallos de la rosa. Bueno, seca. A ver, tallón, dímelo tú, tallón. Confianza, tú te enamoraste de mí. Agúdelo.
4: Jameson, mi rey, ya tomaste café. Lo que pasa es que el vale estaba sembrando las flores amarillas. Ajá. En la potera y tenía que regalar. Entonces pregúntale al cachón ese que si ya tomó café, que siga tomando.
1: ¿Ya tomaste café?
0: Que pregúntale que si ya tomó café, hombre. A ver.
6: Hombre, DJ, no, hombre. No le envenenes la cabeza al vale tuyo. Oh, en verdad, me he comido una sopita de guandul y me cayó mal, pero además sabe que yo dejé ese negocio hace rato.
0: Ah, tú eres el vale que rayó, que estaba allá en la casa ajena.

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1: ¡Número uno!
0: La canción que le gusta a Fajicel.

Ay, hombre, más bien, ¿qué le decimos al amigo mío que está pasando por esta situación tan incómoda? El hombre fue a llevar flores amarillas y quedó, fue amarillo el cuadro. ¿Por qué? Porque él le fue a llevar al amigo, pues el amigo mío, a su novia, le fue a llevar flores amarillas ayer. Y ella, pues lo... pues cuando llegó él a llevarle su flores y tal, encontró, fue el papá de la bendición en toalla. Imagínense esa situación. Ella le dijo que no, que él le fue a llevar la cuota alimentaria y le dieron ganas de hacer popó y que él es de los que cuando se hace popó, él se baña completamente. Entonces yo le presté una toalla para que se secara y ya, pero no está pasando nada, mi amor, y tal. Entonces el vale quedó así como que... no sabe si creerle, si es mentira, si es cacho, si no es cacho. Un consejito, ¿qué le decimos? Que le crea, que no le crea. A ver, ustedes que son expertos en el...

0: amor.
1: ¿No sabes cómo quisiera ser esa persona que te susurre en la madrugada? ¿Sabes que tienes la hijo de madre cogida? Toda la cogida la tienes tú, no jodas. Ese quiero ser yo, mamacita. Dímelo tú, my baby.
2: Johnny Suárez, yo y Jameson.
1: ¿A Johnny?
2: Papi, el papá de la bendición lo que estaba era refinanciando el crédito por 5 años más. Con nuevos papeles empresariales y todo.
1: ¿Cómo?
2: Nuevos papeles empresariales. Hasta le metió factura de compra y venta y toda vaina. ¿Sí me entiendes? Estaba llevando los certificados de traición y libertad.
1: ¿Verdad?
2: Todo eso estaba haciendo el papá de la bendición ahí. Adjudicándose el terreno.
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1: A ver, ¿qué consejito tú le das al vale? Dímelo, por favor.
6: Oh, señor Jameson, él tenía que ir a chique. Ya, ¿qué más le tocaba ir al vale? Y se da chique. Joder, cunilingüis.
1: De achique dicen por acá, lirarirarirarala, mándame un audio, por favor.
7: Jameson, mi rey, ¿ya tomaste café?
1: Claro que sí.
7: Lo que pasa es que el vale estaba sembrando las flores amarillas en la potera y tenía que regalar. Entonces pregúntale al cañón ese que si ya tomó café, que siga tomando café.
1: Ay, Dios mío bendito. Ey, ustedes no son serios, cuadro. Che, denle un consejo al vale que estaba en este momento... Él no sabe ni qué, si creerle o no creerle, porque como la mujer le habló con seguridad así, tú sabes que las mujeres, ellas no se caen normal fácilmente. Uno sí se cae rapidito, ¿no?
8: Oye, Jameson.
1: Ajá.
8: Le llevaron la cuota y de paso le sacaron más bien la amarilla a ella. Le sacaron la amarilla.
1: Bueno, respetan a la muchacha, hombre, con su.

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La nueva violencia. Bueno, pues. El Kim Rivas. Dice Jimmy, estoy tan aburrido que si me invitan a beber voy. Carajo. Bueno, seguimos esta noche con Jamie buscando opiniones. Mándenme un mensajito de voz, cualquier otra cosa me escriben, ¿vale? 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En TikTok, Instagram. En Facebook como Olímpica Estéreo Barranquilla. Ahí estamos en las redes para el Basile. Y eso lo sabe Rebeca.

0: oye, mi amor. Vamos con las opiniones. Dímelo tú, mi baby.
1: Oye, Jamison.
0: Dímelo.
1: Le llevaron la cuota y de paso le sacaron más bien la amarilla a ella. Le sacaron la amarilla.
0: Ok, contesto. A un amigo mío, ayer fue a llevarle a la novia flores amarillas. Pero la novia tiene una bendición. Y ella, él encontró al papá de la bendición en toalla. Entonces él quedó como que, ¿cómo? ¿Qué? Ella le dijo, no, lo que estás pensando. Él vino a traerme la cuota alimenticia y yo, pues, se la recibí y tal. Oye, me estoy ensuciando y tal. Así me prestas el baño y tal. Y ella, pues, normal, alguien que está, ¿cierto? Uno cómo va a negarse ante una situación de urgencia. Pero él, como de costumbre, ella que ya lo conoce, él se baña. Él es de los que se baña después de hacer popó por la sudadera, porque suda bastante. El man como que se encuera para hacer popó ya. Y de hecho la mayoría de los hombres lo hacemos. Entonces, él se bañó enseguida, se fue lavando sus ojitos. Y ajá, y le prestó una toalla. Entonces casualmente el vale llega, oh, flores amarillas, y lo encuentra en toalla. ¿Qué consejo le damos? Él está un poco como azarado. Él no sabe si ahí ellos todavía están saliendo. Él no sabe si creerle lo que ella le dijo. Yo le dije, déjame, yo le pregunto a los lipistas, a ver si no. Si él nos está escuchando, Y de pronto va a sacar conclusiones de todo lo que nosotros le digamos, ¿no?
2: Todavía, y eso le tiene que hacer una medición de aceite. Ajá. A ver qué tal, para ver si es verdad.
0: Bueno, ahí está, la medición de aceite, mi rey. El amigo mío comienza con M. Bueno, ya para darle una pista, un nombre es con M. Comienza con M. Olimpique. A ver, dame tu opinión, Roger.
3: Oh, a Jamison. Figúrate que al vale lo contrataron para las corraleas de Sincelejo con esos cachos que le están metiendo, compadre.
0: Corraleas de Sincelejo, Roger.
4: Ay, Emison, eso es lo que está llevando es cacho.
0: Llevando cacho, mi rey, está llevando cacho, dicen los oyentes.
5: Ay, Emison, que tire nariz para decir a que está tirando lo que es. Que tire nariz.
0: Ay, sí, no había pensado en esa posibilidad. Es que claro, papi, tírale nariz ahí para ver. Así como los perros cuando están buscando así, el perro que están buscando algo raro, ya. Tírale nariz como los perros ya. Pero profundo, sí. Y llévalo ya, llévalo a tu masa cerebral para ver si encuentras el olor ya.
6: Jamison, mi rey, buenas noches. Ajá. Jamison, yo creo que tu amigo lo que tiene que hacer, mi rey, es un culo a 9 milímetros y le levantaron los dos a tiro, mi rey.
0: Oye, pero culé consejo el tuyo. Luchito Alvarado me dice que está en Chile activo, my baby. Un abrazo para él. Ah, ¿cómo te parece, Luis Eduardo Gutiérrez? Estos muchachos están agresivos. Dímelo tú, my baby. Dame tu opinión, mi rey. Mira que no era mentira lo que decía la mala lengua.
7: No jodas, yo, Jamie. Otro perro va a hacer hueso. Hay miles de maneras para que mande la cuota alimentaria. Tal Neki, tal David Plata, Bancolombia.
0: Oye, sí, ve.
7: Eso es que le voy a llevar la platica de ella, la cuota de ella. De Chele. No hay más nada, papi.
8: ¿Ya tomaste café?
0: Bueno, vaya analizando todo lo que le están diciendo yo.
9: No, da viejo, y Jamison, que le crea. Que le crea. Igual, de todas maneras, el man va a seguir yendo a hacer sus necesidades allá a la casa de la hembra. Así que es mejor que le crea.
0: Que le crea, dímelo tú.
10: No, Jamison, lo que tienen que comprar otra toalla, porque ya eso se la cagaron.

0: Oye, ¿verdad? No había visto eso. Oye, sí. Que laven bien esa toalla.
1: Tengo un corazón que madruga donde quiera.
0: ¿Qué qué? ¿Cómo?
2: Ay,
0: ¿qué
2: ay,
0: qué?
2: Ay, ay, ay, ay,
0: ese corazón. Compa, vaya buscando un café y sí, ahí olimpicando yo, porque le van a decir un poco de vaina.
2: Ya tomaste café.

0: Adelante el tiempo.
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3: 321-512-4921. Continuamos esta noche con Jameson aquí en Olímpica Estéreo. Estamos encontrándole el trópico a la life.
4: ¿Ah?
3: A ver qué dice tú, olimpiando otra vez.
4: Son señales y seguro que vas a caer. Hoy vas a caer.
3: Bueno, por favor, ayudemos al amigo mío esta noche con Jameson. Les pido el favor y den su opinión ante esta situación que él está viviendo. Y es que él fue a llevar flores amarillas ayer y encontró el papá de la Bendy en toalla. El vale está como medio cabizbajo,
5: padre. ¿Qué?
3: Así como escuchaste que el vale está como... ¡Ay, ahora! La novia asegura que simplemente él fue a llevarle la cuota alimentaria y él le pidió el baño prestado porque tenía ganas de hacer popó. Entonces, en ese sistema, él como por costumbre como que se baña después que hace de que va al baño y tal, y va... Sí, dale, pero préstame una toalla para limpiarme y tal. Se secó con una toalla ahí. En ese orden de ideas, ¿ustedes qué consejo le dan al amigo mío? ¿Qué consejo le dan? Que le crea, que no le crea, que eso es carrete y humo a más. ¿Qué le decimos al vale? Hay agua, agua, hay que va a caer. Agua, ay, que va a caer.
6: Jameson, pero ¿por qué no le creen a la muchacha? Tienen que creerle.
3: Ella dice que hay que creerle, che, es cierto. Es que por eso pedimos opiniones, que cada quien dé su punto de vista.
5: Jameson, mi rey, te estaban sacando la amarilla, era ella. Se cole cule cayó. ¿Qué es?
3: Flores amarillas.
4: Ojalá que todo se haga realidad.
7: No joda, DJ, le creo más a la remontada de Junior a los 8 que el cuentico es aún que la lengua.
5: Ya tomaste café.
3: A ver, mensajito de voz, por favor. Solo mensajito de voz porque... Ajá, no me toca leer y no me toca interpretar lo que dice.
8: No joda, viejo, Jameson. Joda, al vale no hay ningún consejo. El consejo se lo puede dar usted, Juan Marica, cojame sus amistades, sus manejas andan bien en problemao.
5: ¿Qué?
8: Aú.
3: Sí, my baby, ¿qué? Todo el mundo pasa por situaciones difíciles, my baby.
5: Sí, Jay, que le crea. La luna también es de queso. Ajá. Y Papá Noel trae los regalos el 24. Aú.
3: Ay, agua que va, va. Ay, agua que va, acá.
9: No joda, mi rey, buenas noches.
3: Buenas noches.
9: Saludos desde Chile. Mi rey, sobre el tema, marica, que se relaje porque nunca el domingo va a ser primero que el sábado. Entonces, y conforme está la situación ahorita, que se relaje. Ahí lo que puede hacer es dividir gasto. Divide gasto y ya. Diría la palabra, divide y vencerás.
3: Muy bien.
9: Entonces nada, que se relaje. Ya.
3: Saludos para la profesora Brigitte Paola del Colegio Lourdes. Que van a tener un bingo con Luis Ter La Voz el fin de semana, ¿eh? El día sábado, de bien temprano, a cantar Luis Ter La Voz en el bingo del Colegio Lourdes. Qué bacano, ¿eh?
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0: Jesús y a Mike, cada vez otra vez. Quiere volver.
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0: 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Bueno, aquí estoy yo con ustedes esta noche acompañándolos por los 92.1 de Olímpica Estéreo.
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0: ¿Qué dice Peterete? ¿Qué dice Juancho Rebolito? ¿Qué dice Los Coletos? Luchito Alvarado, un abrazo para él en Chile. Vea, elucubrando sobre la vida, he llegado a la conclusión de que tu esposo es la única persona en tu vida que te ama puramente por elección, ¿lo sabías? Sépalo, mijita, vio. Su esposo es la única persona en tu vida que te ama puramente por elección, mi amor. ¿Y sabes por qué? Porque a tus padres pues te aman porque eres su hija. Tus hermanos porque comparten sangre contigo. Tus hijos porque los trajiste al mundo. Pero tu esposo no tenía que hacerlo. No fue asignado a ti. No estaba obligado a quedarse. Él te eligió a ti por encima de todas. Te escogió para construir una vida juntos. Así que no trates ese amor como si estuviera garantizado, my baby. El hombre que te eligió también necesita sentirse elegido todos los días, ¿eh? Escúchame para que aprenda, my baby. Escúchame.

0: haber matado a alguien. No ha ocurrido. O no ha ocurrido de verdad, pero por supuesto, durante unos segundos el cuerpo todavía no parece haberse enterado. Recuerdas el miedo, la culpa, quizás incluso cómo intentabas esconder el cadáver o escapar de la policía. Y entonces aparece una pregunta incómoda: ¿por qué demonio has soñado algo así? Uno dice como que, ¿dice eso algo malo de mí? ¿O eso dice algo sobre mí? La respuesta la tiene Deidret Leite Barret, investigadora especializada en sueño y profesora de psicología de la Facultad de Medicina de Harvard, y es tranquilizadora. Dice ella que no eres una mala persona. Soñar que asesinas a alguien no significa que quieras hacerlo, ni que fueras capaz de cometer ese acto atentado despierto. Pero eso tampoco quiere decir que debamos ignorar completamente lo que sucede mientras dormimos. Los sueños, explica Barret, pueden funcionar como una oportunidad para procesar aquellos que está ocurriendo en nuestra vida cotidiana. Dice, los sueños pueden funcionar como una oportunidad para procesar aquello que está ocurriendo en nuestra vida cotidiana. Una discusión que aparentemente hemos olvidado, una situación en la que nos sentimos impotentes, la presión del trabajo o una experiencia social desagradable puede reaparecer por la noche completamente transformadas. Y el resultado no tiene por qué parecerse en absoluto al acontecimiento que las originó. Una preocupación relativamente mundana puede terminar convertida en una persecución, un asesinato o una situación absurda en la que todo el mundo descubre algo que intentábamos ocultar. Ahí está precisamente una de las claves. Los sueños no suelen hablar un lenguaje literal. Soñar con un perro no significa lo mismo para todo el mundo. Uno de los errores más habituales al interpretar sueños consiste en buscar una especie de diccionario universal. Soñar con determinados animales significa una cosa: perder los dientes; otra, ser perseguido; una tercera. Barret considera que el proceso es bastante más complicado. Ella dice que pone como ejemplo algo tan sencillo como soñar con un perro. Para una persona, un perro puede representar una criatura cariñosa, vulnerable y que necesita cuidado. Para otra puede ser un animal grande con dientes afilados porque fue mordida durante la infancia. Y para una tercera puede representar sencillamente la forma más pura de lealtad y confianza. Mira pues. Entonces tranquilo, que soñar que usted mata a alguien no es porque lo esté haciendo. O no es porque usted sea una mala persona. Soñar que usted asesina a alguien no significa que quiere hacerlo, ni que fuera capaz de cometer ese acto estando despierto. Son cinta. Bueno, saludos para mis dos grandes amores, la Catedral y mi amorzote María Victoria. Me dice el tío Stanley Mendoza que está encontrando el trófico a la live.
1: Por ahí.
0: Bueno, vamos a seguir.
1: ¡Sí!

0: elucubrando sobre la vida, he llegado a la conclusión de que nadie, nadie se conmueve con tu enfermedad, con tu desempleo, o incluso hasta tu hambre. Nadie se conmueve. Pero sé feliz y verás cuánto les incomoda, my baby.
1: ¡Ay, no me busque la lengua! 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

0: Vea, elucubrando sobre la vida, he llegado a la conclusión de que las relaciones sanas también discuten, opinan distinto, se sienten frustrados e incluso hasta inseguros. Sano no significa que todo es perfecto, ¿eh? Lo que hace que una relación sea sana es la forma de lidiar con aquellos problemas juntos, my baby. Ojo con eso. A ver, ¿qué opinión le dan ustedes a el amigo mío que está pasando por esta situación incómoda? Que ayer fue a llevar flores amarillas y encontró al papá de la Bendy en toalla. El padre está escuchando. Así como lo oye, mi rey. Y, bueno, ayudémoslo. Dímelo tú, my baby.
1: No, papi, eso había que hacerle una revisión tecnomecánica y de gases. A ver cómo está la lubricación. Alguna fuga, alguna vaina.
0: Luis Gabriel, ¿qué opinas tú?
2: Buenas noches, James. Hola, James. Lo que pasó fue que el vale tuvo una necesidad fisiológica y, ella lo tuvo que ayudar porque aparte que el vale tenía una necesidad fisiológica, tenía la necesidad de botar líquidos acuosos cementales y ella lo ayudó a que botara los líquidos acuosos cementales. Eso fue lo que pasó, pero el man está bien, tiene que quejar. Seguir la misma, el man va a ir todos los días a hacer su necesidad fisiológica. ¡Aún!
0: ¡Verdad! El vale de los líquidos. Le dicen el vale de los líquidos, vaya, el liquidón. Vamos con más opiniones. Dímelo tú.
3: Eso, papi, buenas noches.
0: Mi rey.
3: ¿Ya tomaste café? Pues sabroso, papi. Bueno, papi, yo lo único que te digo es que el vale tiene que creer y tiene que confiar, ¿sí me entiendes?
0: Claro.
3: Porque
0: sí,
3: eso me pasó a mí, marica.
0: Uy, zona.
3: Me pasó hace años, marica. Me pasó en el 2001.
0: Ajá,
3: ¿sí me entiendes? Papi, yo que le creí a la Lea y todo, yo le confié en ella, papi, y yo seguí con ella. Y después a los 2 meses medio que estaba preñada, yo seguí creyéndole, papi. Y ahí estoy, papi, hoy para rato. Ya tomate café.
0: Ahí está el hombre, dice, yo voy para adelante, oye, estoy activo.
4: Ahora es que me amo, ¿no?
0: Cíclopes.
5: O a DJ, ¿qué le recomiendo yo a ese man? Que vaya allá contigo para que tú le recomiendes al turco ese que el mensaje para que le regale un paquete y se lo mande a ellos todo ahí, capum, capum. Que deje todos los pétalos amarillos regalos en todo el cuarto.
0: Ya usted lo dijo. Bueno, voy a cerrar con esta opinión y voy con una canción.
5: Oja, DJ, este malo que tiene que hacer llama Chapulín Colorado. Para que le agarre el chipote guión y no sé a quién se lo va a meter.
0: El Chapulín Colorado, que vacile, guaro.

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2: Todos sus amigos a mí me olvidaron. Oiga, yo extraño cuando mi esposa me ponía nerviosa. Ahora me pone de mal humor.
0: Ay.
2: No, mentira. Ey, ¿qué pasa, cara?
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2: Vamos nuevamente esta noche con Jamison. Aquí estamos activos, encontrándole el trópico la live, por supuesto. ¿Dónde está la solterita 3000? Ay, solterita. 3000. Solterita.

0: Saludos para esas mujeres que quedan embarazadas y publican y que, ay, no me esperaba tu llegada. Ay, me dijiste, ¿qué? ¿Qué esperaba una lavadora? ¿Qué? Quedan embarazadas y publican y que no me esperaba tu llegada. Muy bonita, llegonadora. ¿Qué esperaba? ¿Qué? Una lavadora, mijita. Pura seducción. Ahí dicen el delivery del amor. Tú pides tu domicilio que yo te llego. Ay, ahora no sale de mi cabeza. Cuatro polvos yo sé que no te interesa. Dime tu opinión, por fin. Dime.
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Pero me da un consejo a los hombres, muchachos. No, escúcheme, porque yo doy unos buenos consejos, my baby. No se enamoren solamente de lo que una mujer les dice. Que le dice te amo, que le dice te extraño, que eres mi hombre. No se enamoren solamente de lo que una mujer les dice, ¿eh? Cualquiera puede decirlo, mi rey. Miren más bien sus acciones. Ahí está la verdadera respuesta, ¿eh? No me busque la lengua.

mi amor, perdón, perdón si te hice una llamada. Disculpa, disculpa. Discúlpame, mi reina. De veras no fue mi intención, ¿vale? Es que estaba besando tu foto de perfil y por eso se me hizo. Se me marcó.

0: Bueno, opiniones, vamos a buscar más opiniones esta noche con Jameson. Les he pedido que me envíen pues un consejo a un amigo mío que ayer fue a llevar flores amarillas y el hombre encontró al papá de la bendición en toalla. Y la novia le dice, no, mi amor, es que él vino a traer la cuota alimentaria de la bendi y pues como que se estaba haciendo popó y me pidió que le prestara el baño. Pero él como de costumbre lo hace y él se baña. Entonces también me tocó prestarle una toalla para que se secara y tal. Él quedó así como que, ¿será que te creo o no te creo? ¿Qué consejo le damos a él? Que él está como un poco triste. Eso, ay, Jameson, pregúntale a tus oyentes ahí, tú que siempre estás preguntando locura. Vamos a darle la opinión al Vale. ¿Qué dices tú? ¿Qué dices tú? A ver, Martín. Ah, no, Johan Romero.
1: DJ, bueno, buenas noches, DJ. Yo le creo a la Lea, yo le creo. Porque esas cosas pasan, DJ. Esas cosas pasan. Algo normal. ¿Aú?
0: Son cositas que ocurren, dice por acá. Olimpiando. Así que yo mando. Dímelo tú, mi rey.
2: Opinando. Oye, Jameson. Yo tengo una pregunta para ti hasta ahorita. ¿Ya tomaste café?
0: ¿Ya tomaste café? ¿Tú qué dices, Maybel?
3: Jay, la estaba celebrando, Jay. Están zampando el florero a ella, Jay. Sino que el Vale, ajá, llegó, güey. Cuando ya el Vale había botado los arequipes, Jay.
0: ¿Cómo va a ser posible? ¡Cómo! Pobrecito, hombre, culo ayuda esta, pues.
4: ¡Oh, DJ! Un Vale que... Ayer se fue de cipote ramo de flores.
0: Ajá.
4: Quedó hasta pelado.
0: Ahora
4: cuando llegó... Ah. Encontró que la tenían lavando el baño con un cepillo de dientes, DJ.
0: ¿Cómo? Fíjate tú.
5: Vamos a ver quién me amó, no me mira. Porque cuando me miras
0: se agua la boca. Ay. Saludos para Sergio, el propio DJ Panther desde Medallo City. Me dice Jameson, ¿Ya tomaste café?
6: Empieza a sentir.
0: Sergio como que tiene la voz fea porque nada más manda puro texto.
7: Compañero, dígale a su amigo que se abra como la yuca, que ahí ya no tiene nada que buscar, papá. No tiene nada que buscar porque el que busca encuentra y el que encuentra sin buscar es un bendecido.
0: Ay, qué vacile, cara. Lady Charis, olimpiqueando, Roberto, dímelo, Roberto.
8: Amigo DJ. El propio Jameson Ochoa. Ah, papi, esa vieja está llevando más tubo con un edificio en construcción, mi ya.
0: ¿Cómo así, por favor?
9: Joder,
0: ayuda esta,
9: pues. DJ, yo le creo, marica, yo le creo. No, es que yo también soy mentiroso.
0: Joder, ayuda al pobre amigo mío que está escuchando ahí. ¿Ah? Oiga, imagínense que un creador de contenido causa polémica al vender cráneos humanos por $3,000 sin revelar su origen. Como si yo me pusiera a vender cráneos humanos sin revelar el origen. ¿Cómo te parece? Oh, alguna liga. Él no explica de dónde proceden los cráneos. Le viaje a la gente, está loca, guau. Oye, Víctor, vuelva. Luis Jiménez, dímelo, Lucho.
10: Oye, me hizo mi rey.
0: Tírala.
10: Ese man.
6: Ya tomaste café.
10: Eso se lava y queda igual, yo, Jameson.
0: Relajado, ah.
10: Eso se lava y queda igual, mi rey.
0: Relajado, dice él. Dímelo, Lady.
11: Mi opinión es que ya hay cacho ahí por delante. Y ahí sí no hay marcha atrás.
0: Bueno, fíjate tú, lo dice una mujer. Si lo dice una mujer es porque, vea, cuando lo digo una mujer, así es. Un yo lo vi, se respeta.
12: Este DJ, entonces, ven acá, ¿cómo van a hacer eso que le gusta ese padrastro? Cuando ya todos se enteren y sea normal de que el padrastro, el papá siempre va a comer y comer. El papá de la bendición siempre va a comer. ¿Cómo van a hacer los padrastros? Pero tienen que aceptar. DJ, ¿saben? Ellos saben a qué llegaron a ser padrastro. Tienen que aceptar la bendición con el papá y todo.
0: ¿Cómo va a ser posible, hombre?
13: ¿Qué dice? Buenas noches, DJ.
0: ¿Qué dice Se Vende Esta Casa? El vale se llama Se Vende Esta Casa. Dímelo.
13: Buenas noches, DJ. Bendiciones. Para DJ hay que ser tolerante, humanitario, serviciales. Ni la mujer es servicial. Oh, tú sabes lo feo, lo horrible que es aguantarse una gana de cagar, DJ. Hombre. Vamos a brindarle ese favor a ese man. Eso está bien. Uno, dos. Eso es de envidia, DJ. Es de envidia lo pulcro que es ese man. Es que después de la cagada se pega un baño. Joda, cule vaina linda. Hasta yo voy a implementar esa vaina. Eso es una vaina. Por eso es que la mujer lo quiere. Porque el man tiene buenos modales. Higiene. Eso es lindo. Y por otra parte, DJ.
0: ¿Qué?
13: Joda. Esa vaina de tener una sola toalla o un solo par de chancletas. No, marica. Ajá. Yo tengo tres toallas. Ajá. Y tengo dos pares de chanclas.
0: Ya.
13: Ah, no.

0: dice este olimpiquista?
1: Cántala, mi rey, te habla el propio Jaquetón, mi rey, te cuento que yo te admiro, mi rey, mi admiración es contigo, yo, yay.
0: ¿Por qué lo
1: dices? Es que un amigo le pasó y que al otro amigo y tal, mi rey, esos cuentos no van, déjate de eso, mijito. Ya, no sé cómo haces tú con tantas cosas, mi rey, aún.
0: Bueno, no me crean que son amigos míos, son amigos míos.

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3: Bueno, un saludo para los odontólogos promo 2014. Todos los odontólogos de la promo 2014. De Ela Metro, todos son cachones, dice por acá el doctor Brian Carrillo. Me dice, yay, muy bonito, Brian Carrillo, muy bonito. Dímelo tú, my baby.
4: Hola, mi rey, buenas noches. Ya casi buenos días, pues aquí van a ser la medianoche.
3: En Chile.
4: Aquí en Chile. Hey, mi rey, ve acá. Ahí están hablando de cacho no hay. Porque el primero siempre será primero porque está la bendición por el medio. Cacho no hay. Lo otro. No joda, marica, se me olvidó.
5: Ya tomaste café.
3: Vea, el único es que no pueden negar es el papá del hijo. ¿Y eso por qué? Porque ese sí dejó la evidencia, carajo.
6: Mira lo que has hecho, que
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Sí, señores, muchas gracias al vino de oro, muchas gracias, muy amable el vino de oro con este tema que se me olvida las notas. Estamos ya, señoras y señores, con los zapatos embolados. Bien, un saludo cordial para todos, muy buenos días. Un abrazo para todos los oyentes de Temprano y Más Bacano, la sonrisa de la mañana en Barranquilla, Quilla.

0: 5 de la mañana, 7 minutos, 5-7, un abrazo cariñoso de Giovanni Ojeda, el company de Galapa para el Mundo, que está en la cabina de los sonidos. Este servidor, Hugo Luis Uruchurto Navarro, los saluda con mucho cariño. Mi licencia para aquellos que anotan 6039 del Ministerio de Comunicaciones de Colombia, registro de radio y televisión. Bienvenidos todos, señores. Este es temprano en Babacano, la sonrisa de la mañana. El saludo de Gloricia Rivera, Sandra Escudero de Moya, igualmente Arlington Cordero, Daniel Travieso, Tatán Mejía, que es la última de Josélo de Colombia, que ya está recuperado y estaba ayer en la tecnomecánica de la garganta, pero va bien, va bien, va bien, va bien. Dios lo bendice porque es buen compañero y buen amigo. Señoras y señores, un saludo cordial para todos los oyentes de Temprano Babacano. Se abren las compuertas de la información, de la felicidad, del goce, de la alegría, del programa más importante que tiene la radio barranquillera. Primerísimo lugar en sintonía, Temprano es más bacano. Un abrazo para el casco urbano de la ciudad, para el anillo rural y el área metropolitana. 5-8 minutos en Colombia. Arrancamos con las noticias.
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0: Muchísima atención, capturan a una pinta señalado de ataques sicariales en Barranquilla. El conocido como El Aguita, de 21 años, fue detenido por orden judicial y se ha investigado por homicidio agravado, tentativa de homicidio y porte ilegal de armas. La policía lo señala como presunto integrante de los costeños. Hoy en día aparecen los delincuentes y entonces le tapan la cara. Yo no sé por qué esta medida, porque en la medida en que usted presenta al delincuente con su cara, digo yo acá, si hay alguien que tiene algo que este delincuente le hizo, lo reconoce. Dice, esta persona me hizo esto, voy a denunciarlo. Pero si usted le tapa la cara al delincuente, entonces, ¿para qué lo captura? ¿Y para qué lo muestra? Entonces, no lo muestre ninguna foto. ¿Para qué lo muestra? Entonces, ¿para qué le toman la foto? Si no se le va a ver la cara al delincuente, hay que mostrarle la cara. Claro, porque entonces la gente dice, es por esto, y esta persona me hizo esto también. Sé que esta persona estuvo involucrada, le aparecen más delitos. Eso es lo que pasa. Pues si usted le tapa la cara, es como si usted le impide a la comunidad que lo pueda mirar para poder, pues, hacer un señalamiento o una denuncia más sobre el sujeto. A mí me parece que es así, pero bueno, hoy en día, pues, todos los días hay una vaina nueva. Pues esto es nuevo ahora, que ahora los delincuentes salen y pero es en algunas fotos de internet, porque en los periódicos no. En los periódicos sale la foto normal, no le tapan la cara a nadie. En los periódicos no, solo en las noticias de internet. Bueno, este presunto delincuente, una investigación por varios hechos violentos, terminó con la captura de una pinta de 21 años en el barrio El Bosque, del suroccidente de Barranquilla. Se trata de Águila Zelaguita, detenido por unidades de la SIJIN en cumplimiento de una orden judicial. El tipo es requerido por los delitos de homicidio agravado, tentativa de homicidio agravado y fabricación y porte ilegal de armas de fuego y también de municiones. ¿Qué se dice también de este sujeto? La policía lo vincula además con un homicidio ocurrido en junio en El Bosque. En el hecho cometido, el hecho fue cometido con armas de fuego. Una persona murió y otra resultó herida. Autoridades también investigan el posible participante de alias El Aguita a por lo menos 4 acciones sicariales ocurridas en el 2026. No descansa el tipo, no descansaba. Está detenido por las autoridades este sujeto del barrio El Bosque. De acuerdo con las informaciones entregadas por la policía, de estos hechos estarían relacionados con disputas por el control territorial de rentas criminales provenientes de actividades como el tráfico de estupefacientes y el cobro de extorsión. Este delincuente registra además 4 anotaciones judiciales por un delito de homicidio, vea usted. Ya tenía delito de homicidio, estaba en la calle. Homicidio, porte ilegal de arma de fuego y hurto. La captura fue realizada como parte de la estrategia sin tregua al delito, mediante labores de inteligencia e investigación criminal adelantadas por la Policía Metropolitana de Barranquilla. Capturado El Aguita, ahora cuidado, lo sacan, lo meten y vuelven y lo sacan. Usted la guita vuelve y mata a otra persona, mata a otra gente. ¿Por qué? Porque ya lo tenía anotación de homicidio y estaba en la calle. Imagínese usted. No entiendo la justicia de aquí. Si no se arregla ese problema de la justicia en Colombia, esto es la misma vaina, la misma muñeca peinada para atrás, como dice el dicho. Señoras y señores, seguimos en Temprano y Más Bacano con noticias hasta ahora.
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0: Muchísima atención, golpe a los Pachenca de Santa Jornada, detención en Santa Marta y La Guajira. Está militarizada toda esa zona. Dice hoy un cable judicial para la muerte en combate de Luis Pérez Villanueva, alias El Cholo. La organización criminal habría ordenado acciones contra comerciantes y transportadores, anunció la militarización de la ciudad y aviones de la Fuerza Aérea reforzaron con sobrevuelos el territorio. Esto está aconteciendo en Santa Marta, Vallalinda, Brisa Loca, con el tema de los paracos que están allá en la Sierra Nevada. Una misión de alta precisión y bajo un hermetismo absoluto fue la que realizó el comando jungla de la Dirección Antinarcótico de la Policía Nacional en asocio con la Fiscalía para dar el lunes anterior con la ubicación de la vivienda en medio de la espesa vegetación de la vereda Quebrada del Sol, el corregimiento de Huachaca, Magdalena, en la que supuestamente se llevaba un encuentro relámpago de cabecillas y mandos medios de las autodefensas conquistadoras de la Sierra Nevada, o conocidos también como los Pachenca, tienen dos nombres. Al parecer, todos los miembros de la estructura criminal que estaban en la casa habían sido citados por Freddy Castillo Carrillo, alias Pinocho, quien, según menciones de testigos, llegó a bordo de una camioneta y con prendas de vestir tradicionales de la comunidad tarhuaca, que se camufla como un arhuaco, el tal Pinocho. Dice hoy la dirigencia adelantada por menos 40 uniformados, en la que aparentemente se buscaba Castillo Carrillo, derivó entonces en un enfrentamiento por un lapso de 2 horas con 60 miembros de la estructura narcoparamilitar y con la muerte en combate de José Luis Pérez Villanueva, alias El Cholo, el segundo en la línea del mando de las autodefensas de Santa Marta. Junto con El Cholo también resultó abatido alias Comando 57 o Pollo, el hombre que estaba a cargo de la seguridad, pero también se cruzó información de la presunta muerte de un hijo de alias Pinocho, identificado como Johnny Ramiro Castillo, alias Jacas, y otros 4 sujetos que no se identificaron previamente. Por otro lado, presuntamente alias Pinocho resultó herido en el mismo combate y consiguió huir de la zona con la ayuda de algunos compinches. Dice el cable, el presidente de la República le dice, sigues tú, Pinocho, y está la guerra declarada contra estas autodefensas de Santa Marta que tienen azotado ahora a los comerciantes en retaliación por lo que pasó y la muerte de el sujeto conocido como El Cholo. Recuerde que estas son las autodefensas de Santa Marta, de la Sierra Nevada, donde el cabecilla, conocido como el bendito menor, fue abatido recientemente. Seguimos en noticias a esta hora en Temprano y Más Bacano, 5:15 minutos en Colombia.
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0: Muchísima atención a propósito del tema de la extorsión. Digno Palomino y alias Gomero fueron trasladados a la cárcel de Girón, Santander. Los dos cabecillas de los Pepe fueron trasladados desde La Picota en Bogotá hacia Santander. La abogada Angélica Martínez Cujar confirmó a los medios de comunicación que el procedimiento se realizó bajo estrictas medidas de seguridad. Digno José Palomino Rodríguez y Aldair Enrique Montenegro Mejía, alias Gomero, cabecilla de la organización criminal Los Pepes, fueron trasladados a la cárcel de Girón, Santander. La información fue confirmada por la prensa. Los dos privados de la libertad, y señaló, estos hombres fueron llevados a la cárcel de Girón. El procedimiento fue adelantado por el Instituto Nacional Penitenciario y Carcelario, INPEC, bajo estrictas medidas de seguridad. Salieron de la cárcel La Picota de Bogotá hacia el departamento de Santander en la tarde-noche de este lunes 21 de septiembre. Dijo hoy la prensa, el traslado se produce días después de que Palomino y alias Gomero reiteraran su voluntad de someterse a la justicia y mientras avanzan diferentes actuaciones relacionadas con esa solicitud. A través de 2 oficios fechados, el 17 de septiembre del 2026, la Presidencia de la República remitió a la Fiscalía General de la Nación y al Ministerio de Justicia una comunicación presentada por Palomino en la que manifestó su voluntad de someterse a la justicia. En el documento también se plantea la intención de sometimiento de alias Gomero, otro de los referentes de los Pepes. presidencia trasladó la petición a ambas entidades que dentro de su competencia evalúen el caso y adopten las actuaciones correspondientes. Bueno, sigue el cable y termino con esto. Dice aquí, dice que para someterse a la justicia hay 7 puntos. El pasado de septiembre, en esa oportunidad, se habla de que Vigno Palomino y alias Gomelo le mandaron la carta al mismo Abelardo de la Espriella, el documento fechado y remitido desde los centros penitenciarios donde permanecen recluidos, contiene 7 puntos relacionados con un eventual proceso de sometimiento. Entre ellos aparece la intención de abandonar la violencia, el compromiso con las víctimas, el esclarecimiento de la verdad y la aplicación de mecanismos de justicia restaurativa. También plantearon un cese unilateral de fuego, procesos de resocialización y el retorno a la vida civil dentro del marco constitucional y legal. Ratificamos entonces nuestra voluntad de sometimiento a la justicia, construir el esclarecimiento de la verdad, reparar a las víctimas, abandonar definitivamente la violencia y reincorporarnos a la vida civil dentro del marco de la Constitución y la ley. Señalaron, esto es lo que dice el sometimiento de estos par de cabecillas de los Pepes, alias, pero fueron trasladados a la cárcel de Girón. Ahora, quién sabe si es por su seguridad o qué, pero fueron trasladados a la cárcel de Girón. Esa es la noticia.

0: Muchísima atención. Más noticias a esta hora, señoras y señores. Aviones de la Fuerza Aérea sobrevolaron Barranquilla rumbo a Santa Marta tras ordenar orden de militarizar la capital del Magdalena. Al menos 4 aeronaves de guerra sobrevolaron a baja altura en la tarde de este 22 de septiembre sobre varios rincones de la capital del Atlántico. 4 aviones de combate de fabricación israelí tomaron por sorpresa a los barranquilleros la tarde del martes de ayer cuando sobrevolaron la capital del Atlántico a baja altura. Dice hoy un cable, la noticia tiene que ver con el tema de la militarización que tiene el departamento del Magdalena. A eso de las 4:40, o el potente rugido del cachorro de león, tal y como se le conoce a la aeronave de esta clase, obligó a los ciudadanos a volcar su mirada con extrañeza hacia el cielo, observando su desplazamiento a gran velocidad. Aviones de la Fuerza Aérea, pues, que sobrevolaron, señoras y señores. Sobre el tema del el enfrentamiento armado del ejército con estructuras de narco paramilitares. Seguimos informando.
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0: Muchísima atención. Los cadáveres del Cholo permanecen en la morgue de la medicina legal mientras avanzan los procedimientos forenses. Solo han sido identificados plenamente 2 de los 7 fallecidos en el operativo contra las autodefensas de Santa Marta. Los cuerpos de José Luis Pérez Villanueva, alias el Cholo, o Comando 25, y de las otras 6 personas que murieron durante el operativo de la Fuerza Pública en el sector de Quebrada del Sol, jurisdicción del corregimiento de Huachaca, fueron trasladados hasta la Regional Norte de Medicina Legal y Ciencias Forenses en Barranquilla. Eran los cuerpos de estas personas. Dice hoy el cable, los cadáveres permanecen en la morgue de la capital del Atlántico mientras avanzan los procedimientos forenses establecidos para su identificación y entrega a los familiares. El operativo fue desarrollado por uniformados del Comando Jungla y las fuerzas militares contra integrantes de la autodefensa conquistadora de la Sierra Nevada de Santa Marta.
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0: Señoras y señores, seguimos con información a esta hora de la mañana. 5:21, saludo para Sandrita Escudero. Sandra, bienvenido, buenos días.
2: Buenos días, Huguito, buenos días, Giovanni, y a todos los oyentes de Olímpica Estéreo. Y temprano es más bacano, con más hechos que son noticia. La ministra de Transporte, Elsa Noguera, dio a conocer este martes ante la Comisión Sexta de la Cámara de Representantes algunas de las medidas que se incluirán en la reforma del Código Nacional de Tránsito tras la orden dada por el presidente Abelardo de la Espriella. Lo que queremos es aliviar el bolsillo, simplificar, porque tenemos una cantidad de trámites que alargan los procesos, que dificultan y que encarecen. Pero tenemos que también ordenar otras situaciones, como fortalecer el control sobre el RUNT y el CIMIT, o el CIMIT, que fueron herramientas que facilitaron todo este trabajo, pero creadas desde el 2002. Así lo dijo Elsa Noguera.
0: Atención, dice hoy que la tensión en la troncal del Caribe, algunos comerciantes cierran sus negocios mientras la fuerza pública mantiene operativos de seguridad. La situación de orden público se mantiene tensa en Santa Marta y otros municipios del Magdalena. Comerciantes de San Andresito y de barrios como Cristo Rey y La Paz habrían sido intimidados para cerrar sus establecimientos. Esto es en Santa Marta, una tensión terrible que hay allá en Santa Marta. La situación del orden público continúa generando preocupación entre habitantes y comerciantes de Santa Marta y diferentes sectores del Magdalena, luego del anuncio de un paro armado de 48 horas atribuido a las autodefensas conquistadoras de la Sierra Nevada. En medio de este escenario, varios establecimientos comerciales de San Andresito, en el centro de Santa Marta, habrían cerrado sus puertas este martes 22 de septiembre ante presuntas amenazas relacionadas con las restricciones anunciadas por la estructura criminal. De acuerdo con informaciones preliminares, algunos comerciantes que decidieron abrir sus negocios habrían sido abordados por hombres con el rostro cubierto, quienes le exigieron cerrar los establecimientos y acatar a la restricción que estaría circulando del paro armado de estas autodefensas.
2: 5:23 en Olímpica Estéreo y temprano es más bacano. La Fundación Santa Fe de Bogotá entregó este martes el primer parte médico sobre el estado de salud del periodista Yamid Amad Ruiz, quien permanece hospitalizado en la unidad de cuidados intensivos de la institución. De acuerdo con el comunicado emitido por la Fundación Santa Fe de Bogotá, a solicitud de la familia, Amat se encuentra en estado crítico y bajo pronóstico reservado. La institución médica informó que el periodista ingresó al centro hospitalario durante la noche del lunes y que desde entonces ha requerido manejo integral y multidisciplinario por parte del equipo médico. El paciente se encuentra en estado crítico y bajo pronóstico reservado, así lo señala el comunicado firmado por Adolfo Ginás Volpe, director médico corporativo de la Fundación Santa Fe de Bogotá.
0: Qué cosa terrible, ¿no? Y a mí, no sé qué fue el que le dio a él, no se sabe, ¿no? ¿Por qué está hospitalizado?
2: Sí, de hecho, Yamid Amat, hace rato no se sabía de él. Yamid Amat, que es un incansable periodista.
0: Referente
2: en Colombia. Tiene 84 años en este momento, Yamid Amat. Y pues, el reciente reporte de su salud es ese, básicamente. Pues sufrió dificultades en el sistema respiratorio, dice la Fundación Santa Fe de Bogotá, que lo informa a través de un comunicado que el periodista Yamid Amat Ruiz está hospitalizado en la unidad de cuidados intensivos tras sufrir dificultades en el sistema respiratorio. No dan más detalles, por lo pronto dice que está en estado crítico y bajo pronóstico reservado.
0: Del paro armado en Santa Marta, dice hoy un cable, esto te pasa por no cumplir con el paro. Hombres incendiaron una tractomula, uno de los vehículos incendiados este martes en Santa Marta por hombres que dijeron pertenecer a las autodefensas conquistadoras, fue a una tractomula. En desarrollo del paro armado declarado por esta organización criminal, un vehículo de carga pesada color naranja fue incendiado a las 2 de la tarde en la troncal del Caribe a la altura de la Universidad Cooperativa de Colombia. Tres hombres encapuchados a bordo de dos motos lo abordaron y lo amenazaron para hacerlo bajar del pesado vehículo. El hombre que lo bajó se identificó como integrante de las autodefensas de la Sierra Nevada. Le dijeron al conductor en Santa Marta, había una orden de no abrir negocios ni mover tractomulas. Entonces, esto te pasa por no cumplir con el paro. Acto seguido, rociaron gasolina dentro de la cabina y prendieron fuego. Uno de los dos sujetos, según el relato de la autoridad, quedó custodiando a la víctima, amenazándolo con un arma de fuego en la pretina. Si te vas, te mato a tiros, le dijo el integrante de las autodefensas. En un rápido operativo, uno de los hombres que incendió la tractomula fue capturado por la policía. La detención se produjo en el sector del Yucal. El capturado fue trasladado a la estación Bastida y reconocido por la víctima mediante una fotografía. Seguimos informando a esta hora. Marcamos el tiempo, señoras y señores. 5 de la mañana, 26 minutos en Colombia. Vamos con una pastilla salsera. Ya regresamos con ustedes con mucho cariño.
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0: abrimos en Temprano y Más Bacano, la sonrisa de la mañana a esta hora, señoras y señores, con las noticias. Miércoles 23 de septiembre de este año 2026. Se está acabando el año. Se acaba, 5:32 minutos en Colombia.
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0: Una noticia, Sandra y oyentes, que es totalmente aberrante. Un sujeto que mató a la mamá machetazo. Entonces, es algo realmente aberrante, ¿no? Matar a su propia madre a machetazos. Va a la cárcel este sujeto. Un juez envió a prisión a un hombre de 39 años señalado de atacar con un machete a su propia madre dentro de una vivienda del barrio Altos de Tapegua, en Tenerife, Magdalena. El hecho ocurrió luego de que vecinos alertaron a la policía sobre una fuerte riña en el interior del inmueble. Al llegar los uniformados encontraron a la mujer gravemente herida por varias lesiones ocasionadas, según el reporte oficial, con un machete. Tras la agresión, el señalado intentó escapar por las calles del sector, pero fue interceptado por los policías, quienes lo encontraron en su poder el arma blanca que habría sido utilizado durante el ataque. La víctima recibió atención médica inicialmente en Tenerife y posteriormente fue trasladada a urgencia a un hospital de Plato. Plato, Magdalena, pese a los esfuerzos de los medios médicos, falleció debido a la gravedad de las heridas. Este hombre se verificó de antecedentes. Autoridades establecieron que el capturado tenía un registro previo por violencia intrafamiliar. El hombre que quedó a disposición de la fiscalía y un juez ordenó la reclusión inmediata. Mató a su propia mamá a punta de machete. Imagínese usted la intolerancia. Imagínese usted qué cosa tan horrorosa. Una discusión en su propia casa. Está ya, este es el tetero de Culebra Cascabel de este fin de semana en el balance que hacemos todos los días. Seguimos informando, mi querida Sandra.
2: Sí, señor. Hoy es 23 de septiembre, es el día 286 del año y faltan 99 días para que termine el 2026. Hoy es el Día Internacional contra la Explotación Sexual y la Trata de Personas y se celebra desde 1999. Fue el 23 de septiembre del año 1913 cuando se promulgó la primera ley en el mundo contra la prostitución infantil. Fíjese usted. ¿Qué? Importante también seguir trabajando en esto porque la prostitución infantil es una realidad.
0: Una realidad
2: y no estamos hablando solamente de niños o niñas que estén en la preadolescencia. ¿Sabe? Estamos hablando de niños más pequeños.
0: Niños pequeños. De 5, de 4, de 7 años, de 10 añitos. Sandri, hace algunos años, podía decir que como cerca de 15 años, ahí más o menos me acuerdo yo, un taxista me dijo a mí que él recogió a unas personas orientales. Él dijo chino, no sabemos si eran de alguna región de por allá, no sabemos si eran de Indonesia o eran de, no sé, pero eran con ojos rasgados. Entonces, tú sabes que para todos nosotros, todos son chinos. Y él me dijo que le preguntaron a él, como taxista, que si había casas donde ellos pudieran ver niños. Hace 15 años.
2: Imagínese usted.
0: Que llegaron aquí preguntando que si había casas de prostitución de niños. Que dónde quedaba, por ellos ir. ¿Cómo le parece? Entonces le dijo, no, aquí no hay eso. Entonces eran unos sujetos que habían venido de algún lugar de por allá, del Asia, no sé. Él decía que eran chinos, de pronto no eran chinos, no sé si eran japoneses o eran tailandeses, para usted saber, eran de Corea, no sé. Pero le preguntaron, hace 15 años, a mí nunca se me olvida eso, preguntando si aquí en Barranquilla había casas de niños. O sea que esas casas de prostitución clandestina las hay en diferentes partes del mundo, Sandra.
2: Sí, desafortunadamente es una red grande en el mundo, vergonzosa, por supuesto.
0: Y de la pornografía también infantil, Sandra, que sí tenemos en el mundo.
2: Hombre, terrible. Bueno, a propósito del tema, hoy es el Día Internacional contra la Explotación Sexual y la Trata de Personas, que se celebra desde 1999. También se celebra el Día Internacional de las Lenguas de Señas para conseguir la inclusión social y realización plena de sordos y mudos. Yo admiro muchísimo a las personas que han dedicado su vida a entender el lenguaje de señas. Personas que, o sea, que tienen sus cinco sentidos completos, pero que enseñan a otras a poder entender el lenguaje de señas de los sordos y mudos. Eso es un apostolado bellísimo. Yo tengo una amiga que precisamente se dedica al lenguaje de señas y ella me dice que es como volver a hablar, es como volver a entender un alfabeto que tú desconoces. Ya la hay de una forma, la ves de otra forma. El lenguaje no verbal de señas es un arte. Es un arte y hay mucha gente que lo practica precisamente. Bueno, hace parte de su trabajo, pero es muy, muy, muy, muy, muy bonito ver cómo estas personas son puente de comunicación unas a otras.
0: De hecho, de niño yo me acostumbré a ver muchas personas sordomudas porque por donde yo vivía, en el barrio Las Delicias, está el Club de Leones, uh-huh, que había una escuela para niños y niñas sordas.
2: Sí, correcto, el Club de Leones.
0: Tenía esa escuela, ahí había un niño que era sordo, estudiaba ahí en ese colegio. No sé si eso lo quitaron o no, pero no sé si ya no está, no preciso, pero sí sé que durante muchos años la escuela de sordos estaba ahí, en el Club de Leones, al lado. No, de hecho, o era patrocinada o era por el Club de Leones. Me acuerdo, hijo.
2: Así es.
0: Cerca también de su casa, ¿no?
2: Cerca de mi casa, sí, señor. Eso fue en la 38.
0: La toda la 38. Uh-huh. Antes del puente.
2: León Caridi.
0: Antes del puente. Sí. Está la clínica de ojos. Ajá. Y está la
2: ojos, oídos, nariz y garganta.
0: Exactamente. Y está también el Club de Leones, donde estaba la escuela de los niños sordos.
2: Así es. El 23 de septiembre se celebra, bueno, un día como hoy, se celebra el Día Internacional de la Bisexualidad, una fecha que busca la tolerancia hacia todo tipo de personas, pero principalmente aquellas que escogieron nacen siendo diferentes. Día Internacional de la Bisexualidad.
0: Los bisexuales antes le decían popularmente, son redondos. Yo recuerdo.
2: Ah, sí, sí.
0: No, él es redondo. Él le gusta a una mujer y también es loca. Eso es lo que yo he escuchado. Palabras coloquiales, ¿no? Disculpen, pero es la palabra que se usaba. Hoy se habla de la bisexualidad, pero al principio no se decía bisexual, se decía que era redondo.
2: Sí, sí, es verdad. Coloquialmente se decía así.
0: Claro.
2: En el año de 1917 nace Rodolfo Guzmán Huerta, conocido como El Santo, un luchador profesional y actor mexicano, conocido también como El Enmascarado de Plata, uno de los luchadores más famosos de México y el mundo. La única vez que El Santo luchó en Colombia fue en el Coliseo Humberto Perea en 1968.
0: En Barranquilla, Sandri, había un luchador que se llama León Pardo, aquí en Barranquilla. Tipo personaje de la década de los años 70. Muy famoso porque creo que él tenía un carro convertible. Y él se colocaba un atuendo, una capa y una cosa. Y él salía en ese carro así con ese disfraz. Y era muy conocido aquí porque era el luchador de aquí de la ciudad, el León Pardo. Y participaba en las luchas que había con estos tipos mexicanos que venían aquí, porque se hacía mucha lucha libre en el Coliseo Cubierto. Era muy popular y se llenaba eso en esa década, 70, principio de hasta los 80, creo yo. Después decayó bastante la lucha libre, que hace,
2: sí,
0: rato.
2: Claro, claro. Pero era muy popular.
0: El León Pardo, famoso personaje en Barranquilla. Es el único luchador que recuerdo yo en Barranquilla. Pregúntele a su papá. Pues los oyentes también de... que tienen su buena memoria, se acordarán de este personaje. Usted habla del Santo, había Paquitos del Santo.
2: Paquitos del Santo. Para las nuevas generaciones, Paquitos son tiras cómicas. Eran muy populares.
0: Revistas,
2: tiras cómicas, sí, señor.
0: Y el Santo fue el primer luchador en volar con una vaina que se llamaba el Sanjet, que se colocaba en la espalda. El Santo volaba. El Santo era Carretti. Bueno, él volaba con ese aparato, el Enmascarado de Plata.
2: En el año de 1939 fallece Sigmund Freud, el padre del psicoanálisis. Fue un médico neurólogo austríaco de origen judío y una de las mayores figuras intelectuales del siglo XX. El hombre decía: tú no trates de entender a las mujeres, solo ámalas. Así decía Sigmund Freud, el padre del psicoanálisis.
0: Sandy, usted que es mujer, es muy difícil entender a una mujer. ¿Qué cosa? Es como... Es,
2: yo lo voy a explicar.
0: Es incomprensible.
2: Yo le voy a explicar algo, señor Hugo. Lo que pasa es que... A ver, las mujeres... No es verdad que las mujeres sientan más que los hombres. Los hombres también sienten y también sufren. El tema es que nosotras las mujeres, incluso culturalmente, podemos tener como no la autorización, sino la... No sé cómo explicarle. Culturalmente es normal que la mujer pueda expresar todas sus emociones. El hombre por lo general no lo hace porque culturalmente lo tildan de... Ay, es una niña, lloras como niña, y eso no está bien. Los hombres también tienen derecho a expresar sus emociones. Lo que pasa es que nosotras las mujeres sí somos más complejas porque nosotros... A través de las sensaciones, de cómo nos hacen sentir. Es muy importante, es muy importante. Entonces, no es de pronto como que un día estás bien y otro día no pasa nada. Como de pronto pueden estar tal vez los hombres. Porque, a ver, yo de pronto puedo decir así y tú me puedes decir, no, Sandri, hay veces que los hombres necesitamos procesos en donde tenemos que entender cosas, pero nosotras procesamos de una manera diferente. Por eso, bíblicamente es importante cuando dicen que nos tienen que tratar como vaso frágil.
0: Exacto.
2: Porque cuando el vaso se rompe y tú comienzas entonces a pegarlo nuevamente, quedan grietas. ¿Entiendes? Entonces, en las mujeres, nosotras nos acordamos de todo, nosotras sentimos más todo, por lo menos yo lo siento así. Entonces, para el hombre que de pronto es un poco más básico en ciertas cosas, es difícil poder entender eso.
0: Y el apóstol Pedro es el que dice tratar bien a la mujer como vaso frágil, la mujer respete a su marido. Me habla ya cuando hay personas que tienen el conocimiento de Dios, ¿no?
2: Sí, claro. Pero... Y ahí es donde tú te das cuenta que bíblicamente el respeto mutuo está registrado en las Santas Escrituras. Mucha gente dice, no, que el marido debe respetar a su mujer, que debe someterse a él. Pero espérate, pero también habla sobre vaso frágil. Tú tienes que tratar a la mujer como vaso frágil.
0: Claro, y la mujer puede respetar al marido. Es que es una unidad, pero digamos que la mujer es como el complemento del hombre en un hogar, ¿verdad? Entonces, el hombre tiene una autoridad, la mujer respeta al hombre, el hombre respeta a la mujer, la trata como vaso frágil. Es una unidad. Eso es así, pues lo enseña Dios. Con el liderazgo del hombre y con su brazo derecho a la mujer, así es, en un hogar, ¿no? Eso es lo que Dios nos enseña.
2: Mire, equivocadamente y a nivel generacional siempre existió la creencia de que, bueno, la verdad es que él hace lo que quiere, él tiene sus cosas por ahí, va y viene, pero a mí no me ha faltado nada, ni a mí ni a mis hijos. Esa creencia fue pasando de generación en generación, señor Hugo, y eso ha ido silenciando las necesidades emocionales de una generación, de muchas generaciones de mujeres. Su abuela, su bisabuela, su mamá, mi mamá. Y las mujeres de este tiempo, siento que estamos llamadas a decir, oye, no, espérate, yo quiero decirte que esto no me gustó, yo quiero decirte que me sentí de esta forma. Usted no diga nada, porque a usted no le falta nada, porque usted, no, señor. Y muchas mamás todavía le dicen a las hijas, oye, pero a ti no te falta nada, tú no, nada puedes decir. Espérate, mamá, ¿estás segura que no me falta nada? Puedo estar en un castillo de oro. Pero si mi esposo no me honra, no me respeta, yo veo que hace lo que quiere y yo tengo que callarme pues ahí es donde comienza el problema. Pues es que... Mira lo que pasó con la princesa Diana de Gales. La princesa Diana, que la acusaron que ella era... ¿Cómo fue que le dijeron? En un momento le dijeron, no, que hay que orar, que no sé qué. Pero antes de eso, ¿qué pasó, señor Hugo? Antes de eso, ¿qué pasó? El príncipe Carlos hacía lo que quería. Desde el principio. ¿Y qué dijo Isabel? Shh, cállese. Que usted tiene un título nobiliario, que usted es princesa. Mire, ¿ah? Usted tiene todo. No, tengo todo y no tengo nada. Pero no tengo

0: en el hogar a través de la ley de Moisés, y el Señor le dice: no cometerás adulterio, no mirarás la mujer de tu prójimo. Eso lo enseña Dios. Eso, entonces, lo que pasa es que muchas de estas cosas se fueron presentando, Sandra, por el escaso temor a Dios. Entonces, la persona le fueron aprobando, las sociedades fueron aprobando, las sociedades machistas fueron aprobando este tipo de situaciones.
1: Claro.
0: Y pues, lógicamente, pues que la mujer empezó también a hacer lo mismo. Entonces dice: bueno, si este es infiel, yo también le hago esto. Entonces se pierde el respeto.
1: Sí, totalmente, totalmente, así es.
0: Pero todo por una sociedad machista.
1: Bueno, oiga, y todo porque hablamos de Sigmund Freud, el padre del psicoanálisis.
0: Que dijo que no se podía entender la mujer. Dice la canción de Daniel Santo, que la canta no sé con quién, es el otro company, el que dice: de la costilla de Adán, señores, hizo Dios a la mujer para entregarle a los hombres ese hueso que robé. Tomás aún para que la canción, pero es Daniel Santos con otra, con otro artista.
1: Bueno, listo, nos vamos entonces con más efemérides. Mucha atención. En el año de 1973 fallece en Santiago de Chile Neftalí Ricardo Reyes Eliezer Basso Alto, más conocido como Pablo Neruda, poeta, senador chileno, miembro del Comité Central del Partido Comunista, embajador en Francia y ganador del Premio Nobel de Literatura 1971. Su obra, traducida y publicada en numerosos países, ha servido como referencia e influencia artística para muchos nuevos talentos del siglo XX. Me gusta cuando callas, porque estás como ausente y te oigo desde lejos y mi voz no te toca. Ese es Pablo Neruda.
0: Neruda.
1: Sí, señor, Pablo Neruda. De hecho, hay una, su obra cumbre, 20 poemas de amor y una canción desesperada.
0: Estamos hablando de pura Champions League.
1: Pura Champions League. Le voy a contar algo también sobre Pablo Neruda. En el álbum Bachata Rosa de Juan Luis Guerra, la canción Bachata Rosa comienza con: te regalo una rosa, la encontré en el camino, no sé si está desnuda. Oh. Escuchemos. Esa primera estrofa es de Pablo Neruda en uno de sus versos.

0: Bueno, hasta ahí, ya. Como dice Diomedes, hasta ahí, hasta ahí. Sí, hasta ahí, Diomedes. ¿Qué Diomedes? Toca el acordeón. Ya iba para donde Diomedes.
1: ¿Toca el acordeón?
0: Pablo Neruda fue inspiración, pues, para que los versos de... los versos se llaman Libro de las Preguntas. Esa es otra obra de Pablo Neruda. En el Libro de las Preguntas está precisamente el verso Te regalo una rosa, la encontré en el camino, no sé si está desnuda o tiene un solo vestido. Bueno, oiga, le cuento que en el año 2004 las cenizas de Marlon Brando son esparcidas en Tahití y en el Valle de la Muerte. Un servicio conmemorativo realizado en honor al legendario actor estadounidense. Ahí asistieron personalidades como Warren Beatty, Jack Nicholson y Sean Penn. Le cuento que en un día como hoy fallece Roberto Roena Vázquez en el año 2021. Bongocero, percusionista, bailarín de salsa, director de orquesta puertorriqueño. Formó su orquesta bautizada como Apollo Sound por la coincidencia del lanzamiento de dicho cohete a la luna. El primer día de ensayo de la banda, eso fue el 16 de julio de 1969, por eso es que se llaman Roberto Roena y su Apollo Sound.
1: Su Apollo

0: Es pintado, bien pintado, no sé cómo está la hora, pero es un cohete pintado, el Apolo Son, a propósito de la orquesta de Roberto Ruena, bailarín, compositor, arreglista.
1: Por muchos años hizo parte de la Fania All Star.
0: Sí, no, el bailarín de la Fania, decían, pero no solamente era bailarín, era un excelente músico. Por favor.
1: En el año de 1955 nace el afamado merenguero Juli Mateo, conocido como Rasputín. Fue un popular músico dominicano, trompetista, arreglista, director de orquesta y conocido por este temazo. Oye.

puede cruzar el arroyo para ir al barrio La Victoria. Ese, la Alboraya tiene un arroyito, se llama el arroyo La Victoria, pero de aquel lado queda la Alboraya. Y antes de cruzar por el puentecito, que es, hace, tiene muchos años, hay una tienda que se llama el Apolo Son. Una tienda que tiene el Apolo Son y tiene su puesto.

1943 nace Julio José Iglesias de la Cueva, más conocido como Julio Iglesias. Es un cantante, compositor, músico, productor, exfutbolista, sí, porque hizo parte del Real Madrid. Él fue portero del Real Madrid, español y licenciado en Derecho por la Universidad Complutense de Madrid. Es el artista español más exitoso de todos los tiempos. ¿Quién no recuerda Wendolin, De Niña Mujer, Un Canto a Galicia, Con la Misma Piedra y esta, Me Olvidé?

0: interesante de Julio Iglesias, no solamente ha sido el artista más importante de todos los tiempos en España y, en el, y de habla hispana, en los idiomas en los que cantó Julio Iglesias, y no solamente los cantaba, los habla, él los habla, o por supuesto el español, que es su lengua madre, inglés, francés, italiano, portugués y alemán, y otras lenguas adicionales como japonés, tagalo, entre otros. Su música está en muchos idiomas y los domina perfectamente. Ese Julio Iglesias.
1: Lamentablemente, Julio Iglesias, en los últimos años se ha desatado una polémica sobre su vida sexual, en el sentido en que Julio Iglesias contrataba unas morenongas para que tuvieran algunas peripecias sexuales con él. De hecho, hay denuncias sobre eso. Y de algunos videos donde Julio también se pasaba de acoso ante las mujeres. Era un hombre muy famoso y entrompador de legendarias, como diría David Sánchez Juliao. Entonces, lo último, que los escándalos son de las mujeres que contrataba, no solamente para el aseo de la casa, sino para que le practicaran sexo a él, y les practicaran, ¿cómo que se llama eso? Besos anales y todo. Un escándalo de Julio Iglesias.
0: A medida que van pasando los años, le han salido un montón de cosas a Julio.
1: Chicharrones a Julio.
0: Es cierto, ha tenido varios chicharrones Julio. Ha sido también muy polémico. Pero sin duda alguna hizo música para siempre.
1: Como artista grandísimo.
0: Escuchemos esto que le hizo precisamente a su hija Chabeli. Y esto se popularizó en las fiestas de 15 años de Niña Mujer.

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0: Antes de preocuparte por lo que los demás hacen o dejan de hacer, debes de preocuparte por tu propia vida. ¿Cómo está tu vida delante de Dios? ¿Qué es lo que tú estás practicando que te avergüenza? ¿Qué es eso que nadie sabe que haces? Y si lo supieran, se caería tu imagen de perfecto. Deja de criticar a aquel que comete errores, a aquel que peca. En lugar, extiende una mano de restauración. Muéstrale el amor de Dios. Muéstrale cómo la misericordia de Dios está dispuesta a levantarlo nuevamente. Recuérdale a esa persona que tú estás juzgando hoy, que Dios, en lugar de excluir, Dios incluye. Que la voluntad de Dios es que todos lleguemos al arrepentimiento. Que aún hay oportunidades de recibir el perdón. Y que no hay área de nuestra vida que no puedas vencer. Dile, tal vez tú has tropezado, pero Dios te va a levantar. Dios te hará más fuerte. Dios te hará más fuerte después de ese tropiezo. Que Dios te bendiga inmensamente. Y que tengas un hermoso día, agarrado de la bendición de Dios. Recuerda que Dios es bueno. Dios es grande.
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2: Qué lindo escuchar todos los días al Happy diciendo que Dios es bueno, Dios es bueno. Claro que Dios es bueno, Happy. Y esta mañana de hoy, tan linda como la de todos estos días que han pasado, siempre nos levantamos con buena actitud, con mente positiva, con energía positiva, con ganas de comernos el mundo, siempre echando para adelante, nunca para atrás, insistir, persistir y no desistir, es mi lema. Y por eso nos levantamos en este 23 de septiembre con esa misma actitud. Con las ganas siempre de triunfar en esta vida, pero agarraditos de la mano del Señor Dios Todopoderoso. 6:05 a.m. y con los buenos días para todos aquellos que van llegando apenas a la sintonía. Aquí está la reflexión ahora de todo el talento de Temprano es Más Bacano. Hugo Luis Urruchurto, Sandra Escudero, José Lo de Colombia y quienes habla Arlington Cordero. 6:05, Hugo Luis, la reflexión de la mañana de hoy.
3: En la ley de Moisés, el antiguo pueblo de Israel, que era un pueblo contumaz y rebelde, el Señor, a través del profeta Isaías, les enseñaba sobre el verdadero ayuno. Hoy en día, muchas personas lo practican. Y entonces, se escucha pues algunas personas decir, es que yo ayuno, o yo ayuné para tal petición. Y bueno, orarle a Dios es muy importante y clave en la vida de un creyente, en la vida del ser humano. Orar es un arma fundamental, importante. Pero el Señor, a través de Isaías, regañaba al pueblo, y es una enseñanza para todos nosotros, que el ayuno no es solamente dejar de comer, porque el ayuno es afligirse, dejar de comer, orar y no comer desde que arranca el día hasta las 6:00 p.m. que termina el ayuno. Dios enseña que antes que estar pasando hambre, ayunando, es el cambio de corazón. Dios lo enseña en el profeta Isaías, cuando nos dice el Señor a través del profeta que el verdadero ayuno no es solo dejar de comer, sino cambiar el corazón del ser. Practicar la justicia y la misericordia. Porque ¿qué hace una persona ayunando si es mal empleado, o es mal padre, o es mala madre, o es un mal hermano, o es una persona que anda en pecados ocultos, o es una persona que estafa, o es una persona que tiene un pésimo temperamento y se enfrenta con todo el mundo y vive en peloteras y discordias? primero hay es que despojarse de todo lo oculto, para que cuando ya usted tenga un corazón libertado, ese ayuno se haga con la plenitud para poder llegar a conseguir la misericordia de Dios. Ese es el verdadero ayuno. Antes de pasar hambre en el ayuno, es mejor hablar con Dios y contarle sus debilidades. Dios nos enseña a través de su doctrina que Dios, un corazón humillado, Dios lo recibe con agrado. Porque nadie es perfecto. Estamos todos luchando por una perfección. Nacemos y crecemos en este mundo alejado de Dios, donde la gente vive al garete. Este es el mundo en que estamos. Mundo lleno de pornografía, pasiones vergonzosas, lesbianismo, homosexualismo, extorsión, homicidios, gente con gran con pecados ocultos, con envidias, con enfrentamientos, con rencores. Entonces Dios nos enseña que cuando estamos en el mundo vivimos mucho de eso, pero cuando empezamos a buscar de Dios y nos humillamos ante Él y le contamos a Dios lo que padecemos, lo que vivimos, Dios empieza a limpiar. Bienvenidos a aquellos que quieren limpiar su corazón. Hable con Dios. Dios, después, cuando usted quiera hacer un ayuno, si es que lo quiere hacer, hágalo con un corazón libertado por Dios. Dios es grande, poderoso y se agrada de un corazón humillado. Porque cuando se humilla ante Dios, usted está reconociendo ante Dios sus errores, porque no somos perfectos. Y cuando reconocemos nuestros errores ante Dios, Dios nos ayuda a limpiarnos. Dice que nos lava con jabón de lavadores, ese vestido espiritual que debemos tener. Que Dios extienda su mano poderosa sobre nosotros. Que Dios liberte y limpie al pueblo que lo escucha. Que Dios liberte y limpie al pueblo que quiere aprender de Él. Que Dios nos ayude en nuestras necesidades. Orémosle a Dios con un corazón sincero. Y toda petición será a nombre del Señor Jesucristo, porque esa es enseñanza del mismo Cristo Jesús para todos los creyentes. Amén.

El ser humano o los seres humanos tendemos a ser complejos. Claro que sí. No somos de palo. Entendemos que cuando alguien se está ahogando, no es el momento de enseñarle a nadar. Cuando una persona está emocionalmente desbordada, el problema no suele ser que desconozca qué debería hacer. El problema es que bajo un nivel elevado de estrés, disminuye temporalmente su capacidad para ordenar información, ampliar la perspectiva y utilizar con eficacia los recursos que ya posee. Por eso, en determinadas situaciones, dar consejos, corregir conductas o intentar producir un aprendizaje de inmediato puede ser una intervención inadecuada. No porque la orientación sea incorrecta, sino porque la persona todavía no está en condiciones de procesarla. Acompañar eficazmente exige respetar una secuencia. Primero hay que reducir el nivel de activación, recuperar estabilidad y organizar lo inmediato. Recién después existe una base cognitiva y emocional suficiente para analizar lo ocurrido, identificar responsabilidades, incorporar herramientas, decidir qué hacer de manera diferente. Esta distinción es fundamental porque separa dos funciones que con frecuencia se confunden: contener y enseñar. Así que cuando alguien se está ahogando, no es el momento de enseñarle a nadar. No es el momento. Tiéndele su mano. Es lo único que en ese momento tal vez necesite. Lo de enseñarle a nadar toma tiempo.

En esta mañana de hoy te invito a que no te desesperes por no estar donde imaginabas estar a estas alturas. Tu vida no tiene por qué seguir el mismo orden ni los mismos tiempos que de los demás. Quizás hoy mires alrededor y sientas que todos avanzan menos tú, pero no sabes cuántas cosas bonitas todavía pueden aparecer en tu historia. Dios no necesita que llegues al mismo tiempo que nadie. Él conoce tu camino, tus deseos y cada cosa que llevas en el corazón. Sigue viviendo lo tuyo. Sigue disfrutando lo tuyo. Lo que es para ti no necesita parecerse a la vida de nadie más. Todo es en el tiempo de Dios. No creas que porque los demás avancen, tú no vas a avanzar. Dios conoce tu camino y sabe en qué momento tú vas a avanzar y en qué momento Él te entregará lo que tanto deseas para tu vida. Quizás Dios te está preparando. Quizás Dios sabe que no es el momento indicado, pero tú solo sigue aferrándote a Él, colocando todo en sus manos, y Dios sabrá en qué momento te dará esa bendición que tanto le has pedido. Amén.

0: Bueno, mi gente, 6 de la mañana con 20 minutos en Olímpica Estéreo y temprano es más bacano. 6:20 minutos, buen despertar para todos. 6:20 minutos, Hugo Luis, en todo el territorio colombiano, a esta hora muy temprano. 6 de la mañana, 20 minutos en el Puente Pumarejo. Son las 6 de la mañana, 20 minutos.
1: 6 de la mañana, 20 minutos en todo el puente de la carrera 38. Famosísimo puente de 5 orejas. La 38.
0: 38 con circunvalar.
1: No, la 38 ¿cuál? Con frente al Club de Leones. Ah, okay, lugar tradicional de Barranquilla.
0: Sí, sí, claro. 6 de la mañana con 21 minutos, señoras y señores, a esta hora. 6 de la mañana, 21 minutos en todo el Paseo Bolívar, frente al caballo.
1: Frente al Paseo Bolívar.
0: Paseo Bolívar, pleno.
1: Adicional. 6 de la mañana. 6 de la mañana a esta hora. 21 minutos.
0: Ajá.
1: En todo el sector de la Quesera.
0: Verdad.
1: Eso bajando el Bajo Valle.
2: 6 de la mañana con 21 minutos en el Guásimo.
0: 6 de la mañana con 21 minutos en el Parque Olaya. En este momento está la gente trotando. Salen a caminar, salen a trotar. Toda la
1: excelente
0: gente
1: lugar
0: de los barrios. 6 de la mañana, 21 minutos en el Parque Olaya.
2: 6 de la mañana con 21 minutos.
3: Ya cambió, 6 de la mañana, 22 minutos en Alto del Prado.
0: Pero ella es puro norte.
1: Porque allá es donde va a quemar los pelos.
0: La chiqui nació en el bosque, oye.
1: Ella es bosquera. 6 de la mañana, 22 minutos.
0: Ajá.
1: En todo el corazón del barrio de Alboraya, el castillo de la Alboraya.
0: Ya, sí, ya.
1: Tenía el hombre sin cabeza, para que sepas tú. Ya lo atracaron, dejó de salir, pero el hombre sin cabeza salía.
0: Así. Bueno, 6 de la mañana con 22 minutos en esa buseta de colitoral que va allí. Y los pasajeros están viendo para acá, para Olímpica. Y dicen, todos estamos escuchando temprano, es más bacano.
2: 6 de la mañana con 22 minutos en Las Cayenas.
0: Ah, ya. 6 de la mañana con 22 minutos en Las Gardenias también.
1: Claro. 6 de la mañana, 22 minutos, siga Chiqui.
3: 6 de la mañana, 23 minutos, ya cambió en Altos del Parque.
0: Bueno, por urbanización el parque, ¿no?
1: Urbanización el parque.
3: No, Altos del Parque.
0: Ay, ¿por qué no? Bueno, allá también. 6 de la mañana con 23 minutos en la Torre del Pescado allá.
1: Claro, y en la 6 de la mañana, 22 minutos en la urbanización el parque.
0: Claro.
1: Sector bacano, sabroso.
0: Es Boulevard de las Torres.
1: Claro, buenísimo.
0: Cerca a la Torre del Pescado.
1: Claro, la Torre del Pescado y encuentras un bocachico con la chaqueta abierta. Uy, mono. Quilla.
0: Bueno, ahí está hora de la mañana en Olímpica. Vámonos a una ronda de noticias antes de presentar a la Chiqui. Con nuestros periodistas, Hugo Luis Urruyurto, Sandra Escudero, este servidor Arlington Cordero, y ya viene el humor de la chiquitera de Colombia.
3: 6 de la mañana, 23 minutos en el Boulevard del Buenavista.
0: Pero ya se acabó la hora ya de la sección de las horas.
1: Usted hablando de la gente plata. En el Jumbo, el continente, que es allá.
3: Donde yo me muevo.
0: Hay que decirlo.
1: 6 de la mañana, 22 minutos. Usted está de Metrocentro, baby.
3: Yo jamás he comprado. Jamás he comprado una mojarra. Allá donde ustedes dicen que no tengo ni idea.
0: En la Torre del Pescado.
1: La Torre del Pescado.
0: Bajando Metrocentro.
1: Hombre, usted no sabe lo que es bueno para que sepa.
3: Yo sé que Metrocentro está ahí porque al frente queda el Metropolitano.
1: Vea, no me diga nada, que tengo fotos.
3: Yo voy al Junior.
1: 6 de la mañana, 24 minutos en el Moscón de Morgan.
3: Ese poste. Dios mío. Mojarra
1: que se
3: come ahí. Te va a dar algo feo en ese estómago, boludo.
1: Moscón de Morgan. Allá llega todo el mundo a comer para que se patuce.
0: Sí.
1: Esa mojarra frita ahí.
0: Claro.
1: Con una yuca que hay que taparla porque se la lleva la brisa.
0: Uy, sonaron. Claro. Te digo, Rodrigo.
3: 6 de la mañana, 24 minutos del Club Lagos de Caujaral.
1: Que te diga que la casa de la Espriella también, pues, para allá.
3: Hacer la limpieza. Mañana 24 minutos en la casa de Abelardo de Lespriella.
1: Ya usted, ya como que hace la limpieza ya.
0: Mejor dicho.
1: Oiga, anoche ganó el Deportivo Cali, juego a las 8 de la noche de visitante ante Independiente Santa Fe. Y se mueve la tabla de posiciones en el fútbol profesional colombiano. Cali ganó anoche con un gol tempranero y terminó haciendo un buen juego el Deportivo Cali, Santa Fe también. Un partido bastante entretenido. Con emociones, pero no pudo Santa Fe. Entonces Santa Fe es un equipo que hace goles. Santa Fe es un equipo que hace goles y no pudo empatar el juego. El fútbol es así. Ayer no pudo, ganó el Deportivo Cali, y con esa victoria el Cali, que estaba en el octavo lugar, pasa al quinto lugar de la tabla de posiciones. y Santa Fe queda en el octavo. Hablo de esta lucha que hay por los clasificados, porque hay que mencionarlo, porque, como le digo yo, hay una ilusión de que el Junior pueda remontar partidos y llegar a tratar de pelear un puesto por allá.
0: Sí, claro.
1: Esa es una ilusión. Estamos en el último lugar, en la tabla, también hay que tener los pies sobre la tierra, pero nos movemos de esa manera. Hay que ganar.
3: Nos movemos por fe.
1: Sí, nos movemos por fe, porque entonces, el Santa Fe quedó en el octavo lugar, Cali pasó al quinto ayer en el partido de anoche.
0: Sí, claro.
1: Entonces, el próximo juego, como lo hemos dicho, de Junior, será ante Medellín. Y uno tendrá que primero soltar las ataduras de los últimos lugares para tratar de escalar posiciones. Lo bueno que es ganar un partido de visitante, como hizo el Deportivo Cali. Se pasó al quinto lugar de la tabla. Ayer ganó el equipo. Ganó el pasado. Y ese es rival de Junior en los últimos juegos, allá en Cali.
0: El Deportivo Cali.
3: Y el Medellín viene el sábado, Dios mediante, sin Quintero. ¿Será bueno o será malo?
1: No, es bueno, el Quintero ya no aporta a casa mucho. Quintero,
3: por eso la pregunta,
1: porque es hasta mejor para Junior, porque Quintero de repente, no sé si bueno o malo, pero Quintero no aporta nada. ¿Sabes que Quintero es tipo James Rodríguez? Demora seis meses en un equipo.
0: Sí, sí, él también es lo mismo. Él es demasiado intermitente.
1: Esos son jugadores de internet.
0: Se lesionan demasiado. Ya vi que en noticias que James Rodríguez posiblemente no juegue el partido frente al equipo Millonarios, Nacional Millonarios, porque el técnico dice, parece que tiene una virosis. Entonces el man creo que no.
1: Y yo le digo una cosa, y esto al oído del mismo James Rodríguez. Cuando jugaron con Llaneros, Nacional presentó un grupo de jugadores emergentes. Son muchachos suplentes. Están ahí de la nómina, pero no son
0: titulares. Y James en la banca.
1: Y James en la banca. O sea, yo siendo James Rodríguez, le digo, hey, ven acá, pones a todo este poco de pelado suplente a Guay, yo no voy a jugar. Con Llaneros, o sea, si tú no juegas con Llaneros y le mandas a un Llaneros, el técnico no te tiene nada de confianza para nada.
0: Claro.
1: Nada, porque es que con Llaneros ibas a estar en la banca. O sea, ¿cómo así que yo con Llaneros? O sea, si me vas a poner en banca, ponme contra la América, pero con Llaneros, que jugaron todos los suplentes, era para que él jugara. Lo metieron en el segundo tiempo y no, tampoco tuvo ninguna trascendencia.
0: Así es.
3: Vamos a tener un facto, como dicen ahora.
0: Adelante el facto.
3: ¿Y tú sí crees que hay, James se molesta de verdad porque no lo metan? Está dando mil millones de barras.
0: James está en la banca y el técnico, cuando lleva el segundo tiempo, voltea para ver quién mete y James voltea para el otro lado.
1: Ya lo último que le hace falta a James Rodríguez es que cuando James esté ahí en la banca y vaya a entrar, le dice el utilero, herda, se me olvidaron los zapatos tuyos.
3: Trae dos zapatos derechos.
1: No, yo sé que él últimamente en los últimos ocho equipos es brillador de banca, todos lo sabemos, y en la selección Gómez también brilla la banca. Pero el amor propio de un deportista, de un jugador, de un hombre que quiere competir, dice, mire acá, vamos ante Llanero con este poco de pelado, yo no voy a jugar.
0: Así es.
1: Pero cálmate, déjame jugar.
3: Hugo, si yo estuviera seleccionado o preseleccionado por Colombia en boxeo, y cada vez que salgo me dan una muñequera, me noquean, pero sigo preseleccionado y me buscan, yo tampoco, o sea, tú no vas hoy a, ah, bueno. Yo le diría, pero ¿por qué no me vas a poner para ver de plante?
0: De plante.
3: Si está, a mí se está ganando un billete largo.
0: Claro.
3: Y si entra y se lesiona, como pasó ayer con Quintero, ellos viven de lesión en lesión.
0: Sí, sí, claro.
1: No, y como viven de lo que fueron, entonces ahora el señor Javier Rodríguez y Quintero, ellos se lesionan y ya.
0: En la matoció Hugo. Ay, tiene una virosis.
1: Y claro, que el técnico también de Nacional dice, me lo ponen ahí, me lo traen a mí sin... Sí. Vamos a traer a James.
3: Sí, claro.
1: Bueno, yo no te lo he pedido. No, hay que traerlo porque es el boom. Tráigalo. Lo tengo en la banca. El técnico González dice: yo no le he pedido. Lo que pasa es que no lo dice el técnico abiertamente.
0: Yo escuché muchos periodistas de Medellín que son analistas del equipo de Nacional, que son hinchas también, periodistas hinchas de Nacional, que ellos decían que la llegada de James Rodríguez podría poner lento, poner lento el equipo, porque ellos tienen un fútbol mucho más rápido, con pelados volantes 10 que están ahí, que son rapiditos. El caso de Renquifo, el otro, son jóvenes y son muy dinámicos, suben, bajan. Entonces con James ya tiene que hacer una pausa. Entonces dicen, ¿será bueno la llegada de James o no será bueno? Y muchos periodistas acertaron de que decían de que no iba a ser bueno porque James iba a poner el equipo mucho más lento, porque tienen una dinámica distinta, porque son puro pelados de buen pie que tiene Nacional en el medio campo.
1: Y no es porque James sea lento, lo que pasa es que él juega en zonas de no compromiso. Entonces la zona de no compromiso es, así juego yo, a la edad que tengo, hago lo mismo que él. ¿Por qué? Porque juega en zona de no compromiso donde no tienes marca. Recibo la pelota y toco un costadito, recibo la pelota y de pronto puedo ver un espacio y meto un pasecito filtrado, pero eso no es no compromiso. Ahí es donde juega. Igual es Quintero, juegan en zonas de no compromiso. Cuando Quintero estaba en el Junior, venían a quitar la pelota a los defensas, porque ahí nadie te va a marcar.
3: Claro. ¿Ves?
1: Son zonas de no compromiso.
3: Entonces
1: como no trascienden, entonces hacen lentos los equipos.
0: Así es.
3: Eso es lo que pasa. No, y tú notas un sacrificio mentiroso. Porque él llega a la defensa a pedir la pelota. Pide la pelota y vuelve y se la toca. El futbolito que tiene, claro que mete unos pases filtrados de vez en cuando. El futbolito que tiene Quintero, coge, va allá y se la quita al defensa y vuelve y se la regresa
0: al. Y se la da al volante 6. Bueno, 6:31, Sandra Escudero, a esta hora de la mañana. 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

0: 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Y con San Jorge presentamos la noticia del momento con Sandra Escudero. 6:32.
1: Así es, macabro hallazgo. Jardinero se encuentra en cadáver en zona enmontada de Villa Carolina. El Cuerpo Técnico de Investigación de la Fiscalía General de la Nación indagan sobre el hallazgo de un cadáver en la tarde del lunes en una zona enmontada del barrio Villa Carolina, en el norte de Barranquilla. Las autoridades informaron que pasada la 1:00 p.m. recibieron la alerta de unos jardineros que cortaban un árbol en la zona. Indicaron que el cadáver, al parecer de un hombre, estaba en la calle 100 entre carreras 72A y 73. La identidad de la víctima no ha sido establecida por las autoridades.
0: 6:32 en Olímpica, más hechos importantes a esta hora. ¿Quién juega hoy? ¿La selección Colombia femenina? ¡Mira!
2: Noticia deportiva del momento.
0: Noticia deportiva del momento.
2: Juega hoy ante el equipo de el gordito Kim Jong-un. Uy, son las norcoreanas. En estos momentos Corea del Norte es favorito para el título. Es un equipo muy fuerte y poderoso. Ya venció a Colombia. Eso no significa que Colombia no pueda ganarle. Estamos hablando de lo que pasó. Ganó 3-0 a Colombia. Este equipo, las norcoreanas, enfrentan a Colombia en semifinales. Ojalá Colombia.
0: ¿A qué hora es el partido?
2: A las 11:30 de la mañana.
0: De la mañana. Así que ya saben, colombianos.
2: En Polonia.
0: Apoyar a nuestras colombianas que están en representación de nuestro país. ¿Qué campeonato es este,
2: Hugo? Es el Mundial Sub-20.
0: Mundial Sub-20.
2: Mundial Sub-20 que se queda en Polonia. Colombia eliminó a Polonia, al rival, al de casa. Por un autogol. Ajá. Y Colombia pasó ante Nigeria por un gol en el último suspiro del partido.
0: Sí, claro, el minuto 92, creo.
2: En los palabras que a usted le gusta, mi querida hermosa compañera. Los superestertores.
1: Los estertores del partido.
2: Entonces vamos a enfrentar ahora a la selección de Norcorea, que es un muy buen equipo. Tal vez el equipo más fuerte y poderoso que hay en el Mundial. Pero bueno, no significa que Colombia no pueda ganarle. Aquí todo el mundo va a enfrentarse y Colombia tendrá lo suyo. Y las norcoreanas, así. No es que Kim Jong-un tenga un misil puesto para atacar a los rivales, sino que las norcoreanas realmente juegan muy bien. Sí, nos vencieron 3-0 el partido pasado. Pero
0: ya esto es una semifinal.
2: Este es otro partido. Y Colombia, pues lógicamente, tendrá que, si quiere ser campeón, tendrá que avanzar ante las norcoreanas, que son favoritas para el título. No significa, repito, que no pueda Colombia ganar. Claro, se puede ir de maldad reales, Colombia.
0: Así es.
2: Se puede ir de maldad reales.
3: Así es, a mí me llamaron para esa selección. Yo, ay, pero yo no tengo la edad.
0: No, chiqui, pero
3: ¿cuál?
0: Esa selección es femenina, usted es un hombre.
3: Che. Para ver con lo mismo.
2: Ah, chiqui. La pregunta, ¿usted es un trans?
3: No, yo soy trans.
2: ¿Usted es un gay?
3: Mujer.
2: ¿Usted es un... Sandra, hoy es el día de la bisexualidad?
3: A mí me encantaba.
1: Hoy es el Día Internacional de la Bisexualidad, sí señor, del doble chip.
3: A mí me cantaban allá en el colegio. Mujer, lo que no pidamos y no podemos decir, te lo sacaban hacia el frente. Es que el Día de la Mujer, el 8 de marzo.
0: Bueno, le creo. Le creo.
2: Mira, si usted lo viera, él dándose muñeca con los manes así.
0: Estirador de buchácara y todo.
2: Estirador de buchácara, coide de buchácara también.
0: Ahora, ¿y qué mujer?
3: Yo desfilaba ropa interior femenina allá en estreno cuando trabajaba
2: rico. Imagínese usted, ¿quién va a comprar una pantaleta puesta por aquí?
0: Pues la imagínese.
2: Él andará con un suspensorio.
0: Imagínese.
2: De lo que usaba el Flaco Melende.
3: Ay, tú sí hablas, me da rabia.
0: Bueno, chiqui, ya. Adelante, chiqui, no tengo mucho tiempo.
3: Oye, el hermanito de la... El hermanito de la Jopuyegua.
0: Ah, ¿qué le pasó?
3: El hermanito de la Jopuyegua.
0: ¿El pelote gay?
3: Sí, el niño así, tiene así. ¿Sí? Llegó llorando a la casa. Ajá. Mamá, en el colegio me están diciendo Pimpinela.
0: Mierda.
3: ¿Y desde cuándo? Hace 2 años y 1 día.
0: Como la canción. Gracias, chiqui.

0: Bueno, son las 6 de la mañana, 41 minutos en Olímpica Estéreo y Temprano en Mapacano. Y a esta hora de la mañana nos vamos a la ventana social, donde un olimpiquista de corazón y no de presión ha llegado hasta la ventana.
1: Yo te apoyo.
0: Buscando un yo te apoyo. Y ya está el micrófono con Hugo Luis Urruchurto y nuestros atletas que siempre llegan hasta la emisora tocando la puerta en busca de ayuda para poder representar los colores de este país o los colores del departamento o ya sea de la ciudad. Hugo Luis, adelante, tiene usted la pelota.
2: Muchas gracias, mi querido Arlington, y para todos los compañeros nuevamente un saludo. Yo quisiera que esto que está aquí, mi querido José y Arlington, se grabara para que se lo pongan a Abelardo de la Espriella. Es que este tema tiene que ser desde el gobierno nacional. Sí, claro. Así como hoy hay medidas fuertes contra la delincuencia, y eso está bien, porque también está ahogada la gente con esto, y eso lo aplaudimos. De verdad, necesitamos que la presidencia tenga un programa eficaz para los deportistas que van a representar a Colombia a nivel internacional.
0: Tiene usted toda la razón.
2: Aquí está, eso hay que decírselo, y decírselo a Abelardo con el respeto y el cariño que se merece el presidente de la República, que está.
0: Díganle al señor trabajando, que tiene un celular, que grabe toda la.
2: Estamos aquí con la familia Phil, porque aquí está el papá y su hijo.
0: Ajá.
2: Karateca atlanticense que va a representar a Colombia en el Mundial de Polonia. Se van para Polonia.
0: O sea, en contexto, el chico va a representar a Colombia en el Mundial de Karate de Polonia.
2: De Polonia.
0: Entonces, ¿qué categoría es? ¿Cuántos años tiene?
2: Debe saludarlo primero. ¿Cuál es tu nombre?
3: Mucho gusto, mi nombre es Sebastián Phil Sánchez.
2: Sebastián Phil Sánchez, ¿vienes de participar ahora en Dominicana?
3: No, en Medellín.
2: Estaba en Medellín.
3: Y antes de Medellín estuve participando en el Panamericano de Costa Rica.
2: ¿Cuántas medallas ha logrado usted para nuestro país a nivel internacional?
3: Actualmente no tengo ninguna internacional.
2: ¿Pero vas a competir ahora internacionalmente en el Mundial de Polonia?
3: Sí, señor.
2: ¿Cuántas medallas ha logrado a nivel nacional?
3: A nivel nacional tengo 10 medallas nacionales.
2: ¿Y por todas cuántas medallas ha ganado?
3: Y por todas he ganado alrededor de unas 60 medallas.
2: Wow. 60 medallas tiene este muchacho.
0: ¿Es barranquillero? ¿Es soledeño? ¿Dónde es?
2: ¿De qué parte? ¿De Barranquilla?
3: De la ciudad de la 20 de julio.
2: De la ciudad de la 20 de julio, un sector realmente muy
0: barranquillero
2: popular. Con olor a nuestra ciudad de Barranquilla. Aquí está su papá. ¿Su nombre es?
4: Bueno, muy buenos días. Mi nombre es David Phil Subiría.
2: Davis, usted me dice que le toca, como se dice, vender pastel, hacer sancocho, prestar aquí, prestar allá, para que su hijo pueda competir. Va a representar a Colombia. ¿La Federación de Karate no da un peso para que él represente a Colombia?
4: No, no tenemos ningún apoyo de la Federación Colombiana. Es más, nos toca comprar hasta los uniformes de la Federación Colombiana.
2: Los mismos uniformes de la Federación Colombiana, los deportistas tienen que comprarlos. ¿Está escuchando, señora Abelardo de la Espriella?
0: Estoy escuchando.
2: Está escuchando, señor presidente. Póngale el radio ahí al presidente que está aquí en Barranquilla. Porque es que usted tiene que comprarle los uniformes a la Federación Colombiana.
4: Sí, señor. Tenemos que comprar el uniforme. Es más, también a la Liga del Atlántico, porque es una organización no tiene recursos para sostenerse, ya sea por la alcaldía, ya sea por la misma gobernación. Ahora mismo nosotros incluimos unos documentos para la participación en el Team Barranquilla, que es un programa que tiene la alcaldía, pero eso dan resultados a finales de año. Indeporte, por parte de la gobernación, tampoco tenemos el apoyo como deportista apoyado, valga la redundancia, porque él es menor de edad.
2: ¿Desde qué edad estás practicando karate?
3: Estoy practicando karate desde los 9 años.
2: De los 9 años, tiene más de 60 medallas de los 9 años. Va a competir. ¿El Mundial de Polonia cuándo es?
4: Bueno, el Mundial de Polonia va desde el 12 de octubre hasta el 19 de octubre.
2: ¿Cuánto han recogido? ¿Cuánto cuesta ir? ¿Cuánto cuesta ir al Mundial de Polonia? ¿Cuánto han recogido?
4: Bueno, en este momento hicimos una rifa, el costo de la rifa, pusimos un precio de 30,000 pesos para un premio de 1,000,000 pesos, quedaría de ganancia 2,000,000 pesos. Mi papá nos apoyó con 1,000,000 pesos de parte del bolsillo de él. Yo con mi apoyo puedo dar 2,000,000 pesos, que es lo que tengo reunido en este momento. El vuelo, porque él tiene que ir con una persona que lo acompañe.
2: Claro, tiene que ir con un representante.
0: Es un menor de edad.
4: Señor.
2: ¿Es un entrenador que lo lleva?
4: Puede ser un sensei o un padre de familia. El sensei es el entrenador. En este caso estamos recogiendo los fondos para ver hasta dónde podemos llevar al niño y al mundial.
2: Al mundial. Está cerca. ¿Cuánto faltaría como para cuánto tiene reunido? Me dijo, repite lo que dio su papá, el abuelo, lo que dio usted.
4: Bueno, en este momento tenemos 5 millones de pesos. El dama en vuelo se van 11 a 12 millones de pesos. Uf.
2: En el vuelo, wow. Porque se va para Polonia.
0: Pues que está
2: se va
0: lejos.
2: Para Polonia.
0: Ahora, ¿no han tocado la puerta de la Gobernación del Atlántico, de la Liga del Atlántico, de la Alcaldía Distrital de Barranquilla? Porque él vive en la ciudad de la 20 de julio.
2: Claro.
4: Sí, como le dije, nosotros metimos los documentos. Aportado todo lo que nos pidieron para el Team Barranquilla, que es el programa que tiene la alcaldía, e Indeporte, la presidente de la Liga del Atlántico está haciendo lo posible para solicitar el apoyo y tocando las puertas en la Gobernación del Atlántico.
2: Dice que Indeporte no le daría apoyo porque todavía es menor de edad. Entonces no, pero él debe ser un deportista apoyado, que eso hay que cambiarlo.
0: Pero si el deportista se hace desde niño, desde la adolescencia, y si no recibe el apoyo ahí...
2: Yo digo una cosa,
0: entonces no va a crecer como deportista, como un atleta de alto nivel.
2: Por eso le digo, entonces mire, tenemos la federación, tenemos el Ministerio del Deporte. Le recortaron la plata al Ministerio del Deporte, entre otras cosas le recortaron una plata larga al Ministerio del Deporte. Pero bueno... El Ministerio del Deporte debe tener un dinero que debe ser repartido en las federaciones. Federación de Natación, tanto. Me imagino que es así, ¿no?
0: Claro.
2: Porque es que debe ser así.
0: Debe ser así.
2: Entonces, la Federación de Karate a nivel nacional tiene recursos o no tiene recursos. Me dice que usted tiene que comprar los mismos uniformes.
4: Sí, señor. Nosotros tenemos que comprar los mismos uniformes.

0: a Colombia en los Panamericanos que se llevó en Costa Rica, y todo nos costó a nosotros. Todo, wow. Pasaje, hotel, comida, indumentaria.
1: Todo lo que hacen unos padres por el sueño de sus hijos, ¿no?
2: No, y lo bueno es que están representando a Colombia.
1: Y Colombia debería estar costeándole todo. Porque cuando se gane la medalla, dicen, se ganó la medalla Colombia.
2: Colombia, entonces, por menos la Colombia debe decirle, aquí están los pasajes. Digamos que no tengo todo, aquí están los pasajes. Haga una rifa para la manutención allá. Algo, pero no recibe absolutamente nada.
0: Es más, hasta la inscripción al torneo nos toca pagarla a nosotros.
2: La inscripción también
0: al torneo. Él es el único representante del Atlántico que va a ese mundial de los 43 deportistas a nivel nacional. Él es el único representante del Atlántico que está apoyando.
2: ¿Y usted cómo ve el viaje? ¿Lo ve que se puede lograr o lo ve en chino para ir a Polonia?
0: De verdad, Hugo, lo veo en chino, porque la cuestión es bastante apretada. O sea, es bastante apretada.
1: Hay mucha gente aportando, entonces queremos que a esta hora los olimpiquistas de corazón y no de presión que están conectados, escuchando a este chico que quiere ir, su sueño es ir a Polonia a representar a Colombia, pero que los entes que deberían apoyar inmediatamente al chico, como Indeporte, como la Secretaría de Deportes en la Alcaldía, o como la Gobernación del Atlántico también y su Secretaría de Deportes, claro. Para poder apoyar a este chico a que cumpla su sueño y que vaya en representación de Barranquilla, el Atlántico, y de Colombia a Polonia en ese mundial de karate.
2: El mundial de karate. Ahora, al oído también del mismo presidente Abelardo de la Espriella, que él le comenta, o que esté escuchando, porque él vive aquí, es que hay que tener una política seria sobre el deporte. El deporte merece respeto en Colombia. Realmente el deporte merece respeto. Y se necesita una política seria, no poner una persona en el Ministerio del Deporte porque sí, o porque esta persona, ¿qué ideas tiene? Porque mire, una empresa patrocina un deportista y le reduce los impuestos, ¿sí o no?
0: Así es. Sí, señor, claro. El club como tal también puede dar la certificación para que le rebajen esos impuestos a esa empresa o a esa fundación como tal.
2: Una fundación, una empresa grande. Que quiera patrocinar al muchacho, eso le sirve para reducir los impuestos.
1: Sí, también.
2: La ayuda al deporte. Entonces, esa es una política que tiene que ser más agresiva por parte del gobierno colombiano.
1: Ahora, una pregunta. Si de pronto algún empresario nos está escuchando a esta hora y quisiera patrocinar al chico, él tiene que ir a defender los colores de Colombia a Polonia con un uniforme que da ¿quién? La Federación de Karate. ¿Y en ese uniforme podría ir la marca de alguna empresa que quiera patrocinar al muchacho?
0: Sí, claro, puede llevar los patrocinios correspondientes. Y cualquier empresa que nos pueda aportar o que pueda que nos ayude con algún patrocinio o con alguna ayuda económica, bienvenido sea. Y lo podemos ingresar el uniforme como patrocinador en este mundial.
1: Claro que sí, y él podría grabar un video diciendo gracias a la empresa tal tal por apoyarme, por patrocinarme, voy rumbo a Polonia por esa medalla, tanta. Todo eso es maravilloso, todo eso sirve para la marca también.
2: Yo me acuerdo que hace algún tiempo estaban haciendo un homenaje a los grandes ciclistas colombianos, entonces yo no sé quién fue, qué presidente habló, no me acuerdo exactamente qué gobernante habló. Y dijeron los ciclistas, no. La primera bicicleta me la compró mi papá.
1: Ah, sí, sí, claro.
2: La primera bicicleta, ellos hablaron de eso. Y así pasa con nuestros deportistas. Mire, yo me acuerdo hace muchos años que Isolina Majul se armó un escándalo en Colombia porque Isolina Majul iba a competir a nivel mundial. La niña Isolina Majul, y no había apoyo. Y la federación nada más le dijo, yo le doy el permiso del aval para que compita. Yo recuerdo que eso es viejo, de que están los deportistas pidiendo y pasando necesidad, estirando, como dice uno, el sombrero para que te apoyen y para representar a Colombia. Eso es realmente algo aberrante que hay que resolver urgentemente. Este mensaje se lo mando al presidente Abelardo de la Espriella. Amárrese el pantalón con el deporte, maestro. Amárrese el pantalón con el deporte, porque no hay derecho, señor Alechar, no hay derecho, señor gobernador Verano, que tengamos una política raquítica en el deporte. Esa es la verdad. Esa es la verdad.

0: y podrán torcer la boca el que la tuerza, pero es la verdad. De Abelardo de la Espriella al alcalde Alechar y al señor Verano, que es un funcionario realmente pusilánime, por favor, necesitamos una política agresiva con el tema deportivo para que no estemos viviendo esto de que los deportistas tienen que estar tocando la puerta. Ayúdenme porque yo voy a representar a nuestro país. ¿Qué hago? Entonces no hay política, no hay plata, no hay nada, pero hay plata para un montón de vainas en Colombia, pero menos para los deportistas. Eso es, esa es la cruda realidad y esa es la verdad. Y esa es la verdad, y nadie tiene por qué ofenderse ni ay, que porque ahí está Hugo Luis Uruchurtu y Diego Garlito que están hablando. Y no, es la verdad. Señor Abelardo de la Espriella, póngase serio con el deporte. Señor Alechar, póngase serio con el deporte. Señor gobernador Verano, sean serios con el deporte para que no pase esto más. Entonces tengamos una política seria con el tema deportivo. Ese es el mensaje que le tengamos a estos señores. Hay un X para ayudar al muchacho.
1: Sí, señor. 323-320-8621 a nombre de mi persona, Davis Field. Lo repito, 323-320-8621.
0: Sandy, por favor, usted que está anotando ahí el...
2: 323-320-8321.
3: ¿A nombre de?
1: 86-8621.
3: Muy bien. Vamos a repetirlo, por favor.
1: Sí, señor. 323-320-8621.
2: ¿A nombre de?
1: A nombre de Davis Phil.
3: Ahora repítalo usted. Ahora sí, como repítalo, voz de locutora, Sandra.
2: 323-320-8621. Davis Phil.
3: Las personas de buen corazón que hoy amanecieron y que dicen, hombre, voy a aportar un granito de arena para la felicidad,
0: ayude,
3: de este chico, pueden enviar lo que ustedes puedan enviar. Recuerden que de grano en grano se le llena el buche a la gallina, ¿no? Así que vamos a aportar lo que nazca de su corazón para que este chico pueda cumplir su sueño, ya que no ha podido recibir la ayuda por parte de la gobernación, ni por parte de la alcaldía, ni tampoco de la, de la presidencia de la República de Colombia.
0: De nadie.
3: En cabeza de, ¿cómo se llama el tema del karate a nivel nacional?
0: La Federación Nacional de Karate. La Federación de Karate, hasta hay que comprarle los uniformes.
3: Mira tú eso.
0: Oiga, entonces, mire, queda claro esto. Voy a repetir el NECI. Vamos a repetir el NECI porque la gente a veces dice, va, yo quiero ya, y el NECI, ¿cómo está?
3: Yo sé que la gente va por ti.
0: ¿Cómo fue que dijo usted? Apoyen de cariño, vamos a apoyarlo de corazón. Un deportista más en representación de Colombia. Cuando vienen con las medallas, entonces salen a atenderlo los políticos. Eso pasa.
3: Lo he visto
0: con frecuencia. Sandra, el NEC.
2: 323-320-8621. Davis Phil.
0: Ayudar, señores. Pónganse la mano en el corazón. Mucha gente, impulsemos la carrera de este muchacho.
3: Mire, mire,
0: Hugo, tiene más de 60 medallas.
3: Es que mire, ellos, los padres se han movido, ni para decir que los padres no se han movido, porque mira, han hecho rifas, han vendido pasteles, ha aportado algunos familiares, y ya llevan una suma de 5 o 6 millones de pesos. Entonces, hombre, ¿qué le cuesta a la gobernación sacar 6 millones de pesos y decirle, aquí está, muchacho, vaya a representar nuestro departamento, vaya a representar nuestro país? O sea, ¿qué le cuesta? Por acá empiezan a llegar amigos que están realizando su aporte a esta hora para que este niño pueda cumplir su sueño. Ana María, de Carnaval. Ah, ok, un abrazo. Me dice, no digas mi nombre, por favor. Bueno, listo. Amiga, gracias por tu granito de arena que aportas al corazón y a la felicidad de este niño que va a representar nuestro país. Así muchos amigos me están escribiendo al WhatsApp personal y me están diciendo, hey Arlindo, mira, aquí está el aporte para que este niño cumpla su sueño.
0: Repita el NECI, voy a repetir el NECI, por favor. Aquí me está llamando mi amigo Benjamín Jalaf, que también va a aportar y va a apoyar. Me dice, es que decir la verdad no es ningún pecado. Esa es la verdad, esa es la verdad. Y esto lo hacemos para que despierten nuestros gobernantes, porque es que si con el deporte la gente se duerme. Repetimos el NECI, por favor, señor Phil.
1: 323-320-8621. A nombre de Davis Phil.
0: Bueno, suerte para Polonia. Vamos a estar muy atentos, campeón. Yo sé que vas a participar y vas a tener una medalla para nuestro país. Felicitaciones.
1: Muchas gracias.
3: El pelado se va a quedar aquí en la puerta un ratico más para ver si de pronto pasan por aquí conductores que empiezan a realizar su aporte para que el chico, recuerden, de grano en grano se le llena el buche a la gallina y vamos a unirnos todos para que este chico pueda cumplir su sueño de representar a Colombia en el Mundial de Karate en Polonia. 6:58 en Olímpica Estéreo.

0: Bueno, mi gente, 7:02 en Olímpica, se está pasando el tiempo, el cacique Diomedes Díaz. Voy a la pausa para comerciales. En Temprano es más bacano, ya regresamos. Ya regresamos. El TZK 93 también está olimpicando. Después de la pausa de comerciales, Sandra Escudero de Moya. ¿Con qué regresamos a Olímpica Estéreo?
1: Bueno, después de la pausa de comerciales, estaremos hablando de las visitas o los encuentros de Donald Trump y Delcy Rodríguez, que se reunieron por primera vez en Nueva York.
0: Después de la pausa de comerciales, Chiqui, ¿con qué regresamos?
2: Después de la pausa, un chiste.
0: Muy bella. Ya regresamos. Mire, están llegando conductores de carros particulares y taxistas a traerle su donación para el chico y para que él pueda cumplir su sueño de representar a Colombia en el Mundial de Karate en Polonia. Gracias a todas esas personas de buen corazón que aportan un granito de arena de su felicidad a la felicidad de este chico. Ya regresamos.
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0: 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El compa de Mañe. Ah, compa de Mañe, algo chévere, ¿ah?
1: Hombre, ahí vamos, gracias a Dios. Oiga, hoy está de cumpleaños la vía Rosario, Correa, la mamá de Joselo.
0: La mamá de Joselo de Colombia.
1: La mamá de Joselo.
0: Señora Rosario, Dios la bendiga, bendiciones para usted, hermosa, hermosa dama, ¿yo?
1: Ay, señora bonita, carajo, 92 años.
0: Sí, sí, claro.
1: 92
0: años. 92
1: años. ¿Y era un millo?
0: ¿Y era un grupo de millos? Bueno, hay que llevárselo, ¿no?
1: La felicitan sus hijas Herminia, Yamira, Celia, María, Rafa, Manolo, José, Nancy, toda su generación, nietos, bisnietos, tataranietos, recontranietos, todo el mundo, ahí, todos los amigos. A la vía Rosario le mandamos un beso, carajo. Oiga, don Arlington, yo le hago a usted una pregunta de la señora Sandra Escudero.
0: Sí, dígame.
1: ¿A usted le gustan así los deportes extremos que le llaman?
2: Me gustaban antes, ya no.
1: Ya no.
2: No, ya no.
1: Está ahí.
0: O sea, deportes extremos es como tirarse en parapente o en paracaídas.
1: Un globo, una
0: No cuente conmigo. No existe la más mínima posibilidad de que yo me tire en un parapente de eso, un paracaídas. No.
2: No, está... Yo tampoco.
1: No. Hay gente que le gusta eso.
0: Mucha, sí, hay gente que le gusta la adrenalina de esa manera.
1: Yo no entiendo eso. Cogen una moto, no joy, la paran en una sola llanta y. Pobre moto hablando.
0: Así es.
1: Ya, ay, nadie. Yo tengo un primo que quería era un paracaídas, ¿oye?
0: Ajá.
1: Ay, qué sueño de él. Sueño de él, Aníbal. No, yo me quiero montar en paracaídas, primo. Yo me quiero montar en paracaídas. Yo quiero volar. Yo quiero volar, que no sea con marihuana, pero yo quiero volar de verdad. Y hasta aquí lo logró, vea usted.
0: Ajá.
1: Se fue, me dijo, primo, vamos. Yo, vamos, estás loco, yo prefiero estar aquí, ve, pisando los pies en la tierra. Yo, ¿qué carajo tengo que hacer ahí arriba?
0: Así.
1: Hasta yo soy pájaro, yo sí quisiera ser pájaro. Oye, y logró yo.
0: ¿Lo logró?
1: Se fue yo no, se fue.
0: Ajá.
1: Y cuando regresó, le veo esa cara de felicidad. Yo, primo, ¿y qué tal en tu primer salto en paracaídas? Yo, joda, vaina linda, feliz, feliz, feliz. Me sentí como un pájaro. Yo, de verdad, yo sí, volaba y cagaba, volaba. Hasta que aterricé, no. Claro, me tocó pagar todo el equipo, pero volé.
3: ¡Cono!
4: Bacanísimo. Bacán.

0: Bueno, mi gente, 7 de la mañana con 17 minutos en Olímpica Estéreo y Temprano Mamacano. Ya a eso de las 7:25 vendrá la información deportiva, pero antes, noticia del momento con Sandra Escudero. Noticia local, nacional e internacional. Oiga, y esta noticia, qué lamentable dar esta noticia. Murió Melanie Rodríguez tras 10 días de luchar por su vida a causa del arrollamiento de una motocicleta en la Cordialidad. La joven, quien además era aprendiz del SENA, había sido declarada con muerte cerebral hace unos días atrás. El calvario que comenzó el pasado 11 de septiembre en la Cordialidad con la calle 72 en Barranquilla terminó con la muerte de Melanie Grace Rodríguez Manríquez, una joven de 25 años que permaneció durante 10 días luchando por su vida luego de ser arrollada por una motocicleta. Ese día Melanie fue trasladada a la urgencia de la clínica La Victoria después del accidente ocurrido frente a la sede del SENA, donde adelantaba sus estudios. La joven permaneció en la unidad de cuidados intensivos, donde su estado de salud se mantuvo crítico hasta las últimas horas. De acuerdo con sus familiares, Melanie había salido del SENA, donde estudiaba el técnico en asistencia administrativa, y se disponía a cruzar la vía para dirigirse hacia su vivienda cuando ocurrió el fatal accidente. Ahora son las 7 de la mañana con 19 minutos en Olímpica Estéreo y Temprano en Mamacano. Más hechos importantes a esta hora.
1: A propósito de la salud del periodista, del reconocido periodista Yamid Ahmad, hijo de Yamid Ahmad pidió mantener la esperanza luego del ingreso de su padre a una UCI. Su pronóstico es reservado. Yamid Ahmad Serna publicó en X que las expresiones de solidaridad llegan con esperanza mientras su padre recibe cuidados intensivos en Bogotá desde la noche del lunes 21 de septiembre. El periodista Yamid Ahmad Ruiz, de 84 años, permanece en estado crítico en la unidad de cuidados intensivos de la Fundación Santa Fe de Bogotá, donde recibe manejo integral y multidisciplinario desde la noche del lunes 21 de septiembre. Su pronóstico es reservado y las nuevas comunicaciones dependerán de la evolución clínica y de la autorización expresa de su familia, así lo informó la institución médica.
2: Una noticia que tiene que ver con la situación de orden público en Santa Marta, aquí al ladito nuestro, nuestros hermanos Samario, una situación de paro armado a través de las autodefensas conquistadoras de la Sierra Nevada, que ese es el nombre que tienen esta banda delincuencial, y que se ha enfrentado al gobierno de Frentolín, quemando tractomulas. Los que quemaron la tractomula fueron capturados, pero han quemado buses, y han dicho a los del comercio, cierre el negocio porque aquí mandamos nosotros, una cosa terrible. El enfrentamiento es fuerte, y está sitiada Santa Marta. Y se oye el cable, cerrado transporte, paralizado, vehículos incinerados y establecimientos atacados a bala. Marcaron el primer día del paro armado atribuido a las autodefensas conquistadoras de la Sierra Nevada, mientras los samarios permanecen bajo el temor y las autoridades reforzaron la presencia de la fuerza pública en la ciudad. Eso a punta de pistola se está trabajando,
0: sí, claro.
2: Santa Marta. Hay
0: unos videos.
2: Primera vez en la historia que yo estoy escuchando una cosa esta en Santa Marta. ¿Arrito?
0: Ajá.
2: Primera vez y yo que de verdad que tengo uso de razón que veo que esto pasa en Santa Marta.
0: ¿Ah? Ok. Sí, primera vez.
2: Bravo eso.
0: Sí, ayer habían videos rodando por todas las redes sociales donde llegaban y cerraban los negocios, sí, y le disparaban a los negocios también. Okay, sí. Y en una ocasión vi a unos niños arreglando una bicicleta y pasaron por encima de los niños, empezaron a dispararle al negocio y los niños salieron corriendo. O sea, qué triste todo lo que está viviendo Santa Marta hoy. Pero ayer el presidente de la República de Colombia llegó a Santa Marta y sacó al ejército a patrullar las calles de Santa Marta.
2: Y la Fuerza Aérea también.
0: Se vieron unos aviones en Barranquilla el día de ayer en las horas de la tarde también. Que parecía así como...
1: Sí, lo vimos como tipo 4 de la tarde.
0: Como si fuera una película, ¿no? Ah, sí, y estos aviones...
1: Top Gun.
0: Sí, esta película...
2: Lobo del aire.
0: Sí, Lobo del aire. Estos aviones iban rumbo a Santa Marta y La Guajira. Sí, por orden del presidente de la República de Colombia.
2: Está militarizado eso y hay un enfrentamiento completo porque como mataron al Cholo y entonces hubo una reunión de dirigentes de esa autodefensa, incluido alias Pinocho, que dicen que es el máximo cabecilla. Y alias Pinocho, dicen las autoridades, que se camufla vestido de arhuaco. que lleva la indumentaria de un arhuaco, se camufla como un indio arhuaco, es el de alias Pinocho, el jefe de las estas autodefensas que manejan la extorsión y manejan el narcotráfico en Santa Marta, Playa Linda, Brisa Loca. Son más de 200 hombres tienen esta estructura, ¿viste? Como 200 personas es la estructura más o menos que tienen estas autodefensas conquistadores de Santa Marta, que se han dedicado a la delincuencia azotando la ciudad de Bastidas. Señoras y señores, esa es la noticia más importante de orden público en Colombia en este momento.
0: Sí, y el presidente Abelardo de la Espriella ya ha montado videos patrullando junto a la fuerza pública en Santa Marta. Escuchemos lo que dice Abelardo de la Espriella.
3: Son muy guapos y machitos para atacar a la gente inocente, a la población inerme, sembrando el terror, quemando carros, haciendo tiros contra los negocios. Pero cuando el gobierno les sale al frente, se asustan como las ratas miserables y desgraciadas que son. Y juro por Colombia, y juro por mi vida que los voy a acabar. No va a quedar piedra sobre piedra en donde no pueda encontrar con la fuerza legítima del Estado. Y si no se someten, los voy a mandar al infierno en una bolsa, como corresponde y como se merece. Firme por la patria. Son muy guapos y machitos para...
2: Pierdo una bolsa. Porque si no se someten, porque esto está fuerte y quiere acabar con esa autodefensa el gobierno colombiano, para que también se acabe la extorsión en ese sector del Magdalena. También aquí tienen que militarizar Barranquilla también, para acabar con la extorsión aquí también y empezar a hacer una redada de capturas de esos, a la gente que también está extorsionando en Barranquilla, porque también en Barranquilla vive lo mismo que Santa Marta. Sí, es la misma cosa.
1: Lo que suena paradójico es que cuando se lanzan este tipo de expresiones, hay gente que se abisma. Hay gente que dice, ¡ah! No es posible que utilice esas palabras. Momento. Estamos hablando de personas que están alterando la paz y la tranquilidad de gente de bien como usted, como yo.
0: De gente trabajadora.
1: Entonces, ¿cuál es la contemplación con el bandido? ¿Cuál es la contemplación con la persona que te hace daño? ¿Cuál es la conmiseración? No hay ninguna. ¿Tuvieron la misma compasión, el mismo trato contigo? No, y esto no es venganza, esto es simplemente acción-reacción. Esto es simplemente colocar en orden las cosas. Además, no existe voluntad de cambio, no existe. Entonces, si no existe la voluntad de cambio en una persona que va a estar constantemente con el mismo comportamiento, entonces, ¿qué es lo que hay que hacer? Lo que hay que hacer es ordenar la casa.
2: Lo que pasa es que el presidente de la Espriella tiene un léxico, su forma de decir las cosas. Eso también tiene que ser respetado, porque sí, la forma, claro, como él las dice. Sí, sí. Y las dice, sí,
1: no,
2: de
1: ese, por eso lo digo, dice, porque hay gente que dice, debería decir así. No debería hacerlo de esa forma.
0: Él es un costeño.
1: Entonces,
0: espontáneo.
1: Dígame cómo. ¿Esta guerra lleva cuántos años?
0: No, sí, claro. Él es un costeño. Él es un costeño espontáneo.
2: Y él lo dice de esa manera. Dice, si no se somete, lo mando para el infierno en una bolsa. Eso es su forma de decir las cosas.
1: Exacto.
2: Lo que pasa es que él a veces no tiene filtro, pero eso es una cosa que tampoco hay que decir. Ay, sí, te dice el presidente que... Pero si no se someten, entonces me veré obligado a enviarlos a donde Satanás, en una bolsa de color blanco. No puede decir eso.
1: O al Seol.
0: Así se escuchaban ayer en las horas de la tarde los aviones.
2: Esa es la manera de decir las cosas.
0: Luego se escuchaba. Los cafires sobrevuelan Santa Marta, Barranquilla y La Guajira. Así se escuchaba ayer Barranquilla en las horas de la tarde.

0: Así se escuchaba ayer. A ver, y palabras de Abelardo de la Espreya antes de ir con la canción. A ver si escuchamos por acá. Otro, aquí está.
1: Bueno, estoy aquí en el barrio Cristo Rey, en Santa Marta. Y estamos directamente con nuestra fuerza pública patrullando todos los barrios. Estos miserables de los Pachenca, de los conquistadores de la sierra, de los narcoterroristas del clan del Golfo, no van a rodear el pueblo colombiano. Y quiero que sepan que hay un presidente que los va a defender con toda la determinación. Vamos por todos esos bandidos, sin ninguna contemplación.
0: Palabras de el presidente Abelardo de la Espriella.

0: 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Viene Hugo Luis Urruchurto, 7:33 a.m.
1: Hugo Luis Urruchurto,
0: entregarnos la información deportiva.
1: Y al que le pique,
0: y hoy es miércoles.
1: Que no le pique,
0: mitad de la semana. Junior juega el sábado y empieza su primer partido del triplete. Y ojalá pueda ganar para meterse en la conversación y en la pelea de clasificar a los 8 que juegan las finales del fútbol colombiano. 7:34 a esta hora. Hugo Luis Urruchurto.
2: Te hablo el pie del drama. Estoy aquí con Hugo Urruchurto, el llave, el pana, dándole tubo a la gente del fútbol.
3: Coronel.
4: Hugo Luis.

0: Le regalamos un poquito ahí de audio. ¿Qué decir eso? Gracias. Me llamaron.
1: Un 16.
0: Bueno, señores, vamos a iniciar la información deportiva. 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Bueno, quiero que se me diga Omarcito Almanza, viejo, saludos a mi padre Omar Almanza, Neila Campo, que más me dice, de la Cruz, desde Minnesota. Muchas gracias, con mucho cariño lo estamos saludando. Y me dice aquí Jorge Soto, Luis Uruchurto, el mejor comentarista de Colombia, tarjeta FIFA, feliz cumpleaños a tu seguidor Rodri El Calanchín Olivares, fan tuyo, nunca te vayas, viejo Hugo, gracias. Así que para mi amigo Rodri El Calanchín Olivares, un abrazo en su cumpleaños. Nosotros que me escribe la gente de las redes sociales que están conmigo aquí ubicados en el Instagram. Bueno, señores, y estamos también, estamos porque vi aquí, por la vía del kit. Estamos por la vía del kit aquí y también por el Instagram de este servidor para hablar del tema deportivo. Me dice Wilfer Pacheco, Hugo Luis, si existe el 100% de clasificar, el 99% digo que sí clasifica y el otro 1% digo que no. Saludos, Hugo. Muy bien. Sí, hay mucha esperanza de la gente que quiere, pues tú sabes que el Junior, mi querida Sandy, ese equipo de finales todos los años. O sea, tener al Junior en el último lugar es un escándalo. Un escándalo. Bueno, digo a los muchachos nuevos, por ejemplo, Tatán, que es un pelado que buen muchacho ahí, inteligente, trabajador, buen animador. Él le gusta el fútbol, la gente no. Él es de ahora. Entonces ven al Junior en el último lugar y piensan, no, es escandaloso que Junior esté en el último puesto. Junior no es de esos puestos, Junior es de arriba, toda la vida Junior arriba. Difícilmente usted, bueno, en la historia puede haber pasado algunos momentos difíciles de Junior, pero en los últimos, caramba, 20 años Junior es un equipo poderoso, de finales. Cuando Junior está en estos puestos de último lugar de la tabla, uno se sorprende, ¿verdad? Y uno no quiere verlo ahí. Así que la gente dice, me dice Hugo, averigüe si lo del joven karateca es discriminación y regionalismo por ser barranquillero. Me dice Barry Andy, no, parece que él tiene que ir, igual los otros muchachos también se están rebuscando para ir. Hugo, dile al muchacho de karate que vaya a la empresa Litoplas. Vamos aquí, anóteme aquí, Sandy, por favor, disculpe, venga. Litoplas. Empresa Litoplas. Tito Gutiérrez me manda este mensaje, porque ahorita pasamos el muchacho karateca que está buscando recursos para representar a Colombia del pelado de la Ciudadela. Tito Gutiérrez me escribe aquí, Litoplas. Bueno, vamos a ver cómo hacemos. La barranquillera número uno me manda un beso. Ella se llama Ologuito desde Nueva York, me manda un beso. Muchas gracias a la barranquillera número uno, muchas gracias, un abrazo y un beso para ella con mucho cariño. 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Bueno, en Barranquilla, y estamos a nombre también de la AAA. La AAA está con nosotros en este informe que hacemos a nivel regional. Bueno, señores, en la selección colombiana juega hoy, la selección colombiana sub-20 juega hoy ante los actuales campeones. Las campeonas son las norcoreanas, que andan jugando muy bien. Las chicas de Kim Jong-un, el gordito ese peleonero de Corea del Norte, las norcoreanas. A las 11:30 será este partido. La selección femenina de Corea del Norte es la favorita, busca un paso a la final del Mundial Sub-20 de Polonia. Dice hoy un cable que la selección de Corea del Norte, la tres veces campeona y defensora del título, será arriba. Un equipo poderoso. Yo. Tres títulos llevan las norcoreanas. Y ahora están enfrentando a la selección colombiana en este partido hoy. Ojalá pues Colombia pueda, digamos que, hacer el milagro, y sería una hazaña realmente de Colombia vencer a las norcoreanas, porque son muy fuertes. Ya las chicas de Colombia jugaron contra las norcoreanas y el equipo de Norcorea ganó 3-0. A las 11:30 será este partido. 11:30 será este partido de las chicas de Norcorea, que son las mejores jugadoras en la actualidad de esa división. Y enfrenta a la selección colombiana de fútbol. Vamos a ver, Colombia, si logra pues hacer el milagro. De todas formas, felicitaciones a las niñas colombianas. Mira el puesto en que han llegado. Hay que felicitarlas, porque mira hasta dónde han llegado las niñas colombianas, que están en el Mundial de Polonia. Han llegado a ser semifinalistas. Eso no lo hace todo el mundo. Llegan más lejos las mujeres que los hombres en el fútbol. Imagínese usted. Y esta es una verdad. Estamos, por favor, aquí me está llamando el colega Octavio Mora. Ay, señor, que no nos venga a dañar aquí el audio. A ver si me dicen, por favor, Tatán, si me está... Póngase ahí para ver si estoy saliendo al aire aquí en el audio. No, revíselo usted ahí, conéctese. Porque que me está llamando aquí el colega Octavio Mora de Bogotá. Y estamos en plena información en directo. Entonces, aquí que nos digan si estamos saliendo, Tatán. Ok. Dígame, se nos fue el audio. ¿Cómo es el audio aquí, por favor? Qué cosa, decirle a la gente que por favor no nos llame ahora. Pero bueno, a ver, se nos fue el audio aquí de en vivo. Entonces le venía diciendo a la gente, ya está ahí al aire. No. Ahora sí. Ya estamos ahí. Ya se acaba de arreglar el audio. Aquí le pido por favor al colega Octavio Mora. Es que me está llamando de Bogotá el colega Octavio Mora. Bueno, muy bien, señor. Entonces, la selección colombiana enfrenta a las norcoreanas, que son las superfavoritas, las actuales campeonas, el equipo poderoso. Pero bueno, Colombia va a hacer su partido y aquí es todo nada. Tampoco, si Colombia logra el milagro, sería algo realmente fabuloso, sería algo realmente maravilloso que Colombia logre vencer a las norcoreanas, ¿no? Ya Colombia jugó con ellas, nos ganaron 3-0, es un equipo que juega muy bien al fútbol, un equipo poderoso, pero bueno, Colombia tiene lo suyo también, ya es otro partido, ¿no? El que se va a jugar, y ojalá las colombianas tengan... como le digo yo, el perrenque para poder vencer a las chicas de Norcorea, la de Kim Jong-un, pues son las favoritas. Vamos a ver qué pasa. Es un partido y hay que seguir apoyando a las niñas colombianas, que han hecho un gran mundial. Hoy también la Liga de Béisbol del Atlántico pide una sanción ejemplar para la gente. Para la gente que armó la trifulca en la final sub-15 de béisbol. Allá se dieron unas muñequeras en las tribunas, familiares de peloteros de Atlántico y de Bolívar. Qué vergüenza eso. La verdadera vergüenza, señor. Porque también se dice que había un umpire bolivarense favoreciendo a Bolívar en ese evento. Eso no está bien. de la fe antes. Ahora que se pide sanción para los que armaron la trifulca, sancionen al umpire, al umpire de tercera, que el umpire que estaba en tercera, porque parece que estaba favoreciendo al equipo Bolívar y parece que el tipo es de Bolívar. ¿Eso usted dónde viene la cosa? Por eso la indignación de los atlánticos, después eso terminó en una batalla campal. Eso, esa pelotera siguió hasta fuera del estadio, esa pelotera siguió, eso no se podía controlar nada, y eso es una verdadera vergüenza lo que pasó también aquí. Entonces ya va a haber sanciones, pero también sancionen a los que crearon, fueron los que comenzaron con este, prendieron la mecha de esta trifulca que se armó a los señores que montaron la pelotera ya en el estadio Edgar Rentería. Bueno, entonces, ayer el equipo de América, el equipo del Deportivo Cali anoche le ganó a Independiente Santa Fe. Cali le ganó a Santa Fe y le ganó bien el partido, 1-0 con un gol después tempranero. Hubo mucho tiempo para que Santa Fe empatara, no lo logró. Terminó ganando, hubo 5 minutos de adición, vi la parte final del juego, donde el Deportivo Cali sacó una victoria importantísima para su clasificación a la final del fútbol colombiano. El Deportivo Cali ha ganado 1-0 al cuadro Independiente Santa Fe, y con este resultado Cali queda en el quinto lugar de la tabla, Santa Fe bajó al octavo lugar de la tabla. ¿Ok? Esto para información del juego que pasó anoche, porque estamos hablando de los equipos que están en la disputa de la clasificación de fútbol colombiano. Quedó en el octavo lugar Santa Fe, bajó al octavo, y se monta en el quinto lugar de la tabla el Deportivo Cali de Dudamel. Hoy también pues noticia lo del América. América está en el primer lugar de la tabla de posiciones, pero hoy que hay un jugador, Duván Vergara, que pasó por el América. Quien dice hoy Duván Vergara que el América no le ha pagado a este jugador, dice hoy en sus redes sociales, existe un compromiso económico pendiente con él desde hace más de un año y no le han pagado. Dice Duván Vergara, dice que el América no le paga una plata que debía pagarle, ya él no está ahí. En un comunicado del Club Escarlata dice, reconoció la existencia de la obligación financiera con el futbolista. Dice que hay un compromiso económico con el jugador, lo que es la transferencia cuando lo mandaron a Racing. Desconocerla, dice el Club América, sí, le estamos debiendo la plata, pero dice el jugador, bueno, ya me estás debiendo hace un año. ¿Entonces cuándo me vas a pagar? Tiene razón el jugador en reclamar su plata. Duván Vergara, que una vez, quiso afianzarse acá en el Junior de Barranquilla y no se pudo. Bueno, señores, esas son las noticias más importantes del Junior, ya para rematar, porque se nos acaba el tiempo, ¿verdad?, de deportes en el día de hoy. El Junior va a jugar contra el Medellín. El técnico ha dicho algo muy claro: aquí no hay tiempo de estar dándose abrazos ni besos, ni sacando el carro de bomberos, porque todavía estamos en el último puesto de la tabla de posición. Nosotros venimos a sacar el carro de bomberos si el Junior gana los 9 puntos en disputa. Se vienen a hacer ahora. Entonces alguien me decía, es que si Junior gana contra Medellín y pierde contra Nacional y pierde contra Bucaramanga, todavía quedan 24 puntos por disputar, y este que los va a ganar todos. El resto de Junior son los 9 puntos que se van a jugar. El partido con Medellín, que tiene que ganarlo, tiene que ganar a Nacional y tiene que ganar a Bucaramanga. Eso es lo que tienes que hacer. Aquí no hay contemplación, no hay nada más sino eso. Gane eso, entonces sí, por lo menos prendemos el carro de bomberos. No lo vamos a sacar a la calle todavía, pero lo prendemos. ¿Ok? Eso es la ruta de los 9 que tiene el Junior de Barranquilla.

0: Domingo nuevamente vuelve y juega Junior, ¿eh?, contra el equipo del Atlético Bucaramanga, que no ha perdido hasta el momento en el campeonato, porque yo no sé si de ahí allá habrá perdido algún juego el cuadro Atlético Bucaramanga, pero hasta ahora pues es el único que se mantiene invicto en el campeonato. Pertus 81-16 me dice: ojalá siga por la senda del triunfo, lo mejor relevante en el nivel futbolístico, porque no creo el problema es de técnico sino de jugadores, me dicen las personas. Ahora que Junior entre en el Petropolitano, va a ser más fuerte, me dice la gente por redes sociales. Bueno, esperemos. Queda entonces, señoras y señores, las rutas de los tres juegos que se van a presentar en Barranquilla, y es la ruta de los 9. Número mágico, como en el béisbol, el 9. Gana Medellín, gana la Nacional y gana la Bucaramanga, mi querido Rocha. Si se ganan esos tres partidos, no se saca el carro bombero, por lo menos se prende. Lo prende, ahí lo deja ahí. ¿Cómo sería el carro bombero de Rocha? Rocha hace buena sirena. Llega por ahí, Rocha. ¿Cómo sería la sirena? ¿Cree usted, mi querido Rocha, y contésteme en el micrófono de Arlington, si Junior tiene fuerza para ganar esos 9 puntos en disputa? ¿Qué es lo que va a darle vida al Junior? La vida al Junior se la da los 9 puntos en disputa, no los 9 puntos que se están disputando ahora. Si gana 3 y pierde un partido, ya ahí ya sé. Los 6 puntos no sirven, sirven los 9, porque Junior está en la cola. ¿Tiene fuerza? ¿Lo ve usted?
1: Claro que sí, Hugo. Y más hoy entrenando en el Metropolitano. Ya, el Metro. El Junior está entrenando a esta hora en el Metropolitano.
2: Bueno, ¿eh? Buena vaina. Eso le da un plus.
3: Es un avance.
2: Y yo creo que el Junior, ahora que vuelva al Metro, que creo que va a ser, se había dicho que era con el partido con Medellín, pero no se pudo, pero seguramente va a ser en el mes de octubre. ¿Qué tal que ahora que entre Junior a jugar en el Metropolitano, arranque ganando todos sus partidos sin perder ninguno y logremos clasificar? Es la esperanza que tenemos los junioristas de volver a dar la vuelta olímpica este mes de diciembre.
0: Los junioristas tienen el año su esperanza, pasado. Yo les alimento la esperanza, les digo que sí, que tengan la fe. Lo que pasa es que yo aterrizo las cosas, entonces ahí me toca pues a veces hacer el malo de la película. Pero por lo pronto yo le puse un reto de 9. Uh-huh. Tiene que conseguirlo, porque si no los consigue, ahí sí, espérate, que quedan disputados y ganas Medellín y pierdes los 2 partidos que vienen, ahí no hay nada que hacer. Recoge tu mochila y se acabó el asunto. Pero están los 9 puntos en disputa y Junior tiene equipo para lograrlo. Claro que tiene equipo para lograrlo. Ojalá sea así. No hay tiempo que festejar, hay tiempo de trabajar, señores. Estamos en el último lugar de la tabla. Hay puntos por ganar. Ojalá se consiga. Arranquemos primero con Medellín. Cerramos la información deportiva en la mañana de hoy. Muchas gracias.
2: Muchas gracias. Con tiempo de reposición y todo. 7:52 en Olímpica Estéreo. 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

0: Bueno, 7 de la mañana, 58 minutos en Olímpica. Vamos a la pausa para comerciales. 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Pausa para comerciales.
1: Saludos para el gran amigo José Peña de Las Flores. Ha llegado con Rocha. Están negociando con Fuachar las empanadas de raya para venderlas en la Olímpica. Claro, están hablando con Don Fua para venderle empanadas de raya. En Olímpica, a José Rocha, que la camisilla, cuando la daban, la guita en el Romelio Martín.
0: Ya regresamos.
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0: Bueno, se llama Te Mando Flores. Esa canción de Fonseca ya te va a sonar completica en Olímpica Estéreo temprano. 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
0: Bueno, 8 de la mañana con 9 minutos en Olímpica, la número 1, la chiquitera de Colombia. Nuestra chiqui Sandra está con nosotros acá.
3: Bueno, ¡chiquitera!
0: Usted de mujer a mujer, recomiéndele que se quite la barba esa a la chiqui.
4: Porque acaso yo le digo a ella que se depile.
3: Mira, a propósito de el cumpleaños de Julio Iglesias, hoy está cumpliendo años Julio Iglesias, uno de los
4: tropezadores más grandes del mundo.
3: La verdad, sí.
0: Tropezador,
4: mi amor, bueno. Y tiene una historia con el hijo.
0: Y la chiqui dice que el man vivía cerca o vivía lejos.
4: Lejísimos.
0: ¿En serio, chiqui?
3: ¿Qué canción va a poner de Julio Iglesias, mi querido?
4: No, mi amor, ese hombre vivía por allá por el Sahara.
0: Pero dicho por las mismas mujeres, ¿qué?
4: Por las mujeres. Y entonces él decía que el hijo de él no podía ser de él porque el hijo vivía cerca.
0: A Enrique Iglesias.
4: Enrique, salió a la mamá.
0: Esta canción de Julio Iglesias me fascina, se llama Un día tú, un día yo.
3: A mí también me gusta. Y dicen que la chiqui participó en el video y la tropezó Julio Iglesias.
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0: La chiqui cantando así, cortando el pelo, chiqui. Dale.

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0: Me encanta. Pero a mí no me tropezó, mía. No. Tropezó a la Opa Yegua.
2: Si te tropieza a ti, te deja a mañana, ¿no?
0: Para play.
2: Oye, eso.
0: Ay, qué lindo. Óyeme, la Opa Yegua a propósito.
2: ¿Qué le pasó a la Opa Yegua?
0: La Opa Yegua con rabia, nene, con rabia. Hola, y la gente no respeta.
2: Ajá.
0: La gente no respeta, no respeta, no respetan a nadie. En el sur no respetan a nadie. Sobre todo cuando llueve, me da una rabia porque ya no solo son piedras.
2: Si
0: ya no.
2: No
0: solo se levantan a peñón.
2: Si no.
0: También tiran huevos.
2: ¿Cómo va a ser?
0: Yo verdejo, sí, sí, sí. Yo iba caminando por la calle y me iba bañando con agua y lluvia. Y, dale. Y me tiraron un huevo en la cabeza. Y a mí eso me dio rabia. Le dije, ¿por qué no me tiran a su madre? Y me tiraron una gallina vieja.

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Llega Fonseca, te mando flores.

0: buenísimo.
1: Bacán.
2: Bueno, mi gente, 8 de la mañana con 16 minutos en Olímpica Estéreo y Temprano Bacano. 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
1: 8 de la mañana con 17 minutos. 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
2: Hechos que son noticia. El Olympic Estéreo temprano es más bacano. Muchísima atención. Con respecto al tema de los 100.000 colombianos confinados por el conflicto armado durante 2026, hay cifras alarmantes que se manejan. No pueden llegar a sus cultivos, llevar a sus hijos a las escuelas, pescar en el río o acudir a un centro de salud por las restricciones impuestas por grupos armados. En varias regiones de Colombia, miles de personas permanecen en sus propias casas, pero no pueden llegar a sus cultivos, llevar a sus hijos a las escuelas. El río sigue ahí, también están los cultivos y la escuela, pero son ya más de 100.000 colombianos confinados por el conflicto armado durante el 2026. Son las cifras que se manejan.
1: Ahora son las 8 de la mañana con 18 minutos en Olímpica Estéreo temprano. 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Hechos importantes a esta hora. Cristian, gracias por decir que estamos olimpiqueando. Gracias, Cristian. Dice Arlindo, soy olimpiquista de corazón y no de presión. Bueno, les hablo de Mauricio Correa, dice por acá. Mauricio Correa, empresario que creó Win Sports, podría ser ahora quien le arrebate los derechos de televisión del fútbol colombiano a Win Sports. O sea, él creó Win Sports, pero ya no trabaja en Win Sports. Ahora trabaja en otro canal. Y escuchen esto, hasta finales de noviembre, Win Sports tendría como fecha límite para igualar o mejorar la oferta de 90 millones de dólares que hizo Go Sports. Ahora Mauricio Correa dirige Go Sports. E hizo una, como se acaba el contrato de Win Sports, eso creo que cada 10 años, se acaba el contrato este año. Go Sport apareció haciendo una propuesta. Dice, aquí estamos nosotros y colocamos 90 millones de dólares anuales en la mesa. No sé cuánto está pagando Win hoy. Supongo que Win esté pagando hoy 80. Go Sport dice, yo pongo 90 y el fútbol me lo quedo yo. Pero Win Sports, como es el actual que tiene el contrato del fútbol colombiano de la Dimayor, la primera opción la tiene Win Sports. Si Win pone 90 millones de dólares más un dólar, ya se queda Win con los derechos para transmitir el fútbol colombiano. Pero Go Sport hizo una oferta bastante grande. Ahora falta el ver que Win diga, bueno, yo voy a poner 90 millones más un dólar, y salga Go Sport y diga, nosotros colocamos 100 millones de dólares en la mesa. Y ahí sí le arrebatan los derechos a Win Sports y pasaría Go Sport a ser el nuevo canal del deporte o del fútbol en Colombia. Y mire usted, quien crea Win Sports, ahora, como no está en Win, dice, voy a ganarme, le voy a demostrar de pronto a ellos que yo soy el man que se... Y dice,
2: ¿qué vaina?
1: Le voy a arrebatar ahora el fútbol colombiano. Oiga, pero ¿da tanto el fútbol colombiano para pagar así, Sandra? ¿90 millones de dólares en un año?
2: Ya, es un montón.
1: O sea, anuales,
2: es un
1: montón de plata.
2: De dólares, estamos hablando de dólares.
1: Sí, pero eso es bastante plata, ¿no?
2: Sí, ¿ah? Eso es mucha plata. Eso es mucha plata.
1: Si tú ofreces 90 millones de dólares para un año, ¿es porque te ganas cuánto al año, Sandra? La mitad, el doble. Porque recuerda que eso es lo que tú tienes que pagarle a la Dimayor.
2: Ajá.
1: 90 millones de dólares anuales. Eso se lo pagas tú. Pero de ahí para allá, tienes que pagar tú la nómina de empleados que tenga, los periodistas, que no son nada baratos, porque los periodistas de opinión, en cuanto a lo deportivo, son los mejores pagos en el momento en el país. Hay periodistas deportivos que tienen salario de 80, de 90 millones de pesos. César Augusto Londoño, sin duda, vi recientemente que tiene un salario de 90 millones de pesos mensual. Entonces son periodistas que ganan mucho dinero y ahora saca entonces la nómina, el lugar donde tienes el canal, y de ahí para allá entonces después viene tu ganancia. O sea, ¿da el fútbol colombiano para tanto? Impuestos, una cantidad de cosas. Hablando, Hugo, de que Mauricio Correa, empresario que creó Win Sports, podría ser ahora quien le arrebate los derechos de televisión de fútbol colombiano a Win Sports. Porque ahora este señor, Mauricio Correa, quien creó Win, ahora trabaja para Go Sports, que es una empresa que se creó en Panamá. Y ofreció 90 millones de dólares al año, lo puso en la mesa. Ahora Win Sports tiene hasta este mes para colocar 90 millones de dólares y un dólar más. como ellos tienen la primera la opción, se quedaría Winsport con...
3: Eso está bien. Lo que hace Correa es que tú o Winsport saca 90...
1: más un dólar.
3: 90 más un dólar. El otro te dice, yo te doy 100.
1: 100.
3: No hay pelea, no hay pelea. Y dice, no, hasta allá no.
1: Pero llego. Entonces fíjese, el que crea Win Sports le estaría arrebatando ahora los derechos.
3: Claro, claro, porque seguro es una mejor estructura. Arlington viene de pronto, me conviene más a los equipos. El Junior se queja de que el Junior hace mucha inversión y recibe.
1: Fuachar se queja.
3: ¿Usted cree que es lo mismo que le paguen lo mismo a Fuachar que invierte tanto en
1: que lo Junior, mismo a Llaneros?
3: Que a Llaneros.
1: Que las Águilas.
3: O
1: a un equipo de la B.
3: El Junior invierte 10 pesos, por un ejemplo. Y Águilas invierte 2 pesos. Entonces, la misma plata que recibe Junior se la va a pagar.
1: No.
3: Entonces, los equipos grandes
1: tienen. No hay derecho.
3: Entonces, lo mismo que el mismo Unión Magdalena, que está en la B, recibe una plata grande, el sí, Magdalena. Claro. Pues Magdalena es socio fundador de la de Mayor. Entonces, no puede ser. Entonces, los equipos grandes se quejan. Y ya se quejaron los grandes, entre ellos Nacional, Junior, América, Millonarios, Santa Fe. ¿Quién más creo que es? Deportivo Cali. Son 7 equipos. Claro. Ahí se coló el Calda. El Calda no es grande. El Calda es, digamos que, mediano. No es grande.
1: Y lo que pasa es que el Calda, como, porque se ganó la Copa Libertadores, lo quieren colocar entre los grandes, pero él no es grande. Es mediano.
3: Él es mediano.
1: Incluso están intentando empujar hace rato el Deportes Tolima como equipo grande y tampoco.
3: Y tampoco. Entonces, el señor Correa, que sabe cómo es el negocio, y dice: aquí está, si ofrecen 90. No va a poder alcanzar el win. Y entonces, eso va a ayudar a que también se abre el abanico de contrataciones de periodistas, porque
1: sí, claro.
3: A veces se reduce la cosa y hay mucha gente buena que.
1: Lo que pasa es que Win pertenece a RCN y RCN, ahí está. El roscón aquel.
3: Exactamente, entonces, bueno, eso es bueno para todos porque hay muchos periodistas buenos que necesitan trabajo.
1: También.
3: Hay muchos periodistas buenos que está relegado, muchos periodistas buenos relegados. Entonces, lo digo porque conozco mucha gente que es muy talentosa para este trabajo,
1: sí, claro.
3: Y a veces no tiene la oportunidad. Y bueno, ahí están abriendo los canales para que todo el mundo pueda trabajar. Como se dice, para todos hay. O al que se abre ese abanico, entonces de pronto ese canal Win tendrá que rebuscarse con otro tipo de transmisiones, ¿verdad?
1: Sí, claro.
3: Porque a veces también, a veces tienen un programa muy mediocre. Hay muchos programas malos, entonces la gente a veces tiene que ver las transmisiones, así que por obligación, porque no tiene más nada que ver. Y me toca soportar a veces unas pésimas transmisiones. Entonces, todo eso también se ve.
1: Y periodistas hinchas. Sobre todo cuando juega el Junior, mejor dicho, ¿no?
3: Sí, señor.
1: 8 de la mañana con 25 minutos en Olímpica Estéreo y Temprano Mamacano. Se llama La Luna y el Toro. Gabino Papini, pero antes, ¿quieres arepa de huevo o de queso? 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La Luna y el Toro.

0: de septiembre. Se siente que viene diciembre. 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Bueno, mi gente, ahí está hora de la mañana en Olímpica. Como ya estamos en el mes de septiembre, estamos al 23 de mayo, se está acabando el mes de septiembre. Y Hugo Luis dice:
1: desde septiembre se siente que viene diciembre. ¡Se acaba!
0: ¡Se acaba!
1: ¡Se acaba el año!
0: ¡Gózate lo que queda!
1: Queda, bro.
0: En Olímpica, en serio. Bueno, mi gente olimpiquista, vamos a entregar un par de zapatos de OK Sports. Queremos que la gente se oye ya a enviar la palabra calzado y zapatos. ¿Con quién vamos? Vamos con la Chiqui. Después de la Chiqui voy a colocar una canción y regreso a regalar un par de zapatos de OK Sports, porque Olímpica Estéreo a esta hora de la mañana te pega tu calzada con OK Sports, por supuesto, y Olímpica Estéreo.
2: Vamos a regalar zapatos de OK Sports con mucho gusto para los oyentes, pero yo quiero hacer una pregunta pública que a usted, señor Chiqui.
0: Ajá. Al señor Chiqui. A la señora Chiqui.
2: Señor Chiqui. Delante de esta tribuna. No,
0: está molesta.
3: O sea, no es conmigo.
0: La va a molestar.
3: No es conmigo, es.
0: Va a ser que se moleste la Chiqui.
2: Bueno, yo le digo, bueno, señora y señor Chiqui.
3: No, la verdad me diga ni señora ni señor. A mí dígame Chiqui ya.
2: Ok. Señor Chiqui.
3: ¿Qué?
2: Ahora, ¿de dónde acá usted se ha dado? De que usted, que es del norte, si usted nació en el barrio El Bosque. Usted es bosquera. Ari, que es del norte.
3: Uno, yo siempre he dicho que uno no es donde nace, sino donde se hace.
2: Antes se hizo. Oye, si usted tiene año y medio viviendo alquilado por la Universidad del Atlántico. ¿Qué dice usted que es del norte? Año y medio viviendo alquilado ahí en una piecita. Ari, que es del norte.
3: Yo digo que es envidia lo tuyo,
0: hermano. Sí, sí.
3: No me da ni ganas de responder.
2: En una pieza paga 150 barras.
3: ¿Dónde vives tú?
2: En una pieza.
3: ¿Dónde vives tú?
2: En el barrio Los Alpes.
3: Bueno, no me puedo rebajar.
0: Ah, ya.
2: Paga 150 barras por la Universidad del Atlántico, pues, por ahí.
3: Él vive en bajo de Los Alpes.
0: En bajo. Bueno, Chiqui, entonces, un zapato, bueno, unos un calzado.
2: Ahora cuando mencionamos Carrizal, no. Alto de Caujaral, ahora cuando mencionamos todo es para el norte.
0: Todo para el norte.
3: Pues, mira,
0: bueno, vamos a regalar, espera un momentico, Chiqui. Los zapatos de OK Sports, después de la Chiqui, coloco la canción y regreso con los siguientes olimpiquistas. Saluda. ¿Qué más? Pajarito.com, elpajarito.com.
3: Un saludo a Ahmed, a Yobran, a Zakia, a Abdel.
0: Abdel.
3: Los de OK Sports.
2: Ah, sí, son OK Sports.
0: Bueno, adelante, Chiqui.
3: Tengo un largo pensamiento para ustedes.
0: Adelante.
2: Un largo pensamiento.
0: ¿Cuál es el largo pensamiento?
2: Míralo. Claro, no, es que no habla.
0: Ah, Chiqui, por favor.
3: Eso era un largo pensamiento.
0: ¿La embotina usted o la embotino yo?
2: No, es que yo la tengo en salsa. Pero ahora que, ahora yo no sé, ahora se ha dejado la barba canosa.
3: Ah, pues, ¿qué sí. te importa?
2: La barba canosa, no sé por qué.
3: Me vas a regalar una presto barba. Ya sí, quisieras tú tener esta barba.
2: Una minora, le voy a...
3: Lo que pasa es que me siento así mayor.
2: ¿Alguna deuda tiene en el sur que no quiero coger para allá?
3: Me siento, ay, qué, mi llave, qué. Me la voy a montar. Oye, a mi mamá le preguntaron.
0: Ajá.
2: Le preguntaron.
3: A mi mamá le preguntaron. Nah, hay gente que pregunta unas cosas. José Peña. La mano te huele a toyo. A camarón, ¿dónde andaba? A mi mamá le preguntaron a qué se dedica su marido. Y mi mamá respondió, mi marido está en la industria de los huevos 24/7. ¡Wow! Los vende o no se los rasca todo el día. Mucho flojazo ese, ni pegándole cacho se va de la casa.

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0: Bueno, mi gente, bueno, mi gente.
1: ¡Feliz Navidad!
0: Bueno, mi gente, 8 de la mañana con 39 minutos, lo que le dijimos, o lo que le comunicamos a ustedes antes de irnos con la canción que estaba sonando allí, el Niagara en bicicleta, que vamos a entregar un par de zapatos de OK Sports. Entonces, Hugo Luis Urquiurto, inmediatamente vamos a lanzar una pregunta. Los oyentes ya saben que tienen que mandar una nota de voz diciendo: yo escucho Olímpica Estéreo, le me pone carreta ahí un mamá, mi nombre es tal, del barrio tal, y luego la respuesta. Si responde bien, le hacemos una segunda pregunta a la persona que tuvo la fortuna de responder bien. Y si lo hace también de manera acertada, se gana un par de zapatos de OK Sports. Olímpica Estéreo le dice: yo te apoyo con el calzado desde ya porque se siente que viene diciembre.
2: Así es, quiero aprovechar para saludar a mi amigo Gutiérrez, que me dijo que el muchacho karateca se acercara al papá a la empresa Litoplas. Eso lo dijimos ahorita. Entonces ya le hemos entregado la dirección a él para que se acerque a la empresa Litoplas, porque un amigo seguidor, apellido Gutiérrez, me dijo: Guito, váyase a Litoplas. Entonces, bueno, vamos a hacer el esfuerzo allá de llegar a esa empresa a ver que si existe, pues de pronto está la intención de
0: poder... La posibilidad de poder patrocinar al muchacho.
2: Ayudar.
0: Bueno, 8 de la mañana, 40 minutos, Hugo. Lance usted la pregunta entonces. Por un par de zapatos de OK Sports, Hugo. Una pregunta de esas difíciles que usted hace.
2: Una pregunta bastante difícil. A ver, si yo hago una pregunta, ¿qué tipo de pregunta hago?
0: Una pregunta acá, una pregunta...
2: Si yo hago una pregunta, ¿qué tipo de pregunta hago? La respuesta, por favor.
0: La gente tiene que mandar la nota de voz rapidita diciendo: yo escucho Olímpica Estéreo, le mando una carreta y mamá, mi nombre es tal, del barrio tal, y luego la respuesta de lo que pregunta Hugo Luis. Ahí aquí está el primer oyente que manda su nota de voz. ¿Quién dice la Olímpica?
3: Yo escucho Olímpica Estéreo, le mando una carreta y mamá. Una pregunta de por...
0: No, tiene que decir el nombre y el barrio, es importante. A ver, otro olimpiquista, ¿quién dice hola, buenas? Hola.
4: Yo escucho Olímpica Estéreo, más pura carreta y humo. ¡Amá! Es una...
0: No. Yo escucho Olímpica Estéreo, más pura carreta y humo. ¡Amá! Mi nombre es tal, del barrio tal, y luego la respuesta. Si no lo hacen en ese orden, no puede participar. A ver, ¿quién dice Olímpica? Buenos días.
5: Yo escucho Olímpica Estéreo, más pura carreta y humo. ¡Amá! Mi nombre es Alberto, del barrio La Esmeralda. Una pregunta psicotoplética.
0: La respuesta es...
2: ¡Correcta!
0: Correcta, bien. Perfecto. Ahora me quedo con este oyente. Vamos a lanzar otra pregunta. Y si el oyente nos envía la respuesta acertada, se gana el par de zapatos de OK Sports.
2: Es una pregunta muy sencilla para que gane el oyente.
0: Entregue la pregunta.
2: La pregunta es: ¿cómo se llama la sección del béisbol en Temprano en Más Bacán?
0: Uy, facilísima. De hecho, vamos a hacer la sección ahorita.
2: ¿Cómo se llama la sección del béisbol en Temprano es Más Bacano?
0: ¿La qué se llama? El oyente que envió la primera respuesta llamando a la otra. ¿Quién dice Olímpica?
6: La pelota caliente.
0: Acaba de ganar un par de zapatos de OK Sports. Felicidades, brother. Pana, mándame el nombre completo, la cédula, escríbela al WhatsApp de Olímpica. Nombre completo, cédula y tu teléfono también. Acaba de ganar, Hugo. Un par de zapatos de OK Sport. 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

0: Ok, es una novela, ¿sabe? 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

0: Una buena nueva se planea para los habitantes de los sectores de ese estrato, que verán un gran alivio en sus bolsillos. En el marco del estudio del proyecto de acuerdo por medio del cual establece pues el programa del mínimo vital de agua potable y saneamiento básico para los suscriptores y usuarios residenciales del estrato 1 y 2 del distrito de Barranquilla, el presidente de la Comisión Segunda de Presupuesto, Juan José Vergara, propuso algo que será muy bien acogido por quienes habitan en zonas de estrato 3, que me parece súper bien. Yo soy estrato 3. Tal proposición del cabildante es que se incluyan a los suscriptores y usuarios residenciales del anunciado estrato 3 que pues acrediten condiciones vulnerables socioeconómicas y habitacionales, reconociéndoles pues el valor correspondiente al consumo efectivo de hasta 6 metros cúbicos mensuales de los servicios públicos domiciliarios de acuerdo de acueducto y de alcantarilla. De acueducto y alcantarilla. Con esta propuesta se busca pues una alternativa para ampliar su alcance social, pasando pues en beneficiar a nuestra comunidad y aliviar el bolsillo de los barranquilleros, manifestó así el concejal Juan José Vergara, que el día de ayer lo propuso y dijeron, bueno, listo, aprobado. No solamente será para estrato 1 y 2, sino que también será para estrato 3.
1: Estábamos en perfecto. Diferentes sectores de la ciudad y decíamos que para los estratos 1 y 2 había la oportunidad de que se le diera y que había un proyecto radicado por el distrito para darle la oportunidad de 6 metros cúbicos de agua a cada casa de estratos 1 y 2. En las casas de estrato 3 nos decían, ay doctor, pero mire las condiciones como estamos nosotros y por qué al estrato 3 no. Y no fue una sola. Casi a todas las casas donde íbamos visitando y veíamos las condiciones que estaban, porque hay casas que hasta en estrato 4, doctores, están en una pobreza absoluta.
0: Así que una muy buena propuesta, no solamente para el estrato 1 y 2, sino también para el estrato 3. Me parece muy bien. Así que en la buena ahí, Juan José Vergara, el concejal.
2: Lo felicito a Juan José. Disculpe, a Juan José lo felicito, el gran amigo, gran señor, y esa propuesta es muy buena para la comunidad. Así que Juan José está en la buena.
0: Sí, en la buena, claro.
2: En la buena.
0: 8 de la mañana, 52 minutos, sí.
2: En la buena.
0: En la buena, o sea, no estamos todavía.
2: No estamos en la buena,
0: sí. Pero sí está en la buena. Bueno, tremenda sí, propuesta.
2: Está en la buena.
0: Mire, okay, 8:52, déjeme decirle, Hugo, que a nombre de Droguería Inglesa, emparejados con descuentos hasta el 50% en más de 1500 productos. 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
2: Sandy, como esta mañana usted hablaba del Santos, me confirma el Mico Cervantes que el que peleó, que León Pardo fue el que peleó con el Santos en el Coliseo.
3: Ah, claro.
2: Es claro. Del enmascarado de plata que usted hablaba en las efemérides. Entonces, el León Pardo, que yo hablaba de ese famoso luchador de allá de la época de los años 60, 70, él era un personaje aquí en Barranquilla, el León Pardo. Entonces, el León Pardo fue el que peleó con el Santo aquí en Barranquilla, que el Santo vino a pelear aquí a Barranquilla, en la lucha libre, donde ese gozo de tiempo la lucha libre era un taqueo.
4: Bastante regular todo.
2: ¿Ah?
4: Bastante regular todo.
2: Sí, no, digo que en el tiempo ese de la lucha libre, José, se llenaba el Coliseo cubierto.
0: Sí, sí, claro.
2: Para ver la lucha libre. La lucha libre siempre ha tenido su afición en los Estados Unidos, a pesar de que, bueno, las luchas son, como digo yo, manejadas a través de entrenamiento y de ejercicio, y prácticamente se sabe quién es el que va a ganar, ¿verdad? Eso se taquea.
0: Así es.
2: Se taquea, esos escenarios están llenos, tenemos 80 mil personas, 100 mil personas para ver la competencia de la WF en los Estados Unidos y también en México, que la lucha libre coge mucha fuerza en México y después pasa a Estados Unidos, y entre esos dos países se arman un boom de lucha libre.
0: La hacen fuerte, la hacen grande.
2: Ya, hoy en
0: recuerde
2: día,
0: que Estados Unidos los Estados Unidos son los reyes del espectáculo.
2: Sí, hoy hay una industria de
0: la WF.
2: La WF es algo sensacional.
0: Ha sacado grandes actores hoy para

0: Preolímpica, ya 8 de la mañana, 59 minutos. A ver, yo lo veo. 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

Bueno, se llama La Fiesta de Pilito, esta canción, Ey, si ya estás pensando en qué vas a cocinar en la fiesta de Pelito, espérate ahí. 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

0: bueno, hoy es jueves. No, mentira, hoy es miércoles. 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
1: Ya es hora de la mañana en Olímpica, 9:09. Nos vamos al consultorio del doctor Mortis.
2: Buenos días. ¿Qué hace usted con esa minifalda negra aquí que tiene alborotado a todo el mundo?
0: Usted le dijo que serán las medidas ahora de que se queja, doctor Mortis.
2: Caramba. Póngase ropa interior, caramba, que todo el mundo se da cuenta.
0: Ay, doctor Mortis, por favor.
2: A las 11:30 nos vamos a ver el partido de la Selección Colombia en la morgue.
0: Bueno, está bien. Doctor Mortis, paciente. Dígame. Desesperado, está ahí esperándolo.
2: Dígale que siga, por favor.
0: Adelante, señor.
3: Ay, doctor.
2: Dígame.
3: Ay, doctor. Ay, doctor. Ay, doctor. Ay, doctor.
2: Está vendiendo disco de Bonnie Cepeda.
3: No, doctor, me siento mal, doctor.
2: Dígame, ¿qué doctor? Pasa? Respire profundo.
3: Doctor, me duele el corazón, doctor, me duele el corazón.
2: ¿Qué dice?
3: Me duele el corazón.
2: Me duele el corazón.
3: Me duele mucho, mucho, doctor, el corazón. ¿Qué hago?
2: ¿Le duele el corazón?
3: Sí.
2: Bueno, por favor. Ya. Apague la luz. Apague la luz.
3: ¿Y eso sí me va a servir?
2: Claro, no es que ojo que no ven, corazón que no siente.
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0: 9 de la mañana con 20 minutos en Olímpica Estéreo y temprano en Mapacano. 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
0: Bueno, 9 de la mañana con 20 minutos, a esta hora noticia del momento. 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Droguería Inglesa, Droguería Inglesa. 9 con 20 minutos, Sandra Escudero, la noticia del momento musical, ¿cuál es?
3: La noticia del momento musical es que Lionel Richie, el hombre del All Night Long, All Night, cancela 3 conciertos tras ser sometido de urgencia a un procedimiento cardíaco. Lionel Richie, de 77 años, volvió a un quirófano de emergencia el 22 de septiembre del 2026. Esta vez su corazón latía fuerte, fuera de ritmo, le diagnosticaron fibrilación auricular y los médicos decidieron actuar con un procedimiento de ablación cardíaca para corregir la arritmia antes de que fuera a más. Su representante le dijo a la revista People que todo salió perfectamente y que el cantante está muy bien, pero los números cuentan otra historia. Esta es su tercera hospitalización en lo que va del año, así que pues crece la preocupación por el intérprete de la canción, una de las canciones épicas de los años 80, All Night Long.

0: Bueno, mi gente olimpiquista, 9 de la mañana con 23. 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Quiero desearle un feliz cumpleaños en el día de hoy para el gran Dani Escamilla. Que Dios lo bendiga grandemente y que cumpla muchos años más. Dice por el Carrington, es un compañero de trabajo en el Sporting 3, el Tecnoglass. Ahí está el propio Oscar, mi llavecita Oscar, que le desea mil felicidades al gran Dani Escamilla. También está el Tigre, también está Gabriel y el Robin, que le desean feliz cumpleaños en Tecnoglass. Al propio Dani Escamilla, que Dios te bendiga grandemente y que los cumpla muy feliz. Y toda la gente de Tecnoglass, ahí está ahora. Lo están celebrando en el Sporting 3 de Tecnoglass. Gracias, brother, por estar en sintonía siempre de Olímpica Estéreo. Oye, Dani, celébralo, mi brother. Feliz cumpleaños, mi pana. Que Dios te bendiga.
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0: 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Y prepárense que ya viene la pelota caliente.

Padre Antonio y su monaguillo Andrés, la canción del gran Rubén Blades en Olímpica. La canción me encanta. 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
1: Bueno, mi gente olimpiquita, a esta hora de la mañana. Nos vamos a la pelota caliente. Nos vamos al estadio Tomás Arrieta. Radio Calamarí informa a esta hora desde el estadio Tomás Arrieta con don Tony Pérez Smulch, que a esta hora nos tiene la transmisión de Atlántico y Bolívar. ¿Qué pasará en el día de hoy? Vámonos al estadio Tomás Arrieta. Ahí está la pelota caliente. La transmisión de Radio Calamarí. Don Tony Pérez Smulch.

0: Pérez Esmulso. Adelante, don Tony, en el estadio Tomás Arrieta. Don Tony, don Tony, me saluda.
1: Bueno, muchas gracias, Estudios Centrales, señoras y señores. Aquí estamos.
2: Bueno, me
1: saludo. En el backstop de Tomás Arrieta de Barranquilla, fanáticos. Señoras y señores, estamos en la tremenda cabina magnética de gran poder. Informa Radio Calamarí con su estafa de Tony Pérez Esmulso en el relato. Los comentarios de Mario Cirilo Ferbol. Y los comentarios de la voz de oro también que nos acompaña en la transmisión. Paquita Johnson en los numeritos. Señoras y señores, y aquí estamos con Rúgero. Don Rúgero, que estará con nosotros en los comentarios también.
3: Mi querido don Tony, ahorita usted se sentó mal y se le cayó una tarjetita del motel El Edén donde me encaleto y no me ve.
1: Así es, señores, es una nueva cuña que tenemos.
3: Ya veo que tiene una cortesía en la parte de atrás de
1: por favor, me dijeron que tenía cortesía hasta diciembre.
3: Si no va a hacer uso de ella, cédala.
1: Bueno, señoras y señores, el tablero del pajarraco helado señala. Gana el equipo de Bolívar, 2-0, fanáticos. Atlántico tiene corredores en primera y en segunda. Ahora, señores, dos autos en la pizarra, corredores en primera y en segunda. Corre la primera el Dante Jiménez y Martinico Martínez en la segunda base. Atención, Cipriano, el flaco Herrera, es el pitcher que viene a cerrar el juego en el equipo bolivarense.
3: Un hombre con el una equipo, velocidad.
1: El equipo bolivarense.
3: Un hombre con una
1: el
3: velocidad.
1: Público está, sí, señor. El público está enardecido en la tribuna, fanático. Público se pone de pie, gana Bolívar, pero Atlántico tiene corredores en primera y en segunda. Y la carrera del Gane está en el bate del capitancito Arrieta, que viene al bate, fanáticos.
3: Está peligroso el capitancito Arrieta porque hoy va de tres lados.
1: Así es, el capitancito Arrieta es el hombre que viene al bate, corre el Dante Jiménez en la primera, Martinico Martínez en la segunda, Pellejito Mercado es el árbitro central y en la primera está el veterano Edgardo Chama. La información de todos. Y si se envasa el capitancito Herrera, viene a batear al Dani Isabel. 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Situación brillantina Borolines. Y viene a batear el capitancito Arrieta. 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No importa que saludos a Mario, si el Ramiro está a la mano a la vuelta de la esquina y cuenta Velas Liscano, fanático. Con tantos apagones del electrificador del Atlántico, las Velas Liscano están al orden del día. Cipriano Herrera, el flaco Herrera, se tomó todo su tiempo. Ahí está el lanzador bolivarense, el derecho presenta la bola sobre el pecho. El lanzamiento viene un machucón que se abre de foul.
3: Nunca de foul, siempre de Herrera.
1: Están haciéndole maquillaje al plato, fanático. 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
3: Oiga, don Tony.
1: Cuénteme.
3: Nuestro presidente, Abelardo de la Espriella, está persiguiendo a Pinocho por mar y tierra.
1: Óigame, pero dígale al presidente Abelardo que se vaya a la carpintería para que inmediatamente agarre a Gepetto.
3: Porque
1: ese es el creador de Pinocho. Coge a Pinocho y coge a Gepetto. Porque si no, coge a Pinocho y Gepetto te saca otro.
3: Cuidado.
1: Oye, pero qué vaina buena. Santa Marta, me invitaron para las playas del Rodadero.
3: ¿Va a ir?
1: Bueno, no sé yo, me quedo en Puerto Colombia o en Prado Mar, porque eso está caliente por allá.
3: Váyase también para Puerto Mocho, eso está caliente por allá.
1: Está caliente por allá. Voy a la caseta de los hermanos Ahumada con buena salsa.
3: El balín está bajito.
1: Óigame, señoras y señores, el pitcher colocado presenta la bola. Cipriano el flaco Herrera, dame trompetas, estudio.
3: Estos practicantes de Pedro Pedro Lozano, un abrazo especial.
1: Colocado el pitcher, Cipriano el flaco Herrera presenta la bola, el lanzamiento viene, otro machucón que se abre de foul.
3: Nunca de foul, siempre de Herrera.
1: Y está peligroso el capitancito, está machucando la bola, señoras y señores. Corre con agresividad el Dante Jiménez, que se quiere robar la base, y Martinico Martínez también. 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Estamos los hombres también de Ricolita, tan buena la grande como la chiquita Ricolita.
3: También Funeraria La Aguja, donde la carroza se vara y el muerto empuja.
1: Sí, señor, esa funeraria está al orden del día con tanto muerto que hay en Barranquilla. Oiganme.
3: si usted siente un beriberi, ahí estamos ya. Haga su reserva.
1: Haga su reserva, porque si usted coge para el sur de Barranquilla, le pueden pegar su plomazo. Y Barranquilla parece una película de vaquero, puro carro y mula y bandido.
3: Oiga, don Tony.
1: Dígame.
3: Oiga, Juan Fernando Quintero.
1: Sí.
3: Oye, como sabía que venía este sábado para Barranquilla, se hizo el lesionado.
1: Así es la cosa.
3: Y por otro lado, James estornudó.
1: Sí.
3: Y una vez le dieron un mes de incapacidad de las que se libró el Junior.
1: ¿Cómo le parece, James Rodríguez? 1,000,000,000 de barras le paga James Rodríguez. Por 1,000,000,000 también me dejo sacar la uña del león cabezón.
3: Sin anestesia.
1: Claro que sí.
3: La platica.
1: Óyeme.
3: Se perdió.
1: Señoras y señores, nuevamente colocado el pitcher. El pitcher colocado presenta la bola sobre el pecho. El lanzamiento viene. Bola alta y en la primera.
3: Y no son bolas. En diciembre llega la gorda.
1: Nos está ahí una bola en la cuenta para el hombre que batea. Se detiene el juego, fanático.
0: Óyeme. Allá, que
1: una bulla afuera.
0: Allá se siente.
1: Sé que era la guerra de Ucrania, pero por aquí cerquita.
3: No se movieron las camisetas de los presos.
1: Son los aviones que afirman. Que sacó a Abelardo al ruedo.
0: Y ve,
1: bueno. Y eso que este Pinocho, señoras y señores. Bueno, señoras y señores, el juego. Y vamos con Paquita Johnson, que tiene el averaje del hombre que bate el capitancito Arrieta, que tiene dos strikes y una bola. Ese es el conteo para pitcher y bateador.
2: Capitancito Arrieta tiene 350 de average. Le dicen así porque tiene voz de mando. Dicen que es el tatara nieto del capitán del Titanic. Y se veía de niño todos los documentales de Animalandia, donde salía Jacques Cousteau hablando de los misterios del océano.
1: Bueno, señoras y señores, este es el averaje del hombre que va a... Oiga, otra vez los aviones, ¿verdad?
3: Caramba, le acaba de tomar un peluquín.
1: A un par de
3: bolívar. De bolívar.
1: Parece que le arrancó la camisa.
3: O la gorra y el peluquín.
1: Bueno, fanáticos, eso es lo que pasa en esta hora, señoras y señores. El pitcher colocado, a ver qué pasa. Oiga, ¿qué otra noticia me tiene por ahí?
3: ¿No? Oiga, don Tony.
1: Deme un comentario técnico del partido, por favor.
3: Colombia, sub-20 femenino, se enfrenta hoy a Corea en semifinales.
1: Vea usted, Colombia contra las norcoreanas. Si Colombia pierde, es porque el gordito de Kim Jong-un dijo que iba a zampar un misil en el camerino. Ese gordo es peligroso.
3: Y eso que no abre bien los ojos.
1: Dicen que ese gordo come arroz a la valenciana con traqui-traqui. Óigame qué vaina buena. Bueno, señoras y señores, un comentario técnico. Y aquí está la voz de oro. El comentario de la voz.
4: Bueno, don Tony, quiero decirle que definitivamente el capitancito Arrieta puede pegar un palo. Solamente son los aviones, el humo de los aviones, café, que me tiene así.
1: Vea, vaya a tomarse las gárgaras de agua de Salgar, por favor. Alguien está tocando. ¿Quién está tocando la vitrina de...?
3: ¿De tocar esa vaina, hombre?
1: ¿Tocar esa vaina? ¿Quién es el que está...? Ábrele el micrófono ahí. ¿Qué es lo que quiere usted, joven?
5: Don Tony. Tengo un deporte que juega el Tomás a Dieta. Hay un bus de Monte de Ibadado, en la puerta de Tomás a Dieta, don Tony. Quiten ese bus de Monte de ir a mitad.
1: Muchas gracias, pajarito.com. Carajo, los bus de Monterrey siempre. Ahora están en la mitad. Lo dejan pasar a la gente en la entrada del estadio Varado. Oye, pero qué bus de Monterrey ese. Bueno, señoras y señores, el pitcher colocado presenta la bola. 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Y estamos a nombre también de Televisores Murcia, de los bienes cobradores, el pitcher colocado, de Trompetas Estudio. Practicante técnico. Los aviones no ejecutan las trompetas. El pitcher colocado presenta la bola. El lanzamiento viene para el capitancito, mete un palo largo. Se va, altísimo. Se va. ¡Ah! Pasaron los aviones, se llevaron la bola. Lo de Bolívar, carajo. Y es un chispero. Entra una carrera, entra la segunda carrera, entra la tercera. ¡Ah! Y se jodieron los de Bolívar.

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0: 9 de la mañana, 49 minutos. La noticia del momento es el partido ahorita, 11:30 de la mañana, que será de la selección Colombia Sub-20 frente a la selección de Corea del Norte.
3: Hay que pues, decir que Corea del Norte es la actual campeona mundial, ha ganado 2 títulos, son las realmente la potencia del fútbol en esa división es el equipo de Norcorea. Que si Colombia hoy logra ganar a Norcorea, Colombia hace un partido, es una hazaña, porque esas norcoreanas realmente son las favoritas para ganar el título.
0: Así
3: entonces, Colombia, como ya ellos jugaron, ya Colombia perdió, pero vuelve a jugar como si es un partido nuevo, hay oportunidades de que Colombia pueda ganar. O sea, Colombia ha hecho un buen papel en este mundial y ojalá pues logre ganar a las muchachas de Norcorea. Esto será para las 11:30 de la mañana.
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0: 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Pausa para comerciales y ya regresamos.
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0: Bueno, mi gente, 9:57 en Olímpica Estéreo y Temprano es más bacán. Está sonando el teléfono, pero en el consultorio del doctor Mortiz.
1: Doctor Morty, buenos días, doctor Morty.
2: Buenos días. Caramba, usted tiene a todo el mundo aquí alborotado con su forma de vestir.
1: ¿Con mi forma de vestir? Pero si usted me dijo que hasta ahí llegaba la falda, no lo entiendo.
2: Sí, pero no le dije que se pusiera la falda de las Indias Mocaná, caramba. Usted se sana los enfermos yéndola a usted y se me van.
1: Bueno, de pronto no es negocio para usted porque a usted le gustaría que todo el mundo estuviera enfermo. Oiga, a propósito, paciente desesperado.
3: Ay, no.
1: Adelante. Desesperada, no lo sé.
3: Pásame rápido.
1: Está entreverada. Ay, dale, niña.
3: Pásame rápido.
2: Este paciente se va a buzón. A ver, dígame.
3: Señor doctor Mortis.
2: Dígame.
3: Señor doctor Mortis.
2: A ver, dígame.
3: Me siento mal.
2: ¿Qué es lo que tiene?
3: Que yo estoy desesperada. Que estoy escuchando por un solo oído.
2: ¿Está escuchando por un solo oído?
3: Sí, nada más estoy escuchando por un oído.
2: Déjeme yo le hago una pregunta. Dígame 100.
3: ¿Ah?
2: Que dígame 100.
3: 50.
0: Confirmado, tiene un oído barro.

como ando yo. Vamos a dar vacile. Contra por car. 6-2-2-6-7. Contra por car. El vale marca 9. Contra por car. ¿Cómo anda el Samorium, eh?

0: Un abrazo para el doctor Johan Ariza, registrador de Barranquilla. Me dice, hey, aquí voy olimpiqueando. Oye, Johan, tremendo talento, el gran Johan Ariza, abogado registrador, que está siempre haciendo unas bonitas obras con su forma de ser, de una forma bastante genuina, incluso hasta dadivoso, caritativo, bondadoso. Él tiene un espíritu altruista, el gran Johan Ariza.
1: Me vive celando, que no sabe que lo hace. ¿Qué novio para cuando? Es un secreto.
0: Me cela y que no sabe por qué lo hace, no va a saber, papi. Eso es puro saborio. Tú lo que estás celando es el saborio, mi amor.

0: digo, my baby.
1: ¡Pica!
0: Bueno, bienvenidos a JP de esta mañana. JP, tu caramelito y Edinson pregunta.
2: Aquí van.
0: Saludo para el equipo de Asimpro rumbo a Valledupar. Escuchando Olímpica. Rafael Huelvas, el conductor. El gerente de Asimpro, Antonio Montoya. Alejandra, Cristina, Lorena, Show.
2: Rami.
0: Diego Avendaño, Edgar Viloria y Schneider Brito. Ahí va el combo activo. Puro saborium. Ya les traigo la pregunta de esta mañana.
2: Esto es salsa.
0: Ah, ¿qué tú crees que voy a preguntar hoy?
2: Y no es de tomate.
0: Señora Diana Muñoz. Welcome, welcome.

0: canciones. Ay, ay, ay, ay, ay, ay, ay, ay, ay, ay, ay, ay, ay. Aquí estamos, JP, contigo esa noche, esa mañana de Dalí. Jamison pregunta para Olímpica. 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
0: Mile canciones. Saludos para el ingeniero Saúl Gur.
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0: El ingeniero Saúl Gur que está activo también.
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0: Un abrazo para él, señora Diana Muñoz. Ya le pregunto una cosa, ¿ya usted tomó café? ¿Ya tomaste café?
1: ¿Ya tomaste café?
0: Cafecito.
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0: Papi, todo el mundo al...

¿Usted sabe por qué tantas infidelidades empiezan en el trabajo? Así de fácil. ¿Usted sabe por qué tantas infidelidades empiezan en el trabajo? Me dice, oye, Emison, yo sé, es por esto y esto. Oye, Emison, no sé la verdad. ¿A qué se debe que la mayoría de infidelidades comiencen

0: ¿Usted sabe por qué tantas infidelidades comienzan en el trabajo? Vamos a habilitar ya el WhatsApp de Olímpica, el 321-512-4921. Jameson pregunta, JP, JP, tu caramelito. Tírala, tírala, tírala.
1: Joda, Jay. Lo que pasa es que yo vivo en el trabajo. Yo voy de visita a la casa, papá. 14 hasta 16 horas todos los días, mi hermano. Yo llego de visita a la casa.
0: Claro, hay una gran oportunidad, ¿no? Hay demasiado lapso de tiempo.
2: Señor Jameson, tanta infidelidad que hay en el trabajo es por el comportamiento que tiene el hombre en la casa. Y en el trabajo encuentra el amor que no está en la casa, que no encuentra en la casa. Entonces por eso le es infiel, porque allá la tratan bacano, allá la tratan chévere, etcétera, etcétera. Bendiciones para usted y para su familia. Chao.
0: Dale, mi rey, gracias igualmente.
3: No, Darío, eso es fácil. Ahí está el amiguito que con la recostadera aquella y hablando en el oído y el besito entre las orejas. Ahí termina ahí aflojando,
0: fíjate tú, fíjate tú.
4: Jameson, porque son leas coyotes, ¿sí me entiendes? Porque ellos pueden estar en cualquier lugar que siempre van a ser coyotes.
0: ¿Cómo?
4: Coyotes, coyotes. En el trabajo, donde sea.
0: Así es.
4: Solo que en el trabajo tiene más la oportunidad porque se va a codiar con más personas, ¿sí me entiendes?
0: Ya.
4: Igual si no trabajara, estuviera en la casa, le pegara a cacho como el vecino.
0: ¿Qué, qué?
4: ¿Qué, qué?
0: Oh, culia sare, te va. Guleazarea.
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0: Ah, suena la carepalo, suena.

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0: Baby wow, me gusta demasiado. Ay baby, baby, baby, baby, baby, baby, baby.
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3: Bueno, aquí estamos, baby wow, 321-512-4921.

0: Jason. Bueno, buenos días ahí, mi hermano. Yo tengo una opinión que el que no deja de ser y guarda para su vejez, será el dicho de mi difunta madre. Yo no entiendo por qué hay personas que esperan el momento para demostrar lo que son. Llegan al trabajo y llegan con su seriedad y después ahí te va. Hermano, yo viví un tiempo en Curazao y llegaban personas de aquí de Colombia a que le diéramos al ojo y lo primero que salía era, yo vine a trabajar, yo no vine a buscar marido ni mucho menos, y después de 2 o 3 meses la veía uno enganchada en uno de los carros los curazaleños, metiéndola en hotel y todo. Yo le decía, ay, ¿ahora qué pasó? Lo que pasa es que la vida está difícil, yo le doy esa facilidad a uno, mi hermano. El que se para en la raya, se para en la raya, y oye, la mujer que firme, se para en la raya, igual que el hombre, mi hermano. El hombre que es fiel a su pareja, se para en la raya.
1: Ahí está, se para en la raya. El que firme, se para en la raya, sea hombre o sea mujer.
2: Oye, Jameson, no es que uno, sino que en el trabajo a veces enamoran a uno, ¿sí me entiendes? Con ese culo infiel, mi rey.
1: Ya, fíjate tú, el delicioso este.
3: Sí, bendiciones. Mi amigo, pues tiene que ser lindo. Ya tómate café.
4: Jameson, el rey, hombre, mucho roce entre compañeros ahí mismo, vio Jameson. Mira, entonces, fruto y la vaina, y el bembeo, y el saboteo, y ahí es donde comienza el perreo.
1: ¡Auts! ¡Schneider!
5: Jameson, el vale que llega de visita, que trabaja 14 horas, 16 horas, cuando llega de visita, ya llegó el vecino.
1: El vecino
5: le visitó a la mujer temprano,
6: ¿vale? Oh,
1: una sare, cuadro.
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1: ¡Olímpica! Una sare, cuadro. Dímelo tú, my baby.
7: Mi rey, dímelo tú. Ajá. ¿Por qué vacilaste en ese tiempo con esa muchachita de ahí de Olímpica Estéreo que ya sabemos cuál es? ¿Por qué? Háblalo.
1: Espérate, que no entendí un carajo. Ay, olimpiqueando, olimpique. Olimpique, ando,
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8: A ver, ¿sabes por qué tantas infidelidades empiezan en el trabajo? ¿Sabes por qué tantas infidelidades empiezan en el trabajo? Jamie son preguntas. JP, tu caramelito, my baby.
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0: mitad. Aquí estoy yo, Jameson, tu caramelito. Cada día te quiero más.
1: Ay.
0: Aquí estoy yo, mami, contigo, mi reina. Tranquila, tranquila, que para todas hay. Y eso lo sabe Juancho Rebeleiro.

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0: Tremenda campaña con Saborio. Así que de una vez, póngase la 10.
2: ¡Uno!
0: Para que erradique la vena varice y los vasitos. Saludos para lo más bello.

0: Vivir lo nuestro. ¡Wow! Un consejo para las mujeres. No pierdan a un gran amante pensando que su pareja va a cambiar, ¿eh? Un consejito. ¡Uy! ¿Qué sal? No pierdan a un gran amante pensando que su pareja va a cambiar. ¡No me busquen la lengua!
1: ¡Mira!
0: ¿Cómo? ¿Qué? ¿Cuándo?

0: ay, mi amor, cosita rica.
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0: Bueno, hoy JP, en esta mañana, Jamison pregunta a tu caramelito.
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0: Lo siguiente, ¿sabes por qué? ¿Sabes por qué tantas infidelidades empiezan en el trabajo? ¿Sabes por qué tantas infidelidades empiezan en el trabajo? Ustedes que están allá afuera, que son unos bandidos retirados, ¿a qué se debe eso? Mandan un mensajito de oh my baby.
2: Mi rey, dímelo tú. ¿Por qué vacilaste en ese tiempo con esa muchachita de ahí de Olímpica Estéreo, que ya sabemos cuál es? ¿Por qué? Háblalo.
0: Sonaron las campanas de Belén, cuidado una vaina, Vea, a mí cuando me tiran piedra, yo con ella hago una escultura y la vendo. Uy, la vendo bien cara.
3: Oye, DJ, tú sabes que empieza la puyadita de costilla y... ¡Ay, qué mano grande tiene! ¡Ay, que tú calzas 42! ¡Mira ese zapato tan grande! Y ¡ay, yey! ¡Pasa lo que le pasó a los del D1!
0: ¿Cómo?
3: ¡A los del D1!
0: ¿Cómo va a ser posible? Vea, el consejo que le doy en general, en el trabajo donde trabaja su mujer, hay un mosquito que siempre le está zumbando en el oído. ¡Qué bonita estás! Vamos a seguirte, queda apretado. Y es que rico hueles. Cuando quieras te como la presa esa que traíste en el almuerzo. Cuando quieras me como esa presa que traíste en el almuerzo, mi amor.
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0: Es que hueles a rico.
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0: ¿Qué tal, esos bandidos? Que la mujer se esfuerza desde bien temprano para hacerle almuerzo, para que él la vaya a compartir con otra ya. En el trabajo. Qué rico le quedó el almuerzo a tu mujer, Ojo, porque en el trabajo donde trabaja su pareja siempre hay un mosquito que le está zumbando en el oído. Me busca la lengua. A ver, ¿qué dices tú? Mándame mensajito de voz, por favor. Junior.
4: Papi, bueno, yo te tiro la plena porque papi se la suavizan, le recuestan la berenjena.
0: Muy bien. Un bonito suavizador.
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0: Sergio, el propio DJ Panther.
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0: Desde Medallo City, my baby. Ya tomate café.
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0: A ver qué dice tú, my baby.
3: Oye, Jamison. Yo pienso que eso es porque la mujer es incomprensible. Si el hombre trabajador se queja, y si no trabaja también. ¿Sabes qué pasa? Que el otro aprovecha, cuando tú eres un mal trabajador, el otro aprovecha a calentarle el oído. Entonces eso es un lío, James, eso es un lío. Por lo menos yo soy un man camellador. No, y yo trabajo de madrugada prácticamente, de noche, viajando.
0: Ajá.
3: Y cuando llegué a la casa una noche de sorpresa, me encontré a la mujer con el pagadiario.
0: ¿Cómo? ¿Cómo va a ser posible? Vale, la encontró con el pagadiario. El Vale le estaba renovando la tarjeta.
4: Jamison,
0: mi rey.
4: Clarito.
0: Dígame.
4: ¿Por quién entró al pecado de este mundo?
0: ¿Por quién?
4: Como decía mi tío, Dios, te la dejo ahí.
0: Ya. Pecado entró por las mujeres, dice el Vale.
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0: Oye, Francho González.
7: Oiga, doña.

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3: Oiga, doña Santa, hágame un poquito del ramo de lechón, que ese es mi pedazo más favorito. Esa canción se llama Doña Santa, my baby.
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3: Saludos para Mauricio Bérgamo, para Charit Bérgamo, que están olimpiqueando. ¡Puro saborio!
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3: Contámelo, contámelo.

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0: Ay, ay, ay, ay, ay, ay, ay, ay, ay, yo solo. La, la, lulo, la, la, y lo solo. Muy bien. ¿Qué le pasó a la solterita 3000?
3: Ay, sí, miri, miri, miri, bamba. Sí, miri, miri, miri, bamba.
0: Aquí estoy yo, tu caramelito, mi amor.
1: Ay.
4: ¿Qué?
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0: Que yo soy tu caramelito.

0: ahí, eso yo. Yo no puedo ser mejor en la cama, pero yo sí martillo sabroso.
1: Esto tú y yo.
0: Ah, tampoco martillo sabroso. Por acá me ponen cara. Llega, si usted me ha besado, mijita.
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0: A solterita 3000. A mí no me olvidan. A mí no me olvidan, de algo se acuerdan.
1: Me vives
0: en. Yo por eso en la cama de hoy soy yo lo que voy trompado. Al pra, pra, pra.
1: Para
0: que diga, ay, mía, sé.
1: Secreto, para
0: que le diga a las mías, me dio una muñequera.
1: Si esa, tú te enamoras.
0: Por lo menos no fui el mejor en la cama, pero la casqué.
1: A
0: mí no me olvidan.
1: Subiste a crofe, no,
0: de algo se acuerdan. No,
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0: Ahora trata uno con cariño y dice que uno es malo en la cama. Quieren es el azote. Quieren es el azote. Y ahora no sale de tu cabeza.
1: Otro polvo sé que ya no te interesa.
0: Saludo para el patrullero Guzmán Peluquería.
1: Igual que te ese, con delito esa.
0: Masico.
1: Ay, no se enamora.
0: Saludo para el patrullero Guzmán Peluquería. Ah, no, patrullero Guzmán Peluquería, yo no respondo, es lo que interpreto ahí ahora. María de Vos, Pedro Niño, Martín Martínez, olimpiquiano con Johan González. Señora Diana Muñoz.
1: Ay,
0: ¿ya tomaste café?
2: Ya tomaste café.
0: Bueno, hoy Jamison pregunta, tu caramelito aquí en Olímpica, lo siguiente. ¿Saben por qué tantas infidelidades empiezan en el trabajo? ¿Ustedes saben? Yo sí sé. Y ya les voy a decir por qué.

0: bueno, ¿sabe por qué tantas infidelidades empiezan en el trabajo?
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0: Hombre, ¿cómo va a ser posible?

0: isla. ¡Ay, qué rico!
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0: Bueno, dame tu opinión, my baby, dame tu opinión, por favor. ¿Sabes por qué tantas infidelidades empiezan en el trabajo? ¿Sí o no?
9: ¡Uy!
0: Dímelo tú, my baby.
10: Jameson, porque en el trabajo uno comparte mucho más tiempo, porque uno hace amistades y tú sabes, una vaina conlleva a la otra.
0: Ya usted lo dijo, my baby. Ouch. Uno comparte más tiempo en el trabajo y una vaina conlleva a la otra. Ay, ay, ay, ay, ay. Dímelo tú.
11: Jameson, porque son leas coyotes, ¿sí me entiendes? Porque ellas pueden estar en cualquier lugar que siempre van a ser coyotes.
0: Oh.
11: Coyotes, coyotes.
0: Oh.
11: En el trabajo, donde sea.
0: No, sí,
11: solo que en el trabajo tiene más la oportunidad porque se va a codiar con más personas, ¿sí me entiendes? Igual si no trabajara, estuviera en la casa, le pegara cacho como el vecino.
0: ¿Qué, qué?
11: ¡Au!
0: O sea, que esa vieja es de la que trabaja en las fronteras ahí de Estados Unidos como coyote, es lo que quieres decir tú, Mayo. Ahora, claro. Pasando los migrantes. ¿Cómo es la? Habla claro, no te entendí. 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
1: Antes que salga la luna, ¿verdad? 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

Amigo, me haces un milagro. Bueno, aquí estamos, JP, en esta mañana deliciosa. Bueno, ya mediodía, ¿no? Les estamos preguntando a los olimpiquistas. ¿Usted sabe por qué tantas infidelidades empiezan en el trabajo? Me dice, oye, Emerson, te la tengo. Oye, Emerson, no te la tengo. Por ahí anda un video viral donde hay una chica con un chico en su trabajo, en un

raíz de eso preguntamos el JP de hoy, ¿eh? ¿Usted sabe por qué tantas infidelidades comienzan en el trabajo? Si lo sabe, envíeme un mensaje de voz. Si no, no diga nada. Escríbame, por favor.

0: ver qué dice Trujol. Dímelo tú, Trujol.
1: Ya me gané los zapatos. Me pidieron el número celular y
0: el... Ah, sí, sí, eso fue esta mañana, claro. Listo, hermano. Atento ahí, que a usted le... Ahí le siguen escribiendo o lo vuelven a llamar y todo el tema.

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1: Saludos para el Pope Perreo. Saludos para la popular Tilín, la más pegada en Super Heroes.

0: ver, la pregunta es facilita. ¿Sabes por qué tantas infidelidades empiezan en el trabajo? ¿Sí o no sabes? Así como lo oyes. Ay, ¿qué dice tú, Yeter Russo? ¿Qué dice tú, Leo Plata? A ver, ¿quién me enseña cómo retirar una plata que tengo en la mente? Ah, ¿cómo la retiro? Me dicen por acá, Jameson, la coquetería constante. Eso es por culpa de la coquetería constante, la coquetería. Saludos para el experto seductor. Saludos para el delivery del amor. Así le dicen, el delivery del amor. ¿Qué dice la señora Diana Muñoz Aguilar?
1: Mi amor, buenos días. Yo voy a dar mis expectativas desde jefa con los empleados que manejo. Empieza todo por la madera de gallo, el saboteo, el toque que toque, la garraita por aquí, la garraita por allá, yo te ayudo, yo te colaboro, el chocolatico, yo te traje este detallito, te traje esta empanadita, y después se terminan comiendo la empanada, así de fácil. ¡Aú!

0: ¿Viste tú cómo comienza el vacile? Se le terminan comiendo la empanada.
1: Soy el camino.
0: ¿Sabes por qué tantas infidelidades empiezan en el trabajo? ¡Barranquilla! ¡Bailando champeta! ¡Con la invitación! Mándame un mensajito de voz.

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2: A ver, my baby, háblame claro, mi rey.
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2: 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My rey, invierno se llama este temido bacano.

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2: Bueno, continuamos. Aquí estamos el JP de esta mañana. Del miércoleto. Bueno, a ver, ¿sabes por qué tantas infidelidades empiezan en el trabajo?
3: Me vive celando y que no sabe.
2: No siempre es porque la relación de pareja vaya mal, ¿eh?
3: ¿Cuándo? Es un ser.
2: O con eso.
3: Lo que pase.
2: No siempre es porque la relación de pareja vaya mal. De hecho, hay personas que llegan a consulta de algunos psicólogos.

0: Y es porque una infidelidad rara vez ocurre por una sola causa. En el trabajo sucede algo muy algo que en el cerebro encuentra muy algo muy poderoso, ¿no? Y eso ocurre en el trabajo. En el trabajo sucede algo que el cerebro encuentra muy poderoso y es la exposición constante. O sea, lo que les decía al principio, el manoseo, la exposición constante, el cerebro a esa vaina le parece algo poderoso. Otra cosita. Usted ve a esa persona todos los días, comparte metas, resuelven problemas juntos, se ríen, se admiran y viven emociones intensas en el mismo lugar. No, que el jefe mío me tiene la mala y viene el baile y la caricia. Relájate, mi amor, que él es así pesado con todo el mundo. Entonces, eso es lo que ocurre.
1: Lo entregamos todo en la intimidad.
0: Eso es lo que ocurre, muchachos.
1: Hay full química, conmigo solo prende exótica, desnudita.
0: Otra cosita que le puedo decir brevemente.

0: Usted ve a esa persona todos los días, comparten metas, resuelven juntos problemas, se admiran. ¿Qué más? A ver, le puedo decir que con el tiempo el cerebro empieza a crear un vínculo con esa persona. Y si además esa persona tiene dificultades para poner límites, necesita validación constante, le cuesta manejar la novedad o evitar hablar de los problemas en su relación. Si además de eso, todo eso ocurre, es donde se van a partir los pistones. Ese vínculo puede cruzar una línea. Y eso significa que su pareja no fuera suficiente. Eso no significa que su pareja no fuera suficiente. Simplemente que quien fue infiel tomó decisiones, permitió una cercanía emocional y no protegió los límites de su relación. Ahí está. Ahí está. Ahí está. Ok, ya, qué pito. Ahí está, ahí está. En pocas palabras, la decisión es unánime. Dame la plena, my baby.
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0: Se llama
1: Verdades, Hansel Camacho en Olímpica, ganaste.
0: Ganaste.
1: Ok, qué bueno, qué bueno, qué bueno. Son ganadores todos porque están conectados aquí a Olímpica, a la emisora del primer lugar.

Hola, hola, hola. Bienvenidos a esta gozadera olímpica. Aquí estoy para ti. ¡Oh, loco! Aquí estoy, Arlington. En esta tarde olimpiquista para acompañarte. Hasta las 3 voy contigo, ¿eh? Lo mejor de la buena música. El WhatsApp de Olímpica habilitado. Para que me pida lo que tú quieres escuchar. Y yo te puedo sandunguear. Esto que hace Juan Luis Guerra. Y el gran Manny Cruz. Nieve en verano. Es imposible la nieve en verano. Es imposible.

Una 22 en Olímpica Estéreo. ¡Ah!

escuchando Límbica y soltándote lo que tú quieres escuchar en un mediodía como este. Amerindio, yo Arroyo, la quieres completita. Me parece que después de las 2 de la tarde voy a entregar un par de zapatos de OK Sports. Solamente envía la palabra calzado zapatos al WhatsApp Olímpica. 321-512-4921. Y después de las 2 de la tarde me voy a poner a estrenar zapatos de OK Sports. ¿Quieres ganar? Olímpica te dice, yo te apoyo.

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1: Ay, qué era bueno. 1:45 en Olímpica. Por acá me dice el gran Daniel. Daniel Rodríguez dice: y Arlington Olímpica, ¿dónde estoy a esta hora? En Metro Centro. Aquí estamos en sintonía de Olímpica. Daniel Rodríguez. Oye, Dani.
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1: Dice: en Metro Centro solamente se escucha una sola emisora.

0: rumbo al barrio Nueva Granada y al son de Arlington, que no es lo mismo. Yair Albor, abrazo para ti, manito. Y para el gran Samuel Albor, su hijo. Son olimpiquistas, carajo, de corazón. Y no de presión, y al son de Arlington. Qué lindo suena eso de Juan Luis.
1: La nena del jean.
0: Y esto, la canción que está de moda, ¿no? Que se reactivó. El TikTok se reactivó y todo el mundo bailando esta canción, La nena del jean. Pero realmente la reactivó y la hizo viral nuestra reina del carnaval de Barranquilla actual. Y Michelle Char Fernández también, nuestra reina del carnaval de Barranquilla del año pasado. Bueno, de este año. Lo que arrancó el año pasado, pero terminó este año. Y ahora Malof arrancó este año y termina el otro año. Así que la reina saliente y la entrante hicieron viral esta canción, La nena del jean.

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1: Así es, 2 de la tarde con 10 minutos en Olímpica. Se llama Los Unicornios en Olímpica Estéreo. Buena esa. Los Unicornios.
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1: Linda como suena. 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
0: 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Tilín Dilán. ¿Así no sirve? No molestar. Este también la piden, que se llama de Michelle el Bueno. No molestar, no molestar. Pero es la hora de entregar calzado. Una canción más y a regreso hacer una pregunta, a ver quién se gana un par de zapatos de OK Sports. Envía la palabra calzado ya, que todo el mundo se oye y que se reviente el WhatsApp. Buena Monster Rio. Todo el mundo ya. Palabra calzado o zapatos. Escríbete con todos los datos personales y a regreso para entregar un par de zapatos. Un par de zapatos de OK Sports. ¡Lan!

0: Baby Wow. 2022 en Olímpica. Baby Wow. Baby Wow.
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0: Ay, carajo. ¿Ah? El cheque vacilado. Al cantante. También viene.

Tremendo vacilón este, mi bro. Y los panes de siembra sembrando. Y Olímpica sonando, ¿ok? Pero vamos a regalar un par de zapatos de OK Sports. De una. Dentro de las personas que están participando. Y están enviando la palabra calzado o zapatos al WhatsApp de Olímpica 321. 512-4921. Tienen la posibilidad ya mismo de ganar con nosotros. Voy a lanzar una pregunta. El oyente debe contestar. Yo escucho a Olímpica, estar alemán por la carreta y un mamá. Mi nombre es tal, del barrio tal. Y luego la respuesta que, de lo que voy a preguntar. Y esa persona previamente ya se ha tenido que haber inscrito.

0: pregunta es, atención, atención, atención, atención, atención. ¿Qué locutor o qué locutora hizo falta esta mañana en Temprano Es Más Bacano que no habló? A ver, dímelo tú, ya, de una. A ver, ¿qué oyente me manda la nota de voz? Yo escucho Olímpica, está en el por la carreta y mamá, mi nombre está el del barrio tal, y la respuesta de lo que le estoy preguntando, a ver. ¡Olímpica! A ver, ¿quién dice Olímpica? Hola.
1: Yo escucho Olímpica, está en el por la pura carreta y yo, mamá, mi nombre es Olímpica García del barrio tal, y la que no estuvo fue Gloria C. Rivera.
0: La respuesta es correcta. Bueno, me quedo con este oyente que se llama...
1: Yo escucho el impiquete de lo más pura carrete y yo, mamá, mi nombre es Oscar García del barrio tal.
0: Oscar García, dice el man. Voy con la pregunta número 2. Brother, tienes 10 segundos para responder, atención. 10 segundos para responder. Ahora que yo termine este turno, ¿cuál es el locutor que entra al aire? Tírame la plena, tiene 10 segundos para responder. Ya, ya, ya, ya, ya, ya, ya, ya, ya, de una, de una, de una. A ver, a ver, a ver, a ver, a ver, a ver, a ver, a ver. ¿Quién es?
1: Aquí soy Echeverry.
0: Ok. Acaba de ganar. Mándame nombre completo, la cédula y el teléfono. Escríbelo ahí al WhatsApp, papá, que tú te acabas de ganar un par de zapatos de OK Sports. ¿Viene? Así te pego tu calzada en la tarde de este miércoles y acaba de ganar con Olímpica. Ok, perfecto. Le acabo de pegar su calzada. Es Olímpica, la One, Two, Three. Qué feliz tarde para ti, ¿eh?

Susy Ortega, de parte de su hermana Mila Ortega, de parte del Pirri de Colombia, del man que tira más mella contra pero el Pirri de Colombia. El Pirri dice: Arlington, voy a salir con el capó 2030. Muy pronto me verán en las calles. Renovado el Pirri con el capó 2030. Ahí a monstruo adelantado. Así que para Susy Ortega, mil felicidades. De parte de su esposo, el gran Jovan Mercado. De parte de su hijo. De parte de Valentina Mercado también, que le desea lo mejor en este día. Y de parte de Junior, felicidades, Mila. Le desea lo mejor a su hermana Susy Ortega. De parte mía de Arlington, te deseamos lo mejor y que se cumplan todos los deseos de tu corazón. Así que, Susy Ortega, hoy tu esposo, el gran Jovan Mercado, se derrama porque el amor de su vida está de cumpleaños. Felicidades, que los cumplas muy feliz.

0: Bueno, y también está de cumpleaños en el día de hoy el gran Luis Enrique Rodríguez. Le dicen Luchi, vaya Luchi. De parte de tus hermanas Esperanza, Jenny, de parte de tus sobrinos el gran Jason David, en el barrio La Magdalena, que te desea lo mejor, y nosotros también te deseamos lo mejor. El gran Luis Enrique Rodríguez, el Luchi, en el barrio La Magdalena, está de cumpleaños. Que lo cumpla muy feliz y que Dios te bendiga grandemente y que lo disfrutes al lado de toda la gente que te ama y que te quiere. ¡Mil felicidades, Luchi! De parte de aquí, de Olímpica de Arlington, ¡mil felicidades!
1: ¡Felicidades!
0: Vaya, Luchi, te la está vacilando, Luchi. Y el gran Wilson Tour. ¿Has viajado con Wilson Tour? Abrazo para mi hermano, el gran Luis Ortega, el Bajapanti. La gente de alumbrado público que está olimpiando ahí ahora. Vaya Luis Ortega. El gran Luis Ortega, un olimpiquista de corazón y no de presión. Buena, mi brother.
2: Ella no come aguacate.
0: Y siempre está con Fausto Canole. Luis Ortega, el Bajapanti de alumbrado público. Abrazo para ti, mi hermanito. A ver, ¿qué hay por acá? Esta nota que viene. Sigamos el Giovanni número 2. 239 en Olímpica. Este

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0: le cuento, mi gente, feliz cumpleaños para Héctor Manuel Piña Gómez. Lo felicitan sus tías Anita, Vilmita, Divina, Vera y Ena Leal, en especial su mamá Vera Gómez. Así que mil felicidades para el gran Héctor Manuel Piña, que Dios lo bendiga. Desde Olímpica Estéreo le deseamos lo mejor. Mil, pero mil felicidades.
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O sea, yo parece que lo estuviera viendo tocando ya. Vienen de Nigeria, Rockabilly Jazz y River Band. Estos muchachos vienen a Barranquilla. Estos carnavales van a tener a África pura. Un legado renacido. Un ritmo, dos generaciones. Ah, pero dirán, loco, porque esa vaina es vieja. Y esa... Los que vienen tocando son los hijos. Estuvieron con él en la parte final. Y que hoy quieren venir a Barranquilla para recuperar el legado de su padre. Para darse cuenta de cómo hoy todavía, muchos años... De

pero ahí no termina eso. Se supone tienen disco pegado. Y este, ¿ves? Llama el Mazusa. Ellos también tocan el Mazusa. Ajá. El Akien 1, el Akien 2, el Ejen, el Mazusa. Lo que tú quieras. Oye, son muchachos de Nigeria, Nigeria.

escriba ese número, no llame, escriba 301-612-0277. Ese es el número en Colombia, ¿ok? No joda, esta vaina se llama el Mazusa.

0: puro Nilsson Brocate, el rey de las... Le dicen el rey de las corbatas, Nilsson Brocate, la gente de Gala. Un abrazo, mi bro. Puro party bacano el que nos espera con esta gente. 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

esa canción la gente la oye y me dice, oh, Javi, agáchese, ¿quién es este? Y esa canción es el mexicano que le hizo esta versión especial solo olímpica. No la escuchan en otro lado. Si la escuchan fue porque la grabaron, yo no le puse ni una glosa.

0: esa salsa ahí. Joder, y la gente dice, oye, acá. Y así, así, aquí estoy yo. 99 días quedan para que se acabe el año. ¡Ay, ay, ay, Chuchi! Ah, ¿cómo la ves, Trus? 99 días y se acaba el año. Como dice José Peña, al final todos moriremos. ¡Ay, brujo! Bueno, los saludos a Javier Echeverri. A esta hora, como siempre, una tarde cómico, mágica, musical, de premios y demás. Oye, yo no sabía que Julio Iglesias se llamaba así. Julio José Iglesias de la Cueva. El man salió de la cueva. Y mira, uno de los artistas más importantes. Hoy tengo varias cositas importantes. Por ejemplo, vamos a destacar a Roberto Roena, porque un día como hoy muere don Roberto Roena. Sí, el hombre del Apollo Sound. Entonces, claro, que ahorita vamos a poner ¿Cómo te hago entender? Todo eso viene aquí ahorita en la tarde 92.1, 23 de septiembre. 23, el día 266 del año. 99 días para que se acabe el año. No joda, parece mentira. Hoy es un día en el mundo, esto no es de Barranquilla, en donde se hace el día contra la explotación sexual y la trata de personas. Del año de 1999 se está haciendo. Fue el 23 de septiembre de 1913 cuando se promulgó la primera ley en el mundo contra la prostitución infantil. Hoy en el mundo, por todos los medios se trata de evitar eso. Hoy, el Día de las Lenguas, o sea, la gente de lengua larga, no, mentira. El Día Internacional de las Lenguas de Señas, para conseguir la inclusión social y realización plena de sordos y mudos. Entonces, hoy es el Día Internacional de las Lenguas de Señas. Claro que mi mamá no era muda ni nada, y no me estoy burlando, por favor, no lo vayan a tomar así. Pero a veces mi mamá nada más con decir, ahí está, ves, ahí que no supieras. ¡Pam! Allá te estoy diciendo. Ahí sí hablaba mi mamá y duro, ¿viste? A Rafa Iglesias dice que también le dieron palo así. Bueno, a las 3 de la tarde con 27 minutos, paro armado le cuesta 39 mil millones diarios al comercio en Santa Marta. Esto está fuerte en Santa Marta. Y el presidente lo vi armado también. La María. El presidente Abelardo allá estaba. 8, 9, 10 de la noche, 11 de la noche, el man dando. Solo escucho una. Como dice, estaba ruleteando en Santa Marta, pero para ver si encontraba lo que él estaba buscando ayer. Solo impresionante. Tipo Rambo, una vaina así. El presi. Con revólver al cinto y todo. A 3 de la tarde con 28 minutos, esto se llama La María, Luis Ter la voz en Olímpica Estéreo.
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0: Un abrazo para mi hermano Johanna Ariza, me dice Javier, repítela que se la bailo con mi señora.

0: con mi amigo Nico Carrascal. Es el jefe de comunicaciones de BYL. Que todos los años nos ponemos a regalar esta cabina de sonido entre todos nuestros oyentes.
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0: Que el ejército tome el contacto de las cosas, ¿ah? Vamos a llamar a Leo ahora para ver qué dice Leo. Ayer lo llamamos también.
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0: El pelado Leo.
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0: Hay que estar a la moda, para eso te pones una camisa bacana, chévere, y estás a la moda y te viste chévere, tienes el celular a la moda. ¿Por qué no te quedaste con el Nokia?
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0: Ah, porque aquí está la moda, la música es igual.

0: al ritmo de esta tarde olimpiquista. Vamos a un corte comercial y estamos de vuelta con ustedes, los oyentes olimpiquistas. Ayer yo le preguntaba a Juancho si estaba de acuerdo o no con las propinas. Mucha gente dice que sí, o sea, a mí me gusta la propina. Esté incluida o no esté incluida, a mí me gusta atender a la gente siempre y cuando uno se sienta bien atendido. Hay alguien que dice que la propina tiene que ser antes para que te atiendan bien. Y yo, no, músico tocado adelante, músico pagado adelante no toca bien. Es una frase que tiene por ahí algunos. Músico pagado adelante no toca bien. Así que pagarle el final del toque para que el man se ruya. Si el mesero te atiende bacano, uno dice, le voy a entregar una buena línea. Le voy a entregar su propina. De Javier no pueden decir que no tira una propina. Porque a mí me gusta. ¿A usted le gusta la propina?
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0: Oiga, yo estaba viendo algo, yo no sé si ustedes los oyentes lo han visto. Hay una promoción de una serie en estos canales, por estas plataformas de videos, películas y series. No joda que están promocionando una vaina de los costeños y no la bajan, y discúlpenme, se los voy a decir de verdad, no la bajan de bondad. O sea, eso es, eso somos nosotros, ¿eh? Para una serie nueva que yo la vi, que la estaban promocionando la vez pasada y dije, por ser barranquillera la voy a ver. Vi dos capítulos de lo mala que eres, no sé, no la seguí viendo. Y hoy la están promocionando con todo ese montón de vulgaridades. Eso es lo que somos nosotros para el mundo entero. No joda, no hay derecho. No sé qué opinan ustedes, si están de acuerdo o no. Me gustaría escucharlos ahí en el WhatsApp de Olímpica. Si ya lo vieron, si ya vieron las personas que están promocionando eso. No tengo nada en contra de quién lo están promocionando, porque ellos no tienen la culpa. La culpa es quién los contrata. Y después, ¿cómo nos vemos nosotros en el mundo entero? Ajá, así somos. Tirando vulgaridad para arriba y vulgaridad para abajo. No joda. Un abrazo para el señor Chatman, un abrazo enorme, don Enrique Chatman.
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0: Bueno, son las 3 de la tarde con 52 minutos en Olímpica Estéreo. 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
2: Bueno, Joseph Serrano. Joseph, ¿qué dice también de que se promocione una serie de nosotros acá, que es una serie costeña? Se esté promocionando esa vaina y no la bajan de MDA. Oye, o sea, ¿a usted le gustaría que yo todos los días saliera aquí al aire a decir ese montón de groserías? O sea, creo que estamos para otras cosas. Pienso que eso no edifica para nada una región. O sea, eso no puede representar, ok, que la serie ya la grabaron y que sea como quiera, verá el que la quiera ver. Pero cada vez que hacen una serie como esta en la televisión, en el mundo, lo ven a uno así, lo ven machucado. ¿Ustedes creen que todos somos así? Que oye, está bien, uno se la sabe todo y uno las tira todos los días. Pero así no, es cuando uno tiene rabia, cuando dice, oye, care. Pero no todo el tiempo. ¿Qué dice Joseph?
3: Claro, sí, es verdad, viejo Javi, lo que tú dices, esa culo de vulgaridad ahí que dicen esa vaina, ya está sale en propaganda. Porque yo la vi en un canal, no te voy a decir el nombre, ja, porque no puedo decir los canales, pero el canal sale el que se iba a lanzar alcalde, el Pechiflay ese, con culo de vulgaridad, que eso es monda, que no sé qué, tú disculpa la pregunta de palabra en el audio, pero así, claro, ya está en propaganda, está, ajá, que es Medusa.
2: Ah, bueno, fíjense, o sea, ya eso está ahí, y la gente ha criticado mucho el tema, porque es que nosotros... Pueda que lo decimos, pero eso no es todo el tiempo. O sea, nosotros no somos el 90% del día no estamos tirando andar. Ah, madre, nosotros no estamos Y lo peor es que después nos estigmatizan así en el mundo.
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1: RF opina también a esta hora. RF dice si está o no está de acuerdo.
2: Buenas tardes, viejo Javi. Me parece, no estoy de acuerdo con la propaganda. El Pechi Player es muy popular por su forma de expresarse.
1: Sí,
2: por
1: claro.
2: Ese es su estilo. Como se dice, su personaje.
1: Eso es lo que lo
2: han vendido. Y le están pagando para hacer.

0: personaje.
1: Correcto.
0: Le queda mal a los que organizaron ese comercial con ese tipo de vulgaridad, pero en realidad yo creo que hay más noticias más importantes para que le estemos dando redundancia a algo que no la verdad me tiene sin cuidado lo que piensen, porque cada quien es dueño de su acto y cada quien es dueño de su dialecto y de todo. Entonces, no jodas, Javi, yo te recomendaría de que buscaras, no sé, otra tipo de noticia, algo más productivo.
2: No, de acuerdo. De acuerdo en que él está haciendo un personaje de él. O sea, el man se gana la vida con esa vaina. Incluso iba a ser candidato al consejo. Consejo al Congreso. No quedó. Lo que le quiero decir a mi amigo, que está ahí y tiene razón, hay otras vainas más importantes. Yo las toco ahorita en comerciales, estaba preguntándole esto a ustedes. A ver si es que yo soy el único loco que piensa que esto al final, en el mundo entero nos van a ver así. O sea, si somos nosotros los que salimos en la serie. Se lo digo porque cuando uno se mueve, cuando uno sale, cuando uno te estigmatiza. Y realmente eso no es una serie. Yo la vi. Y vuelvo y le digo, vi dos capítulos, me pareció no mala. Pésima. La serie esa Medusa. Mala. Y eso yo me vi con el mismo protagonista que se llama Manolo Cardona. Yo me vi una vaina que se llamó El Cartel. Los Sapos. El Cartel de los Sapos. No, joder, man, lo hizo muy bien. Muy bien. Pero ya esto, joda, cremar. O sea, yo pienso que eso no nos representa. Simplemente se lo quería preguntar para decir si yo era el único loco. Dice Luis Carlos. Dirá algo, Luis Carlos.
3: Hey, Javier, de todas maneras, al final también escucha la entonación con que tiran esa palabra. Ni aguanta, sí.
1: No mal.
3: No aguanta ni vela. Yo sí lo he escuchado y que Medusa, que no sé qué, pero se ve que es culo hueso.
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Feliz en tantos 31 y 24, 7 y toda la Navidad, poniendo la música aquí en Olímpica Estéreo. Eso. No es fácil. Entonces uno al final de todo un año no dice, no, señor, gracias, aquí vamos. Gracias por lo mucho, gracias por lo poco, gracias por lo nada. Gracias por los errores, gracias por los aciertos. Eso es lo que uno tiene que decir. Al final, cuando uno cruza la meta, debe decir eso. Y yo siento que cuando uno llega al final de año, uno dice, ya crucé esta meta. Ahora viene los otros años, ahí ya empezamos, pero por lo menos este lo llegamos.

Hoy les quería contar que muere un señor que se llamó Pablo Neruda. Realmente no se llamaba así, se llamaba Neftalí Ricardo Reyes Eliezer Basualto. Pablo Neruda. Oh, ah. Hay muchas canciones que tienen poemas de Pablo Neruda. Ah, profe, ¿qué? ¿Contra la nota? Bien. Acá nos van de rojo. Ah, mañana voy a vestirme de rojo. Papá. En un día como hoy muere 23 don Pablo Neruda. El famoso... ¿cómo se llama? Sigmund Freud. ¿Usted conoció a Sigmund Freud? Fue médico neuroaustriaco de origen judío. Padre del psicoanálisis. Dicen que una de las mayores figuras intelectuales del siglo XX. El señor Sigmund Freud. En un día como hoy. Bueno, hoy 23, pero él nace allá, muere en el 1939. Y todavía hoy estamos hablando de Sigmund Freud. Padre del psicoanálisis. No joda. Por eso yo les digo, estos manes que se sentaron en el mundo allá en los 40, en los 50, en los 30, hoy todavía seguimos hablando de ellos por las cualidades y las capacidades que tenían mentalmente. La intelectualidad de aquel entonces, wow. Sigmund Freud, búsquelo, padre del psicoanálisis. ¿Y para qué sirve esa vaina? Bueno, otro día les cuento. Esto se llama Olvídame Tú, Álvaro Ricardo. Un abrazo para él, para su hermano y para toda su familia. Mamá está en el cielo. Y esta canción se llama Olvídame Tú, lo más reciente del pelado. Alvarito Ricardo, de aquí de la casa, nuestro quillero. Vive aquí finalizando la 72, abajo de la 38. Tú pasas por el Guásimo y lo ves por ahí sentado.

0: matrimonio. Así dice la canción, no lo digo yo. ¿Cómo es la vaina? Vete para acá. Vete para acá. Alvarito Ricardo. Me ha sentido pésame por la partida de mamá. ¿Cómo es que dice la letra?
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0: Vea usted, yo pensé que era que decía mándame al demonio, fíjate tú. Ah, tú, mándame al demonio. Olvídame tú, mándame al demonio. Ah. Y celebra nuestra ruptura con otro. Ah.

0: Ese pelado se llama Álvaro Ricardo. O sea que me llegó hoy. Antes de eso, quiero escuchar a un oyente más que opina sobre el tema de que nos estigmaticen de tanta vulgaridad y que promocionen una serie con vulgaridad. ¿Usted qué dice?
1: ¿Qué más, Javi? ¿Cómo estás? ¿Cómo ha pasado? ¿Cómo va todo? Javi, pero es culpa de nosotros mismos, marica. Es culpa de nosotros mismos, porque mira el man ese que promociona la serie esa. Lo hemos hecho famoso nosotros por andar diciendo un poco de palabrotas obscenas. Pero es la culpa de nosotros mismos.
0: Dice el broker, la culpa es de nosotros mismos, bueno. En un día como hoy, nace un peladito que terminó un accidente tenaz. Era portero del Real Madrid, de las divisiones inferiores. Su nombre es Julio José Iglesias de la Cueva. Este man. Esta canción.
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0: Todo buen papá se la ha dedicado a su niña.
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0: Y es el momento de la transición de los 15 años. Entonces ahí se la cantan los papás y vaina.

0: oye, qué vaina esa. Uno se estremece, que su peladita ya pase a mujercita y de ahí para adelante. Pero bueno, todos crecemos, nos desarrollamos y nos morimos.
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0: Este hombre, cantante, compositor, músico, productor, exfutbolista español. Y oigan esto, que ustedes no lo sabían, de Julio Iglesias. Este man es licenciado en Derecho por la Universidad Complutense de Madrid.
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0: Artista español de los más exitosos en la historia de ese país. Y de la música latina, para que se...
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0: Llegó a cantar en 12 idiomas. Y agárrense esto. Tiene una isla privada en la República Dominicana.
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0: Este man vive con una señora que se llama Miranda.
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0: Dicen que no se volvió a hablar con sus hijos. Los tres primeros que tuvo con él, matrimonio con la chica española.
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0: Dicen que con Enrique Iglesias no se lleva mucho. Realmente ellos muy pocos te los ve haciendo vida social.
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0: ya soñaba con volverte a ver. Me mandan una foto de Julio Iglesias con el carnet del Real Madrid.
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0: No, joda. Julio Iglesias, Julio José.
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0: Y aquí está el hombre, el Real Madrid Club.
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0: Claro que, según veo, creo que era la sede del Real Madrid. Pero estaba en el Real Madrid.
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0: me quería ver. Un abrazo para mi tío José en la ciudad de Nueva York. A él le gusta la música de Julio Iglesias, tranquilita. Adiós. Un abrazo, tío. Pronta recuperación desde aquí de Barranquilla. Un abrazo enorme.
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0: Ay, cuando uno papá le toca poner esa canción así para bailar con ella un quinceañero. Ay, mi madre, se le estremece uno el alma. No se creció mi peladita.
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0: Bueno, si ustedes quieren saber, esto es un dato que me tira un amigo. Dice mi amigo, el doctor Roberto Borrero, un gran señor, gran médico, mamando gallo. Si quieren saber un poquito más de Julio Iglesias, pregúntenle a Amparo Grisales.

tú le miras como le quedas, se pone alocado. Empezaron a pasar audio. ¿Qué más, brother? ¿Cómo están? Ya pusieron arbolitos en la 72. Arbolitos de verdad, verdad. Para que con el próximo, ahora no, pero el próximo verano ese que va a venir con todo, vamos a tener aquí en la 72 unos árboles grandotes para amainar ese calor tan fuerte que cada vez es mayor. Bueno, hoy les quería contar que también dentro de las estrellas de la salsa, hoy está de aniversario de muertos, ¿eh? Está el maestro Roberto Roena. Roberto Roena murió un día como hoy, 23 de septiembre, hace 5 años, 2021. Bongocero, percusionista, mamador de gallos.

y murió a la edad de los 81 años en Carolina, Puerto Rico. Estado asociado a los Estados Unidos. Próximamente Canadá, asociada a Europa, no necesita visa para ir a Canadá. Porque Canadá sí ponía rollo para usted.

0: yo les he contado sobre el Apollo Sound y toda la vaina. Porque ese día, año de 1968, lanzan el Apollo a la luna. Ese día él crea la agrupación y le pone el Apollo Sound. Roberto Roel, año de 1968. Mi mamá tenía un año, nació en el 67, yo nací en el 80. Saquen la cuenta. Para que cojan golpe, porque la gente sigue como Davier. Ahorita llegó un lugar y le da a la señorita, le dice, mire, yo tengo 70 años. Y dice, no, señor, usted no tiene eso. Entonces, si uno le sube, no le creen. Y si uno se va, tampoco le creen. Y entonces, Harry, entonces, ¿cuál de los dos quiere que le ponga? ¿Cómo te hago entender? O el guaguancó del adiós. ¿Cómo te hago entender? Roberto Roena y su Apollo Sound. El 16 de julio. Fue exactamente, y no fue en el 68, fue en el 69, fíjate tú. Año de 1969, ya Mundo ya desbarataba bastante lámpara de esa época, Mundo. Roberto Roena, en ese año nace el Apollo Sound, en 1969, y para ser exacto, un 16 de julio. Anote, este es Olímpica Estéreo y...
1: aquí estoy.
2: Javier Echeverri.

Todo para la productora logística de la Reina del Carnaval, mi hermosa Gisela. Gisela Vitola, productora de video y demás de la Reina. Qué bonito, qué chévere. El que canta ahí se llama Tempo Lomar. ¿Cómo te hago entender? Tempo Lomar, fíjate tú. Y un

0: Estoy con Alvarito Ricardo y su manager, que es John. Me dicen, Javier, que los arreglos de esa canción, el sabor del cantante, el jadeo y la... Yo siempre digo la cadencia que lleva la canción, wow.
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0: Tempo a lo mar.
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0: Esa parte no me la van a entender. O sea, el tiempo del cantante.
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0: Parece que fuera a quedar desaparecido.

0: las hipotes swing. Uy, fíjate tú. Las canciones
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0: Destapan a la gente con la marihuana y todo.
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0: Viste tú, y mira, ya pasó Ginger, otro velo. Ahí va Ginger, le gusta la cosa.

Palomar. Angelillo, me dice Javier. Angelillo Benítez. Javier, tremendo cantante. Esto se llama el guaguancó de la Dios. Trancazo también.

0: Ustedes no ven que las orquestas que matan moña tocan eso, no lo tocan. Porque es una vaina difícil, complicado, los arreglos todo.
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0: Oiga eso. Oh, oh, oh. No hay estadero que ponga eso.

0: Bueno, voy a pausa comerciales. El sábado en las 20 latinas haremos también un recorderis de todo lo que pasa durante toda la semana, con el aniversario, con la aparición de los cumpleaños de algunas de las estrellas de la música. Y resaltando lo importante y destacado que durante toda esta semana se dé en las estéreo favoritas de la semana 20 latinas. Este muchacho que viene abriendo camino también.
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0: Su nombre es Felipe Molinares.

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8: Bueno, hay una canción que es toda una sensación ahora que se llama Yendi. O Yendi, sí. El soldado engañado.
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8: el man era soldado, de verdad.
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8: Dicen que él tenía una vieja, lo zamparon preso por droga, por una mujer, una novia que él tenía. Y la canción esta se la dedica a esa novia. Le está yendo bien con esta vaina en la República Dominicana, en Europa le está yendo bien con esta canción. Es súper tendencia esta vaina.

0: se lo digo porque estoy hablando con varias personas en diferentes partes del mundo. Me dice, Javier, la canción, una sensación aquí. ¿Cuál es? Yo ni me la sabía el nombre.
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Levante la mano, soldado engañado. No estoy hablando literalmente de los amigos soldados de nuestro ejército nacional. No, no, no estoy hablando de lo que el man quiere decir en su canción, que él ha sido un soldado engañado. 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
4: Dicen que la Organización de Aviación Civil Internacional aprobaría o le daría el aval para producir combustible de avión a partir del aceite de palma.

0: El sector palmero emprendió una cruzada desde hace más de 5 años para que esta materia prima sea incluida en la lista de elegibles para cargar de SAF este sector a gran escala. No joda, el proceso de elegibilidad lleva más de 5 años con la consolidación de la información, la gestión ante la Aerocivil y la solicitud ante la Organización de Aviación Civil Internacional. No joda, que le echen aceite de palma al avión para salir. ¿Ah? El aceite de palma. ¿Será? El aceite de palma. Usted se montaría en un avión así de, venga Alvarito Ricardo, venga acá Johnny, Javier Echeverry, súbanse en este avión que le vamos a echar aceite de palma. Y espérate, vamos a hacer una vaina. Tú échale, tú arranca, da una vuelta larga. Vuelve y aterriza. Si la vaina funciona, yo me monto.
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0: Bueno, 5 de la tarde exactamente en punto. 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
3: ¿Usted sabe cómo somos aquí en Barranquilla? Lo que sea, le sacamos la contra enseguida. El man este que acabo de poner yo ahora, que se llama Yendi, que es la sensación y que es soldado engañado, me escribe Yair Ruiz, me dice, no jodas, Javier, se le partió la uña al man. Que nada como Dios me dé día y pena a un soldado.

0: Para ahí que estoy en comerciales, por la vaina se está poniendo buena.
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0: Cinco de la tarde con 8 minutos. 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Nos vamos para el concierto de la salsa, que me dice Álvaro Ricardo va a estar ahí.
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4: 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Voy a contar esta historia ahorita después de que termine comercial.
5: ¿Tiene? ¡Vuelo! ¡Juego, juego!
4: ¡La candela viva! ¡Usátila!
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yo le digo algo. A veces hay personas que dicen, bueno, ¿por qué van a hacer el fracking? La madre, yo he escuchado a gente que a veces no tienen el conocimiento de lo que es un fracking. Pero usted lo ve en la calle tirando basura. Usted lo ve en la calle tirando el papel, tirando, abren la ventana del bus, ¡pam! Y tiran un envase de lo que sea. Hoy el distrito está loco con lo que está pasando allá, donde llegan toda la acumulación de basura arrojada. Oiga, llegó de todo en el último aguacero. El del, ¿cuándo fue? ¿El domingo o el sábado? El sábado hubo aguacero. Hoy, solo ese aguacero, solo. El domingo también hubo aguacero. Ah, fue el lunes. Bueno, el aguacero, les cuento, récord de basuras. Y la verdad es que hoy están pensando en sancionar fuertemente a la gente que vean tirando cosas a la basura, a los arroyos. Distrito hizo un llamado a no arrojar basuras a la calle y arroyos. Es que es impresionante. Si usted lo ve, la gente tira la basura, el sofá, la gente tira hasta una estufa, la tira. Pero lo que más se ve es un colchón. Oye, ¿tú sabes el trancón que produce un colchón? Tú sales del colchón, sí, claro, tú lo tiras. Pero lo que se viene después para todos, hasta para ti mismo, es una inundación. Además, recordó el distrito que quien arroje basuras o cuerpos de agua a bienes públicos será sancionado con multa equivalente a 16 salarios mínimos diarios legales vigentes. Quien arroje basura a cuerpos de agua o bienes públicos será sancionado, me parece bien. Con 16 salarios mínimos, saca la cuenta, ¿cuánto es eso? Toneladas de basura, en su mayoría parte de nevera vieja y coporte. Todo lo que le acabé de decir ahorita, taponaron el Arroyo León tras la lluvia registrada el pasado lunes. Así pues lo informó el distrito y hay una fotografía hoy que lo muestra con una emergencia ambiental a la altura del puente de la antigua vía que conducía a Puerto Colombia cerca de la Universidad del Atlántico. Ante la situación, la alcaldía de Barranquilla indicó que fue desplegada maquinaria amarilla para remover los residuos que obstruían el paso del canal. Oye, pero ¿por qué? Es que usted ve la cantidad de cosas. Y le estoy seguro que más de uno es el que dice que no haga el fracking. Y mira lo que está tirando la basura. Y mira lo ve cómo tira la concha de guineo. Y mira ve cómo tira la bolsa plástica. Lo que está comiendo, le importa un carajo y lo tira a la calle. Mira todo lo que pasa. Es increíble lo que uno ve en la fotografía aérea. Impresionante. 5 de la tarde con 19 minutos en Olímpica Estéreo. 5 de la tarde. ¿Ustedes se acuerdan de esta canción?

0: 16 salarios mínimos sacados así de rapidez, alrededor de unos 28 millones de pesos. Dice 16 salarios mínimos legales. Ok, me dicen que 934 mil pesos. Okay. 900 mil barras te van a meter por tirar la basura. Son diarios, me dicen acá.
1: ¡Fuego!
0: Muchas gracias, Ibeboneo.
1: ¡Fuego!
0: Exacto. 900.
1: Que allá viene la candela.
0: 933 mil barras para usted que tira la basura a la calle.
1: Por el higuero.
0: Yo no puedo esa vaina. Algún día que vaya a hacer algo, a moverte a alguna parte y dice, ¿por qué no puede viajar? Es que usted aparece aquí como debe. ¡Leo! Esta canción es una de... Esta canción es una desgracia.

en el lugar donde dice aquí la señora. Es un lugar donde había una persona que hacía fritos y vendía almojábanas. Y tenía un horno ahí y estaba haciendo el trabajo. Está en Chimichagua César. Fue esto. La señora estaba haciendo los fritos, estaba haciendo almojábanas, estaba haciendo. Y de pronto brincó una chispa y cayó encima de una de las casas. ¿Sabe cuántas casas se quemaron? 100 casas. Y el compositor, el señor Heriberto Pretel Medina, escribe la canción. De esta desgracia, año de 1923. Si no estoy mal. En el 57 decían que era de él la canción, que la había grabado él, que la había hecho él, que él fue el compositor de la canción. Alejandro Durán, mentira, él no la hizo. Él tenía 4 años cuando esta desgracia, el pelado Alejo Durán. Pero ¿qué sucede? En el año de 1991, esta mujer, en una acción maravillosa que hace exactamente en Inglaterra, Londres, Inglaterra, Totola Momposina graba en el estudio de uno de los más importantes músicos del Reino Unido, Peter Gabriel, graba esta canción. Esto lo grabó ella ahí. Y se vuelve así de importante de ahí para el mundo entero la historia que sucedió en Chimichagua.

0: se quema Jimmy Yagua, 100 casas se quemaron.
1: La candela viva. Este quite muchachito. La candela viva.
0: ¿Usted sabía eso? Mi querido amigo.
1: La candela viva.
0: Otoniel Barba, ¿usted sabía eso?
1: La candela viva. Que allá viene por el ligero. La candela viva.
0: Ahí debe ser un susto tremendo. Que se van prendiendo todas las casas. ¿Usted cómo hace para no rodar la suya? Para que no se quemen. Y que todo quede en ruina.
1: Ellos vi que me llevaban.
0: Cipote sonido. Ah, bueno, esto fue grabado en Inglaterra, Londres.

llamé este al señor Pretel, Pretel, porque el compositor fue él. Oye, Otoniel. Él me pone NPI, que es esa daña.

0: Si uno pone esta vaina, uno lo baila enseguida. La historia de una desgracia plasmada en una canción. Hay muchas, ¿ah? ¿Eh? La del soldado que puso ahorita también termina en desgracia. Ese tono no lo doy yo, tú.
1: Bienvenido aquí con el animal de animales.

El Churo Díaz. ¿En qué andará Churo? ¿Qué será de la vida de Churo Díaz? Parece que ya está que regresa a los escenarios. El Churo Díaz. Ahorita estaba preguntándole al maestro Fito Sánchez, ¿qué ritmo era este?

como una... Es como una combinación, una fusión de ritmos, los que conocen mucho el tema. Nos estaban hablando de cómo se fusiona la música aquí, el tambor alegre. Y el maestro Fito nos decía, es que arranca con una chalupa. Ah, ok. Pero después se transforma. Y ellos le tienen el nombre a eso. Es bonito la investigación que se le hace a estos ritmos musicales.

0: Esa función, mira, esto sí es una chalupa chalupa.
1: ¡Upaje!
0: Esta es la de diciembre, ¿no? Carnaval y todo lo que viene.

con Shakira se lo llevó Tato Marenco para que todo este mes acompañaran a Shakira allá en ese espectáculo que tiene la barranquillera, en una residencia que por primera vez se hace en Madrid. Un mes completico, Shakira. ¿Cuál está chalupa la Cedric, Cumbia Caribe? El hijo de Dripe, que tocaba los tambores. El pelado médico.

0: escuchando Olímpica Estéreo, solo que tú me ames, ahí.
1: Javier Echeverry.
0: La canción de Germán Rosario, el mismo que cantó La Puerca Media. Esta canción es de los años 60.

Chacano, es sabroso, se llama Las Querellas de Amor. Las Querellas de Amor que se metían antes. Suena ante un juez cuando había problemas de amor. ¿Te imaginas que nosotros no nacimos en ese mundo? Mundo bien complejo. Si usted decía que le hablaron al oído en la noche, usted era bruja, lo quemaba. Si usted dijo que vio un ovni, lo quemaban. Usted está loco, está haciendo brujería. Lo quemaban. Esas épocas medievales, los que mandaban, mandaban mal, y muy mal que mandaban. Tengo pausa para comerciales, ya retorno con ustedes aquí en Olímpica Estéreo.

0: Abrazo para mi hermano Rafa Caballero. Me dice Dios, Javi, aquí estoy ya enrutado aquí. New York, New York. Gracias por todo, Dios, Rafa. Gracias por tu cariño. Gracias, papá, gracias, gracias. Enrutado en New York.
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0: Rafa Caballero.
1: 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Para sanar las heridas y borrar los negativos de la mente. Sabes que yo así no puedo verte.
0: Ya.

0: Dripe, tráete un albariño.
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0: Dice Dripe, Javi, aquí estoy. Estaba preguntándole a Dripe si la canción Candela Viva tiene varios géneros combinados. Entre ellas la chalupa. Me está escuchando allá, son, le voy a decir exactamente 1:00 a.m. Son 7 horas de diferencia.
2: No joda.
0: La pausa comercial y retornamos con Olímpica Estéreo. Ya vuelvo.
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0: Una tambora paseada. Estoy hablando aquí con los expertos porque uno investiga un poquito para tragar el seco. Hay una combinación entre lo que llamo la chalupa y una tambora paseada. O sea, de paseo. Joder, oiga. Les cuento que Olímpica Estéreo y Suzuki te regalan una moto. Si la tuya suena así, yo tú me pongo pila con este concurso que está haciendo Olímpica. Y bueno, ya está la tercera frase de hoy o de esta semana. La tercera frase, atención, mucha atención. Recuerda registrarte con la palabra Suzuki al WhatsApp de Olímpica Estéreo para que seas el próximo finalista. Próximo finalista. Atención, la frase de hoy miércoles es: porque con Suzuki, la del lunes fue prepárate para... La de ayer fue cambiar de rumbo y la de hoy, porque con Suzuki, hasta ahí se la dejo. Erika, la voy a decir toda. Completa la frase. Prepárate para que seas un ganador con una moto Suzuki. Ya regresamos.
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0: Un abrazo, Madrid. Me dice, menos mal existe Olímpica Estéreo. Estamos lejos. 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

Esta canción se llama No Comprendo. Ay, no comprendo. Ay, ¿por qué razón te viven diciendo que pierdes tu tiempo conmigo, mi amor? Si yo soy tu love, my amor, ¿qué es lo que pasa, my baby? ¿Cómo anda el Saborio? ¿Cómo anda el Saborio? ¿Cómo anda el Basile? ¿Cómo anda el Basile? ¿Cómo anda?

0: básicamente son las 6 de la tarde con 19 minutos. Recuerda muy bien. La tú puedes.
1: Número uno.
0: Yo puedo. 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
1: Vida.
0: Querer es poder. 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
1: Mujeres, no pierdan a un gran amante. No pierdan a un gran amante creyendo que su esposo va a cambiar.
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1: Consejito, mujer, un consejito. Yo toda la vida no voy a estar vivo. A mí también me va a comer el gusano.
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1: Bueno, aquí estamos en esta noche con Jamison por Olímpica. Voy a acompañarte hasta las 10 de la noche. Con todo el sabor y con toda la energía. Contigo, mi amorzoto, ¿viste?
0: Ay.
1: Recuerda que yo soy tu caramelito.

0: ahí. Arrugullá. Ahí sabe que la boda de ella tiene que ser
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3: Ah, y esa canción se llama El Unicornio. Esta otra se llama Ojo en Blanquito. Hoy miércoles.
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0: Alguien mis niños se irán contigo.
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0: Bueno, aquí estamos esta noche con Jamison. Aquí estamos contigo, my baby, encontrándole el trópico a la live por Olímpica Estéreo. Tírame la plena.
2: ¡Tírame la plena!
0: Tírame la plenoski, que estoy con la 10 PlayStation, my baby. Y mira, mira, ahí va el otro mundo. Hoy es un miércoles. Apenas hoy es miércoleto, ¿no? Apenas hoy es miércoleto, sí, claro. Pero interesante, ¿no? Interesante miércoles. Bueno, a ver, ¿cierto o falso que las mujeres mayores tratan a los hombres jóvenes mejor que las mujeres jóvenes? Valga la redundancia.
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0: 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A ver, ¿cierto o falso que las mujeres mayores tratan a los hombres jóvenes que las mujeres más jóvenes?
3: Para bailar la bamba.
0: Hay una información que está circulando y asegura que las mujeres mayores de 35 años tienden a tratar a los hombres más jóvenes con más respeto, con más valoración y madurez emocional que las mujeres de 20 y tantos. ¿Usted qué dice? ¿Cierto o falso? ¿Sí o no? Carlos Pareja. Abrazo para el pelado Charlie Pareja.

0: ¿Qué tienen que decir los olimpiquistas? A ver. ¿Cierto o falso que las mujeres mayores tratan mejor a los hombres jóvenes? ¿Mucho mejor que las mujeres más jóvenes? ¿Ah? Las mujeres mayores de 35 tienden a tratar mejor a los hombres más jóvenes que las mujeres de 20 y tantos. ¿Qué tú dices? ¿Qué tú dices, chico? Cuéntame, mándame un mensajito vos, my baby.
1: Dímelo, Jameson. Oye, papi, saludo fuerte de la distancia, mi hermano. Feliz día para todos y todos los de Olímpica Estéreo, papi. Sí, yo no sé, pero mi mamá me trata bien a mí. Del resto, vaya y se bañe.
0: Ya no, papi, la mamá. Difícilmente la mamá trata mal, ¿no?
2: Oye, buenas noches, ey, eso es positivo. Y eso es viceversa también. Las mujeres jóvenes tratan mejor a los veteranos.
0: ¿Cómo? ¡Uy! Zona. Va a tener que salir con una pelada más jovencita, una muchacha.
3: Jameson, buenas noches. Veo, Jameson, la veterana tiene que cuidar su colágeno. ¿Cómo? ¿Sí me entiende?
0: Sí.
3: Y la mujer joven tiene que cuidar La que le va a dar para la ropa de diciembre, el que le va a dar para la ropa de diciembre, ¿sí me entiende?
0: Ya.
3: Tiene que tratar lo bacano. Y la veterana tiene que tratar bien a su colágeno, ¿sabe cómo es?
0: Eso
3: te la
0: va.
3: Dejo ahí.
0: Eso va, mi rey.
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2: 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Así que tú puedes ser el próximo ganador, my baby.
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